Está para mandar moco con esos temazos, dicen por acá. Qué bárbaro, ¿eh? Como son. No, Vanessa, no nos desconozcamos. Seguimos homenajeando a Wally. Su suerte con mis billetes de otro país. Qué temazo este, ¿no? Impresionante. Bueno, seguimos. Lo siguiente que llega. Escucha.

te vale, qué temazo, por favor. Esto sí es de Fuego Sagrado, año 2006. Es el primer tema con el que empieza este discazo, ¿eh? Agos, estoy atendiendo la panadería. Por Dios, qué temazos, gracias. Soy sabrosera de toda la vida. Hola, por favor, esos temas me recuerda a mi ex. No, chicos, por favor. Negra, pone primero de abril. No, pasa que estamos homenajeando a Wally. Estamos haciendo solo temas de Wally en el día de hoy. Ya le tocó su turno a Lisandro hace dos domingos atrás, si no me equivoco. Y bueno, y vamos terminando, ¿eh? ¿Les gusta? ¿Les gustó o no les gustó? A vos, te mandé por WhatsApp qué música. Con todo mi respeto, me muero con sabroso. Soy Silvia de Río Segundo. Besos, bella hermosa. Hermosa voz, gracias. Qué grande el Wally, dicen por acá también. Vamos cerrando. Y lo último que llega al cajoncito de los recuerdos es este temazo pedido por ustedes.

0: da pena, y con esto me da pena cerrar, me da mucha pena no poder seguir con el cajón de recuerdos, pero qué temazo, ¿eh? Con esto cerramos Cajoncito de los Recuerdos. Impresionante. Año 2007, álbum Sabroso Fanático. No, dice, con ese tema me peleo con mi señora, me dice, pone despacio. Ay, no. No, chicos, por favor, no se peleen. Por Dios, Agos, qué temazo, que nunca se pierde el buen gusto, por favor. Hagan algo para que se junte. Chicos, tendríamos que hacer una colecta. Bueno, el Chino, de Qué Locura, subió el otro día a sus redes sociales, viste, estaba trotando, corriendo, y subió, che, ¿cómo está para que hagan este tema de vuelta juntos? Estaba escuchando justo un tema que lo canta Wally con Lisandro. No me acuerdo ahora el nombre del tema, pero es un temón. Un maestro con todas las letras. El mejor cantante del mundo, me estás enamorando. Me recuerda a Silvi, tu compañera en el baile juntos, dice. Hola, Hago. Soy Leito de Villa Boedo. Ando trabajando de Uber. Saludos para mi señora y mis hijas Kiara y Cata. Hago, dedícale todos los temas de Wally a mi amor Marce. Decirle que lo amo. ¿De parte de quién? ¿Qué dicen por acá? Hola, buenas noches, acá trabajando, ahora a las 10, termino la guardia, primero felicitaciones por tu niña, muchos deseos para toda tu familia, y segundo, esos temazos de Sabroso, qué épocas, qué voz, por Dios, el mejor lejos, el Wally. Soy Mauro de Guiñazú. Espectacular, Wally, gracias por esos temazos, Moni de Villa Mercedes. Me alegro que les haya gustado. Hola, soy Edu de Concarán, San Luis. Te escuchamos con mi pareja Sonia, que es fanática de tus programas. Gracias. Les mando un saludo a los dos. Gracias por el mensaje. Gracias por hacerme el aguante. A vos, lágrimas lloradas del Wally para Caro, de parte de Bebucho. Hola, te estoy escuchando. ¿Qué temazo hago? Isa de Hernando. Y así pasó otro cajoncito de los recuerdos más. Gracias ahí a toda la gente por votar las canciones, por votar al artista. Gracias a vos, Wally.
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2: Vamos a grabar en vivo. Vamos a ver cómo sale, ¿eh? Este tampoco lo ensayamos, ¿no? ¡Vamos!

Maggie Olave junto al Fer Olmedo de Desacatados. Pasan las horas. Como acá en Chau Domingo, ¿cómo se pasa la hora? Mira, 21:22. Y así pasó otro cajoncito de los recuerdos más. En el día de hoy homenajeamos a Wally Mercado, como lo pudieron escuchar. Cielo despejado en la ciudad de Córdoba, temperatura actual 17 grados 7 décimas, humedad 71%. Viento del noreste a 9 kilómetros por hora. Visibilidad óptima a 10 kilómetros. Bueno, ¿les gustó el cajón de recuerdos? ¿Lo disfrutaron? ¿Les gustó? Gracias, gracias Clau. Ay, los amo. Que Fer, Fernanda, Claudia. Ay, los... Me hacen reír. Ay, son terribles, qué bárbaro. Cualquier nombre le decían menos el nombre real. Gracias, Clau, por los temas de Sabroso, Lorena de los Cóndores. Ay, te amo, te amo. Hago muy linda la radio. Felicitaciones por los temas de Sabroso. Espectacular, Wally. Gracias por esos temazos, Moni de Villa Mercedes. Bueno, lo disfrutaron un montón por lo que veo acá, ¿eh?

Bueno, repasando mensajes de la gente. Mientras tanto, a ver si me quedó algún mensajito sin leer. Felicitaciones, dice. ¿Qué dice? Acá comienza el mensaje. Me lo mandó de 2. Buenas, somos de San Juan. Te pedimos el tema Carmencita de Damián Córdoba. Uy, qué temazo. Qué lindo retro. Gracias, saludos. Y felicitaciones, ya somos tíos, me encantó. Soy Ani de San Juan. Bueno, en realidad, oficialmente tíos no son. Van a ser, todos los oyentes de La Popu, van a ser tíos en noviembre. Así que bueno, en noviembre no vengo más. Hoy viene la chiquita, esta niña. Ah, es niña, para lo que me preguntaba. Buenas noches, acá trabajando en casa, escuchando la radio con la logística puni.ar con los delivery. Bueno, vamos a lo nuestro. Ahora, ¿les gustó el cajoncito de los recuerdos de hoy? ¿Los disfrutaron? Bueno, vamos a votar entonces al artista que nos va a acompañar el domingo que viene. Es un artista. No me pongan trula, no me pongan chévere. Pónganme un cantante. Pónganme, no sé, el Negro Videla, poneme... Ya hicimos Claudio Toledo. Poneme Lale Severio, no sé, poneme un nombre. Pónganme un nombre. Vamos a votar... ¿Sí? ¿Les parece? Lo votas vos en el mensajero popular. Entonces, en este momento, está más que habilitado el mensajero y el WhatsApp de la radio para que votes al artista que querés que homenajemos el domingo que viene aquí en Chau Domingo. Impresionante. El que quieras, ¿eh? Bueno, ¿qué cajón de recuerdos? ¿A quién podemos...? ¿Con quién nos podemos enfiestar? ¡Oh! Con los temas de qué artista nos podemos enfiestar el domingo que viene. Ahí está mejor redactado.

0: al mensajero, el que más votos tenga, lo vamos a homenajear el domingo que viene, aquí en Chau Domingo.
1: Vamos a cantar. Este tema, ¿cómo se titula? 100 años. ¡Vamos!

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0: Bueno, por acá me proponen, también proponen en el mensajero a Ulises Bueno para el domingo que viene, ¿eh? Yo voto a Gabriel González y estoy esperando escuchar el tema del Jorge Muñeco Daniel Graciela. No lo tengo, Grace. Los temas que no que me piden que no pongo, si no los pongo es porque no los tengo, mi amor, en la lista. Perdón. Perdón, perdón. Mil perdones. Sandro Gómez, el artista que propongo para el domingo que viene. Mi voto, dice Víctor.
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0: Marta, estuvo tremendo. Ahora ya me agarran para la joda, ¿viste? Marta, estuvo tremendo el cajoncito de hoy. Mi voto es para el quesito pavón, pero la época bien vidriosa, oscura. Esa que nos gusta a todos. Un Damián de los clásicos para el cajón de recuerdos. Uy, del domingo que viene. Chau, domingo. Hola, vos tendrías que poner el cajoncito de los recuerdos de épocas de 80, 90, 2000, 2010, etcétera. Porque los viejos queremos los retros. Soy Adrián. Nos enfiestamos con Alex Severio, a vos. Anto, Anto, un compilado de Walter Olmos. No, de Walter Romero, dice la 21. Giancarlo para el domingo que viene. Bueno, vamos, nos vamos poniendo de acuerdo. A ver. Hola, Agos, domingo que viene Walter Romero, Walter Olmos, Ale Severio, Sandro Gómez, Fernando Vladis, Fernando y la Gladys. Hola, Gladys, te pido Fernando Vladis. Ay, podemos hacer el muñeco Daniel, que me pedía también la Grace, que no lo tengo hoy, pero lo podemos homenajear el domingo que viene. Bueno, al poder lo tienen ustedes, ¿sí? Como cualquier votante. El voto es de ustedes, así que, bueno, ahora yo ya mencioné los que están tirando en el mensajero. ¿Qué dice por acá? Yo, yendo a Río Segundo, no escuché si pasaste lo que pasó en las rutas. No vi nada, corazón, discúlpame, estábamos con el bloque de las canciones, recién volvemos del bloque del retro, de Sabroso con Wally. No hemos pasado noticias por ahora. Yo voto a Fernando Vladis para el domingo que viene, gracias, dice por acá el mensajito este de WhatsApp que me llega, que no tiene, no firma, pero bueno, se pone para el domingo que viene. Sandro Gómez, excelente programa, Estela. Seba de Eusebio. Hola, Agos. La verdad es que apoyo esto de mezclar los géneros musicales, pero yo estoy enamorado de la mujer del negro Quiño. ¿Qué les pasa? Chicos, ¿qué les pasa? Creo que sospecha. Bueno, ¿qué dicen por acá? Agos, para el domingo que viene Walter Romero, sin dudas, de acá de Iñazú.
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0: Bueno, muy bien. Yo les voy a dar otro ratito más.
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0: Anto. Sigue diciéndome otro más. Me sigue llamando de otra forma y no de mi nombre. Anto, cariño, muy lindo programa. Osvaldo de Río Cuarto. Poneme Ale Severio el tema del camisón. Felicidad. Hola, vos. Para el domingo que viene, Pablito Rabasolo. Uy, uy, uy. Bueno, pero también estaban pidiendo artistas de los 80, 90.
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0: Yo opino que el domingo que viene arranca el mes de la primavera, por lo que habría que recordar lo que oíamos en las fiestas de la primavera ya por el 2000. Y claramente el primer punto se lo lleva la vieja banda de Carlitos, segundeando por el Damianero. Fíjate, Irma, si te sigue.
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0: Ay, son terribles. Por Dios. Bueno, vamos a poner Jimena, la duda que lo varios. Pone Jimena. Yo pongo música y los dejo que ustedes voten. Hagan lo suyo. En un ratito volvemos. Contamos los votos. Y menciono el artista ganador. ¿Te parece?

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Allí escuchábamos Dale que va a Neno Aguirre haciendo Amor Escondidas. Estamos haciendo el recuento de votos. Ahí me trae el escribano. Cerrada la votación para el artista del domingo que viene. Ya tenemos artista. Estoy esperando que el escribano de Chau Domingo, de la producción del programa, me traiga el ganador. A ver quién es el artista.

0: Lo tiene. Pase, pase, pase. Bueno, me acaban de traer. A ver. Acá lo tengo. Tengo un sobre. Lo voy a abrir en este momento. Ahí. A ver. ¿Cuánto? ¿Cuánta producción? ¿Cuánta producción? ¡Ay, me muero! Me muero. Te juro que no pensé que iba a ganar este. No te lo puedo, no te lo puedo.
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0: Señoras y señores,
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0: tenemos artista para el domingo que viene. No, no, pero choreó. Estoy viendo la cantidad de votos que tiene acá. Impresionante. El artista ganador. Al artista que vamos a homenajear el domingo que viene con temas retro. Bueno, aunque me pidieron temas, me pidieron artistas como Sandro Gómez, Turco Julio, Fernando Vladis también. Bueno, ganó este. Porque es una cuestión de votos. No lo manejo yo. Pero robó. Este artista robó. ¿Y qué digo robó? Chorio, impresionante. Señoras y señores, el ganador es...
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0: ¡Ulises Bueno! El barba para el domingo que viene. Tenemos cajoncito de los recuerdos de Ulises Bueno.
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0: ¡Qué, che, qué bárbaro! No pensé que iba a ganar Ulises. Pensé que iba a ganar Fernando Vladis. Sí. Sí, qué lindo. Bueno, tenemos artista el domingo que viene. ¿Qué canciones de Ulises? ¿Temas viejos? Pero temas, temones. Para, no sé, que el domingo que viene no parezca domingo. No pueden faltar en este cajón de recuerdos. Ay, por favor, Ulises. No, no, el domingo que viene. Ah, qué lástima que no me... No. Qué lástima que esté... Ah, no puedo tomar mate nomás. ¡Qué bárbaro! Para el premio Consuelo, bueno, pasamos música retro. Suena chévere. De corazón a corazón.

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esto es lo lindo de nuestra música cordobesa, dice el Jera. Tenemos tantos artistas. Aguante, aguante. Hola, hago, somos choferes de Chevalier, Miguel y Rubén, por salir de Buenos Aires para Alta Gracia. Muy bueno el programa, felicitaciones, gracias chicos. Buen viaje, buen viaje para ustedes. Y bueno, están laburando ahí los chicos. Así que bueno, gracias, gracias. Gracias por escuchar la radio y estar ahí haciendo el aguante firmes del otro lado. Pinto omelette y mate. Muy bien, qué riquito está. Buen provecho, ¿eh? ¿Viste la luna cómo está? Vos sabés que no me asomé. Este me está mandando a la esquina a ver si llueve. ¿O me está diciendo en serio? No sé, recién me agarraron para la joda. Me dicen Marta, Roberta, Estela, Fernanda, Claudia. Pero mi nombre. Bueno, ¿qué dicen por acá? Paso a enumerar temazos del Barba. Si amaneciera. Amada mía, perros de la noche, durmiendo en tu ombligo. Soy, somos tres, enganchado a la muerte. Más retro que eso no se consigue. Y podría seguir, pero bueno, Buffy. me encanta esa lista, ¿eh? Está buenísima, ¿no? Está tremenda, temazos, ¿eh? Cuando quieras quiero, las alas de mi amante, eterno pasaje. Otro mensaje más que me manda toda esta lista. Te hubiera sido antes. No. No quiero spoilear. No quiero seguir spoileando. Seguir leyendo y seguir spoileando los temas. Pero qué barba. Qué temazos, ¿eh? Sigan votando temas de Ulises. Para el domingo que viene.

Y se fue, fingí demencia, banda 21. Hola, bella, te mando imagen de la... No me asomé todavía, ¿eh? No, me quedé acá adentro tomando unos mates. Hola, bella, te mando imagen de la bella luna. Uy, qué linda que está. Che, qué linda, enorme. Enorme, mire cómo brilla. Mire la luna, qué luna. La luna, qué luna. Aguante la conga. Ahí me voy a asomar en un ratito, ¿eh? Ya me voy a asomar en un rato. Sí, sí. Tengo que laburar, ¿eh? Todavía estoy esperando el tema de Ulises. No me pueden parar, porfis. Lo pedí cuando empezaste el programa. Gracias, besos, hermoso programa. Ale Llanto. Ay, ay, ay, ay, ay. Los temas que no paso es porque no los tengo en la lista. Perdón, perdón, pero vamos poniendo lo que tenemos en la lista, ¿eh? Hola, Agos. También pasa 15 primaveras. ¿Qué temazos, por favor? Hola, soy Gabriela de Río Primero. Yo voto por el tema Dime por qué, de Ulises. Para la lista del domingo que viene, muy bueno el programa. Me haces compañía en mi trabajo porque hoy se trabaja. Así me gusta. Y los que laburamos los domingos, nos da un poquito de cosa el tema del domingo, ¿viste? Sí. Qué hijos de mil los que están paseando, los que están descansando, los que están en la camita, los que se fueron a la plaza. Pero bueno, le ponemos onda. Para eso estamos, gente. Para ponerle onda, para ponerle energía, para ponerle vida al domingo. Domingo desde la tardecita hasta la noche tarde, estamos hasta las 12 de la noche, haciéndonos todos los que laboramos el domingo, haciéndonos la compañía, el aguante, todo, todo, todo, todo, todo, todo. Hola, vos, estoy viajando y ya casi llegando a destino. ¿Podrías pasarme Invencible de Ulises? O siempre te recordaré del negrito Jean Carlos, porfi. Bueno, me siguen mandando lista de temones de Ulises Bueno para el domingo que viene. Sí. Uy, mira, me llega otra foto de otra luna, iba a decir. Me llega otra foto de la luna. Hermosa está. Uy, me llegó otra más. No, están a full, me encanta. Vamos a tener que salir a ver la luz. Hermosa hasta la noche, ¿eh? Bueno, ahí me voy a asomar afuera entonces. Ahí ven, voy a ver la luna.

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0: Enganchaditos de Lisandro Márquez en vivo en Atenas.
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0: Chicos, qué desilusión. Acabo de asomarme a ver si veía la luna por la ventana. Abrí la puerta, me fui hasta la terracita, no se ve la luna tampoco. Digo, bueno, me voy a la puerta, me voy afuera, salí, me fui. Hasta la puerta nomás, ¿no? De acá al Alvear 139, no se ve la luna, me cago. Pero será posible. No, chicos, qué desilusión, culpa de los edificios. Acá en el centro no se ve. Mire cómo se ve la luna de Belleville. Mira qué lindo cómo se ve la luna de Belleville. Desde Belleville, mira cómo se ve. Más el marcianito ET, mira, en la bicicleta. ¿Cómo puede ser? Acá no se ve ni un niaca. No, es culpa de los edificios. Me parece que los edificios me lo tapan. No lo puedo ver. Saludo a mi ahijado Agustín de parte del padrino. Soy Gomera, hermosa la radio. Saluditos, saluditos por allí entonces. La luna de donde estoy, de guardia, hasta mañana a las 7. Soy Osvaldo, me manda una foto, Osvaldo. Se ve espectacular esa luna. Chicos, ha tomado un colorcito, por lo que me mandan en fotos, como un colorcito naranja, amarillento fuerte. Un brillo tiene, está maravillosa, hermosa. Qué lástima, yo no la puedo ver. No la puedo ver desde acá. Me la tapan estos edificios de mierda. Yo vivo en Argüello, en pleno monte y casas bajas, y salí porque siempre chicha, nunca hinchicha. Y no la veo por ningún lado. No me subo al techo porque capaz que me caigo y me quedo ahí tirada. Ay, no. No, pero qué desilusión, no, yo no la veo. ¿Saben que me están haciendo la broma y tenemos luna nueva? Nah, si fue eclipse el otro día. Ay, qué lástima. Bueno, me quedo con ganas de ver la luna, pero no me quedo con ganas de seguir escuchando temazos. Suena cachomba. Escuchate, escuchate temón, escucha.

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1: Buenas noches, Hago. Saludos siempre. Te escuchamos con mi novia Cande y mi suegra. Estamos por comer una pizza. Saluditos ahí a la familia. Qué lindo. Escuchando la radio. Por comer unas pizzas.
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1: Viajando para Bahía, pasando por La Pampa. Y me manda, uy, mira esa foto de la luna. Tremenda, tremenda. La luna desde San José de la Dormida, Patos. Bueno. Soy Agus. Igual gracias. No, me está chamullando. No, este ya me chamulló. Se descargó una imagen de no sé, de Google, de una luna naranja y me lo va. Ya me chamulló el de recién, que me dijo, mire cómo se ve la luna de Belleville, no sé qué, y está pasando el marcianito de té en la bicicleta. Te escúchame una cosa. Soy pava, pero tampoco para tanto.
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1: Hola, Agos, habla Juli de Ushuaia, te escucho todos los días, te escucho en Chau Domingo y también en el programa con el Conra en modo cuarteto, y la verdad que está muy lindo tu programa. Saludos para mi mamá, que está estudiando, y para mi hermana, que también está estudiando y trabajando. Saludos ahí a la familia. Gracias, gracias, gracias por el mensajito. Agos, ¿será tu estatura que no te deja ver más? No, no. Ya se fue, este se fue al pasto. Este se fue al pasto. ¿Por qué sos así? No, no, los edificios acá son muy altos. Escúchame una cosa.

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0: Hola, está muy buena la radio. Estamos esperando unas pizzas para comer en familia. Pero estamos comiendo unas papas fritas. Saludos a mi esposa Eli, que la amo mucho. Pasame un temita de Giancarlo.
1: ¡Vamos, Ale!
0: Bueno, buen provecho para la familia ahí que está cenando, escuchando la radio. 22:37 ya, ¿eh? Hola, Agos, buenas noches. Saluda a mi vieja Claudia Luna, que nos invitó a comer pollo. Saluda al Chichi, al Pocho, a la Candela, a Mili, Sintui, y mi sobrino, Pocho, Ivani, Agos, de parte del Yayo de Villa Allende, las Polinesia. Bueno, qué rico, unos pollitos a la parry. Hola, soy Oscar, muy linda en la radio. Un saludito para Aitana, Uriel y Rita, que me inviten con la pizza.
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0: Bueno, muy bien, por acá me dicen, volviendo a Córdoba por autopista.
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0: Y me manda una fotito también de la luna. Mirá cómo se ve la luna desde la autopista. Hermosa. Perdón, dice, no soy muy buena con el 01. Mi amor, se ve hermosa, gracias. Pero quería compartirte esta hermosa luna. Gracias, corazón. Hola, buenas noches. Así se ve la luna desde Rosedal. Todavía no me llegó tu foto. A ver. No me llegó todavía. Más te vale que no sea una mentira. Una foto sacada de Google. Saludo para Marco Antonio Vera de parte de Roxana. Bueno, gente, seguimos. Seguimos con este Chavo Domingo hasta las 12 de la noche. Marcela, llega. Garín.

buena música y la mejor compañía. Para cerrar el finde como se debe. ¡Chao, domingo! En La Popu 92.3.

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Bueno, y repasando un poquito los datos del tiempo, vamos a ver cómo va a estar esta nueva semanita que comienza a partir de mañana lunes, último día ya de agosto. Qué largo se hizo agosto, ¿no? Oh, largo como el viento. Para mañana lunes, pronóstico extendido. Para la ciudad de Córdoba, mañana lunes tenemos una mínima de 10 grados, máxima de 21. El cielo va a estar parcialmente nublado para mañana lunes. El martes vamos a alcanzar una temperatura máxima de 24 grados. Va a estar muy lindo el martes, ¿eh? Mínima de 10, máxima de 24. Y el cielo ligeramente nublado. Hermoso, hermoso el martes. El martes ya primero de septiembre. Comienza septiembre lindo, ¿eh? Para el día miércoles, mínima de 12 grados, máxima de 21. También el cielo ligeramente nublado, sí. El jueves se mantiene más o menos la temperatura máxima, muy similar al miércoles, sube apenas un gradito, máxima de 22, pronosticada para el jueves, mínima de 12. También vamos a tener el cielo parcialmente nublado. Para el día viernes, máxima de 23, mínima de 8. Y así se va a mantener durante toda la semana. Así que bueno, llegan buenas noticias. Para la gente que pedía solcito, vamos a tener una semana maravillosa. Qué lindo. Bueno, era un poco lo que la gente venía pidiendo, lo que la gente venía esperando después del fresquito y demás. Así que bueno, vamos con este mes, nuevo mes, nuevas energías, palpitando lo que va a ser este mes de la primavera, mes de septiembre.

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vamos cerrando el finde, pero con todo el cuarteto encima. Chau domingo. En la Popu 92.3.

0: escuchamos a Lourdes Montiel haciendo a ella. Y habilitamos la última horita de Chau Domingo, señoras y señores.
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0: Sí, sí.
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0: Últimos 60 minutos de domingo por la noche. Qué rápido que ha pasado el tiempo, ¿eh?
1: Ahora
0: se ha pasado volando este programa.
1: Bueno.
0: Seguimos aquí en Chau Domingo. Estamos hasta las 12 de la noche, haciéndonos la mejor compañía. ¿En dónde más? Sino aquí en la más popular de Córdoba y el país. ¿Cómo suena esa cumbia?

0: habilitado el mensajero, sigue habilitado el WhatsApp de la radio. A toda la gente que nos escriben y que nos escuchan también a través de la plataforma de YouTube. Saluditos para todos, ¿eh? Vamos, vamos, vamos. A meterle fiesta onda a este domingo. Última horita y nos vamos. Contame, contame desde dónde nos estás escuchando.
1: Y suena
0: desacatados. Seguimos, gente. Arriba, arriba la energía. Yeah.

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0: Más mensajitos de la gente que van llegando al mensajero popular y también a través del WhatsApp de la radio. Hola, vos, mandame un saludito. Estamos escuchando con mi amor. Decile a Romy que es el amor de mi vida. Oh. Y pasate un temita, porfa, de Carlitos La Mona Jiménez, del Manda Más. Bueno, algunos pedidos que van llegando, los voy leyendo por acá, que dicen, hola, vos, pásate un tema de Trula, te estamos escuchando desde el trabajo, en la panadería, ya comenzó nuestra jornada laboral hasta mañana a las 6. Bueno, mucha música programada a esta hora. Hola, vos, pásate un tema de Lulice.
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0: Seguimos, gente, musicalizando este domingo por la noche.
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0: Así que subir el volumen a la radio.
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0: Porque esto sigue hasta las 12 de la noche.

0: Muchas gracias a todos, Ulises y toda la banda.
1: Amigo, muchas gracias, mamá. Un placer, ¿eh?
0: Siempre disfrutando, gracias, representando el cuarteto ustedes, ¿eh?
1: Gracias, amigo.
0: Gracias.
1: ¡Fuerte ese aplauso!
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3: Para que me pedían, Ulises Bueno, ahí escuchábamos a Lulay junto a Elegante haciendo Antes que me vaya. Mentira.
2: 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Bueno.
3: Hola, vos voy en la ruta escuchándote. Muy buena la radio. Pásate un temita de Jiménez. Bueno, muy bien, seguimos entonces, ¿eh? Con muchos pedidos de la gente, muchos saluditos.
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3: Hola, vos, pasame un temita de la banda de Carlitos y Eugenia Quevedo. Muy buena la radio. Y de paso, mandanos un saludito que estamos trabajando desde la fábrica. Bueno, comenzó la jornada laboral de mucha gente a esta hora, ¿eh?

0: Vamos, gente, vamos, vamos, que mañana es el último lunes de agosto y ya estamos, ya estamos. ¿Se hizo largo agosto? Más o menos. Más o menos, ¿no? Y bueno, a meterle pilas, a meterle alegría y corazón a esta nueva semana que comienza a partir de mañana, a lunes 31 ya. Pidiendo el mes de agosto y dándole la bienvenida al mes de septiembre, el mes de la primavera.
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0: Bueno, tenemos un montón de pedidos por delante, más mensajitos de la gente que siguen llegando y la mejor compañía, claro que sí. Quédate que esto es Chau Domingo.

0: Escuchábamos The Monkey haciendo Thriller.
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0: Pues... ¿Te gusta la versión de The Monkey? De Thriller. 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
0: Esto era lo que estábamos escuchando recién.
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0: y qué sé yo, le mete onda. ¡Ey! Le mete onda. Hay que ponerle humor también a la música. Yo creo que de eso se trata. De eso se trata el cuarteto también. Ponerle humor, buen humor.
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0: Reírnos un ratito. Ponerle alegría.
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0: Claro que sí, si no, escuchame una cosa. Nos vamos a aburrir.
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0: Bueno, gente, seguimos musicalizando este domingo por la noche. Siendo la compañía de mucha gente, los están escuchando en sus casas, en sus trabajos, en su auto. A todos los laburantes del volante, saluditos para todos ustedes también, que son la compañía a esta hora también. Fieles oyentes de La Popu. Seguimos.

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1: Pasaba la banda 21 haciendo Quiero Saber de Ti. Uno de los tantos clásicos que tiene la banda 21. A esta hora, en este maravilloso domingo por la noche, aquí en La Popó.

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0: vos, pasate un temita de chévere, está muy buena la radio. Mándanos un saludo a mi mamá, Mónica, decirle que la amo, que gracias por estar siempre. Hola, vos, pasame un temita de la barra.
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0: Bueno, vamos, tenemos mucha más música por delante.
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0: Último domingo de agosto, vamos, vamos, vamos.
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0: Hola, vos, pasame un temita de la Euge.
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0: Temita de Eugenia Quevedo, bueno, bueno, bueno. Ahí vamos encontrando música, ¿eh? Cumpliendo con algunos pedidos de la gente hasta las 12 de la noche.

0: Moonlight haciendo jijiji esta versión.
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0: Esta versión clásica de Los Redondos. Versión cuartetera de la mano de Ulises Bueno.

Y entre canciones, aquí en este domingo por la noche, seguimos repasando temas en este domingo, último domingo ya de agosto, como decíamos. Ya repasamos un montón, ¿eh? Pasamos por otro cajoncito de los recuerdos más en el día de la fecha. Tenemos artista para el domingo que viene. Canciones votadas por la gente a través del mensajero popular para el domingo que viene. Señores y señores, seguimos haciendo juntos.

0: Los Caligaris con la conga, haciendo mala junta.
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0: Otro de los temas en los que los Cali forman parte de nuestro género,
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0: de nuestro género popular, patrimonio inmaterial de la humanidad, que es el cuarto.

0: Cada vez que los Cali participan de algún tema de cuarteto es una alegría, ¿no? Para todos. Escucharlos en un género tan nuestro, ¿no?
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0: Y ellos que son cordobeses.
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0: Cordobeses todos. Desde la cuna, claro.
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0: Tanta trayectoria que tienen los Cali. Tantos años juntos.

0: Si no me equivoco, los Caligaris tienen casi prácticamente 30 años de trayectoria, ¿no? ¿Cuánto tiempo juntos? Y esto lo pude comprobar el día que fuimos a grabar el backstage del videoclip Mala Junta, los Cali junto a Dieguito Granadier de La Conga. Para los que preguntan quién es Dieguito, bueno, el peladito de los tres de La Conga.
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0: Piolazo, Dieguito, piolazo, piolazo mal. Y eso lo conservan los chicos, Caligaris conserva desde sus inicios toda esa alegría, toda esa buena onda, son una gran familia. Cada vez que ellos hacen cuarteto, es una, no sé, como que le da un gustito distinto. Como cuando reversionaron este tema, Todos Locos con Carlitos La Mona Jiménez. Él manda más, así es. Bueno, gente, vamos al ritmo de los Cali y haciendo Todos Locos. Estamos todos locos aquí en Chau Domingo. Sí, sí, sí. Si no hay guaju, no hay cuarteto.
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Morocha Sessions número uno, la banda de Carlitos, Eugenia Quevedo. Para la gente que me pedía un temita de La Mola, ahí pasaba entonces. Bueno, gente, hemos cumplido con algunos pedidos. Los que me quedaron fuera, mil disculpas. Pero gracias, gracias a todos por los mensajitos. Ahora sí, me toca decirles adiós, adiós, chau, chau, nos vemos. Hasta aquí hemos llegado, ¿eh? Otro domingo más. Último de agosto, como veníamos diciendo. Nos volvemos a encontrar el próximo domingo para hacer otro chau domingo más. Y durante la semana para hacer modo cuarteto de 20 a 22. Gracias a Dai Terradas en la coordinación de La Popu, a Diego Barrios Durán en la musicalización y a vos por estar siempre del otro lado, haciendo el aguante, poniéndole buena onda, mandando mensajitos, haciéndome el aguante, ¿eh? A mí, a todos, hacemos juntos. Chau, domingo. Mi nombre es Agos Brunetti. Que tengan hermoso comienzo de semana. Chau, chau.

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0: Gracias, chicos. Gracias, Tommy. Un aplauso fuerte a Trulalá. Muchísimas gracias.
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0: fuerte el aplauso para Damián Cobarde.
1: Fuerte el aplauso para el guacho, che.
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1: Que Dios los bendiga a todos. Gracias.
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0: 5 de la mañana, 4 minutos en la República Argentina. Queridos amigos, señoras y señores, bienvenidos a una nueva edición de la primera mañana de la radio. ¡Arriba la popu! Hasta las 6 de la mañana para todos los madrugadores, las madrugadoras, los chambeadores y chambeadoras de todo el país. A través de la gran cadena popular, llegando a ustedes a través del YouTube en vivo, a través de la aplicación, bueno, a través de distintos lugares. ¿Cómo andamos? Buen día.
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0: En este lunes 31 de agosto. Bienvenidos, bienvenidos. Hola.

0: Todo es empezar a esta hora de la jornada. Buen día, quienes hablan, mi nombre es Ulises Llanos. Vamos activando el mensajero plus de la cadena popular. Vamos activando el chat en vivo de YouTube. Activamos el WhatsApp 3515-199915. 3515-199915. Nuestro WhatsApp ya habilitado también. Bueno, hoy tenemos como cada jornada, como cada programa de Arriba la Popu, una gran selección musical. Tenemos la información de cada mañana. Tenemos cuartemazo también el día de hoy para cerrar el lunes. ¿Cuál será hoy?
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0: Buen día, bienvenidos. Arriba la Popu, hasta las 6 de la mañana.
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0: Bueno, muy bien, muchas gracias, muy amable. 5 de la mañana, 14 minutos en la República Argentina. Escuchábamos la música de Marce Roca con Jean Carlos Ya Fue, y antes Marcos Bainotti con Despierta Corazón y El Renegado. ¡Buen día! ¿Cómo estamos? Aquí estamos presentando los títulos de esta mañana. Milei arranca una semana de viajes y reuniones, entre los cuales se encuentra Santiago de Chile para reunirse con su par José Antonio Kast y diplomáticos de Estados Unidos. Además, participará de la convención anual del Instituto Argentino de Ejecutivos de Finanzas en la provincia de Misiones el viernes. El ministro de Economía, Luis Caputo, viaja a Estados Unidos para defender el programa de Milei en una cumbre del G20 y se reunirá con el secretario del Tesoro, Scott Bessel. Participará de la cumbre de funcionarios de finanzas y banqueros centrales de los países que integran el Foro de Cooperación y liderará un panel sobre el crecimiento y desregulación. Las consultoras privadas proyectan una inflación más baja en agosto, que rondaría el 1,5%. Volvieron a bajar sus estimaciones de variación del IPC del octavo mes, ayudadas por menores presiones de alimentos y bebidas y del servicio de electricidad. El gobierno publicó hoy en el boletín oficial un aumento para militares, fuerzas de seguridad y empleados públicos. Además, confirmó el pago en septiembre de un nuevo bono extraordinario de 70.000 pesos para jubilados, pensionados y titulares de prestaciones sociales administradas por la ANSES. Cercado por las denuncias, renunció el legislador cordobés Ernesto Ramón Cañito Flores y dijo que fue víctima de una campaña y que tiene la conciencia tranquila. El edil, que se encontraba de licencia desde el miércoles pasado, quedó en el centro de la polémica luego de que se conociera que un asesor suyo está detenido y acusado en un caso de abuso sexual de menores en Villa de María de Río Seco. Llega al país otra delegación del Vaticano para definir cómo será la visita del Papa a la Argentina. Esta semana recorrerán los posibles lugares en los que estará León XIV entre el 8 y el 11 de noviembre en el país. La mora volvió a subir en julio, según datos privados, y las familias ya refinanciaron hasta 2,6 billones de pesos. El atraso en el pago de créditos a los hogares rozó el 13% en los bancos y superó el 33% en las entidades no financieras. Nicolás Maduro reapareció en redes con una foto en jogging desde la cárcel y un saludo a sus nietos. El exmandatario venezolano posteó una imagen que lo muestra dentro del centro de detención en el que permanece desde enero. Cobran hoy jubilados y pensionados de Córdoba y arranca el pago a la Administración Pública Provincial, que se extenderá hasta el jueves 3 de septiembre. Títulos para comentar a esta hora. Les recordamos que el calendario de pagos de ANSES arranca el 8 de septiembre, que sería el próximo, el martes que, o sea, mañana no, el próximo martes. Policía de la provincia de Córdoba informa, provincial número 13, circular con precaución autopista Córdoba-Rosario por niebla. En la provincial número 10, 4, 1, provincial 17, 28, mantenimiento de la avenida de circunvalación, kilómetro 8, circular con precaución por obras de mantenimiento, al igual que en Altas Cumbres, y la provincial número 6, lo que tenés que saber antes de salir de casa.
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3: 5 de la mañana, 21 minutos en la República Argentina, queridos amigos. ¿Quién dice que se acabaron las peñas? No, no. Todas las mañanas a las 5:20. La PP, la Peña Popular, dice presente.
2: Buena energía del campo y la ciudad.
3: Vamos, vamos, vamos, vamos.
2: Bienvenidos.
3: Bienvenidos, bienvenidos. Arrancamos la PP y la Peña Popular con los campedrinos y Leuge Quevedo.

Los cantores del alba, serenata otoñal, cerrando esta PP de lunes. Los manceros santiagueños.

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1: 5:31 minutos, queridos amigos. Nuestro despertador de cada mañana.

Buen día, buen día, buen día, Córdoba, buen día, país. En la ciudad de Córdoba, a esta hora, 11 grados, una décima de temperatura, 94% el porcentaje de la humedad, viento del oeste a 4 kilómetros por hora, con un cielo despejado, con neblina. Para hoy estamos esperando una máxima de 21 grados. Probabilidad de chaparrones por la tarde. En general esperamos un día mayormente nublado.

0: de lluvias aisladas por la mañana. En San Luis, con alerta amarillo por tormenta, a esta hora 12 grados. Esperan tormentas fuertes aisladas durante casi toda la jornada, con una máxima de 21 grados. En La Rioja, 14 grados una décima, esperan 24 grados de máxima con un día parcialmente nublado. En la Ciudad Autónoma de Buenos Aires, 15 grados dos décimas, esperan 19 grados de máxima con un día mayormente nublado. En San Fernando del Valle de Catamarca, 15 grados dos décimas, esperan 25 grados de máxima con un día parcialmente nublado. En Ushuaia, 4 grados una décima, esperan 5 grados de máxima.
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Jalves un gato, un cuervo y de centro jala la vaca. Las cinco piezas que atacan son un gallo, una pantera, una tortuga guatera y un loro que es como flecha y allá en la punta.

0: Taquerito del Talú, que lo saquen el Talú, claro, si no agarra una pelota.
1: Viene el centro alto y ceñido, toma de voleo el perro, pero tiene miedo al fierro y se pasa los ladridos. El juego está interrumpido, está que explota la hinchada. El burro flor de patada le dio en la panza al caballo, quiso cacarear el gallo, pero el juego no cobró nada.
2: Siga, señor, siga,
1: Cuando arremetía el pato, detiene la carga el loro, pa' cobrarle faula al toro y la persona del gato. Suena de nuevo el silbato, viene el huevo de avestruz, salta el perro y el ñandú, y el mono con una piola lo tiene atado de la cola por si entra al juego el tatú.

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0: en aquella tarde yo perdí el mejor amigo. Algo que quiero contarle, que fue un simple sucedido y que entró a mi memoria por casualidad, ahora mismo que estoy mirando a ese perro y se me antoja perdido. 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Le dije, ¿cómo le va? ¿Qué anda haciendo, don perrito? Y ahí nomás me contestó con ojos agradecidos y un movimiento de cola que parecía un abanico. 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
24: 8:05.
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15: 8 y 35 minutos. 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

0: Hola gente, muy buenos días. Aquí estamos comenzando esta mañana, este día lunes, este comienzo de semana, 31 de agosto. Muy buenos días para todos. ¿Cómo les va? ¿Qué cuenta? ¿Cómo comenzaron el día de hoy? ¿Cómo pasaron el fin de semana? Once grados es la temperatura actual en esta mañana, pero hoy nos espera una máxima de 21 y una mínima de 10 grados. Arrancando folcloreando por la primera a través del 89.1 aquí en Tejedor, www.laprimerafm.com.ar. Hasta las 10 de la mañana con buena música, buen folclore, por supuesto.
1: No falta el tango bien arrabalero.
0: Ya te puedes empezar a comunicar conmigo, 23 57 41 27 84, como se comunicaba María. Y nos pide algo cantado por mi viejo, así que también lo vamos a ir buscando. Lo vamos a ir compartiendo, por supuesto, en esta mañana. 23 57 41 27 84, a través de un mensajito, un audio o una simple llamadita. Hola, buen día.
2: Buen día, Marito.
0: Buen día, Zulema, ¿cómo le va? ¿Todo bien?
2: Todo muy bien, muy lindo los días que hubo.
0: Bueno, me alegro.
2: Bueno, ¿vos cómo la pasaste, lindo?
0: Bien, bárbaro, bárbaro.
2: De allá de Pehuajó te mandaba saludos, chango.
0: Ah, sí, escuché un audio, sí.
2: Siempre, sí, siempre. Marito, ¿me podés pasar Memorias de una vieja canción?
0: Memorias de una vieja canción. Bueno, ¿la versión de Luciano?
2: Sí, de Luciano. Sí.
0: Bueno, muy bien.
2: Bueno, que tengas una buena mañana.
0: Bueno, gracias igualmente.
2: Bueno, me alegro que hayas pasado vos también tu canto, tu piano, tu todo.
0: Bueno, muchas gracias. Muchas gracias.
2: Para todos los de la comunidad.
0: Por supuesto. Muchas gracias.
2: Chao, Marito.
0: Que siga bien. Un abrazo. Que tenga buen día. Gracias.

23 57 41 27 84. Pero que te sigas, empieces a comunicar en este, en este día lunes, en este comienzo de semana, por supuesto con buena música. 23 57 41 27 84, mensajito, un audio o una simple llamadita. Comenzamos con algo de mi viejo, para María, que lo estaba solicitando en esta mañana. Dale.

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1: Bueno, estábamos ahí comenzando y compartiendo la música de mi viejo y Luciano Pereyra en esta mañana. Manito, ¿me pasás algo de Carlos Ramón Fernández? Gracias. Bueno, ¿cómo que no, eh? Muy bien. Buen día, Marito. ¿Me podés pasar cuando seamos viejitos? Por Jorge Falcón. Gracias, nos dice Elsa y el negrito Caro. A quien le mandamos un fuerte abrazo, ¿eh? Gracias por estar del otro lado. Bueno, ¿cómo que no? Agendamos. Algún tanguito también, ¿eh?
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1: 23 57 41 27 84, para que te siga comunicando en esta mañana. Bueno, compartimos algo de Carlos Ramón Fernández, dale.

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0: Bueno, estamos compartiendo la buena música en esta mañana. Bueno, ¿qué más? De Alberdi, con los de Alberdi. Muy lindo, Bueno, acá, buen día.
1: Muy buenos días, amigo Mario. Que tenga un bendecido día. Lunes, buen comienzo de semana. Que Dios te bendiga hoy y a toda la familia.
0: Gracias igualmente.
1: Mario, ¿me puede pasar algún tanguito cantado por su papá?
0: Bueno.
1: Y se lo digo a Sandra, que está trabajando aquí hoy. Así que muchas gracias, muy amable.
0: Bueno, muchas gracias.
1: Aunque anda jodida de una muela, pero está trabajando igual ella.
0: Bueno, pronta recuperación. ¿Qué más, Buen día. A ver, para qué nos dicen por acá. Hola, buen día.
2: Buen día, Mario.
0: Buen día, Juan Domingo, ¿cómo le va?
2: Bien, ¿vos?
0: Bien, bárbaro, hermano, me alegro.
2: ¿Cómo ha pasado este fin de semana?
0: Espectacular. ¿Vos?
2: Bueno, también bien.
0: Bueno, me alegro, mejor así.
2: ¿Me puede pasar de los clarenses?
0: Sí.
2: La abuela de Nicasia.
0: A ver cómo se llama. ¿Samba de mi abuela será?
2: Sí.
0: Bueno, agendamos.
2: Creo que es.
0: Ahí bueno, está, lo agendamos.
2: Espero que pase un buen día.
0: Y gracias igualmente, hermano. Saludos a la familia. Que siga
2: gracias,
0: bien.
2: Se han dado.
0: Gracias, igual hasta luego. Bueno, ¿qué más? Buen día.
3: Muy buenos días, Marito. ¿Cómo andás?
0: Buen día, Eduardo. Bien? Todo bárbaro.
3: ¿Me podrías pasar por José Larralde a usted? Muchas gracias, Marito. Que tengas un buen día.
0: Bueno, gracias igualmente. Agendamos. Buen día, me dice, por las hermanas Mieres. Si un día fui tu cantor, saludos. Nos dice Enrique. Bueno. Ahí lo agendamos, ¿cómo que no? Buen día, Marito, buen lunes y buen inicio de semana. Aquí firme con el Gordo 10, escuchándote, nos dice Gloria. Bueno, muy buenos días y gracias por estar del otro lado. Un fuerte abrazo ahí para ustedes también, ¿eh? 23-57-41-27-84. Compartimos la buena música, los curarense, samba de mi abuela.

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Bueno, estamos compartiendo las hermanas Mieres, Si un día fui tu cantor. Compartimos, por supuesto, tres tanguitos en esta mañana, dale.

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1: Bueno, 3 tangos, compartiéndolo en esta mañana, Jorge Falcón, los muchachos de antes, y Alberto Echagüe. 19 son los minutos, sé que nos separan de las 9 de la mañana.

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0: Bueno, estamos compartiendo algo de Carlos Torres Vilas, 47 minutitos de las 9 de la mañana. Buenos días, Marito y audiencia, muy bueno el programa. Pasate un tema del Chacarero Cantor para Marcelo Ramos de Electricidad, que te estamos escuchando, que tengas un excelente inicio de semana. Bueno, muchas gracias igualmente para ustedes. Compartimos Carlos Ramón Fernández.
1: 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Salvo un par de canales rescatables, los demás son para que al ojo duela. Sin personalidades destacadas del arte, del teatro o de la ciencia, para esa enorme gente no hay espacio, porque en esa prostitución no entra. En el canal que pongas anda un hombre millonario, dueño de una empresa, que es un pobre tipo al fin y al cabo. No creo que sea feliz tanta demencia, que se sube a los tronos del dinero y escupe frases de odio ante cualquiera, para que después todos los canales pasen a cada rato sus peleas. Deben ser lindos los concursos de baile, y más nobles si por un sueño juegan. Pero esto es chusmerío del más barato, denigración de la cultura nuestra, una falta de respeto al semejante, llenar de barro el campo de la ética. Pseudos artistas de cartón la mayoría, que solo quieren fama, plata y fiesta. Mundo trivial, superfluo, destructivo, que está perjudicando nuestra época. Y para colmo de males, digestivo. Porque esto ya da asco, bronca y pena. Una casa donde 20 personas van a pasar meses de convivencia, siendo filmado hasta en el mismo baño, donde sus intimidades tontas cuentan. Y que para eliminar a un compañero

y le dan letra. Por favor, qué estupidez más grande que estén mirando tu vida los de afuera. Y mientras ellos están en la piscina disfrutando de una casa siniestra, hay gente que levanta un edificio a los 40 grados de la siesta. Hay científicos que buscan la vacuna que para enfermedades no están hechas. Hay artistas de verdad que ensayan obras para enriquecer la cultura digna nuestra. Hay docentes que hacen muchos kilómetros para llegar a una rural escuela. Hay jóvenes que están en los semáforos haciendo malabares por moneda. Entre otra gente importante de la patria que trabaja, que proyecta y que piensa, que se está gastando las neuronas para redondear alguna idea. Y ellos dentro de un confesionario, jugando a secretos que dan pena. ¿A dónde llegaremos, Argentina? Ni hablar los canales de la empresa que maneja la información de todo. Y nadie tiene derecho a alguna réplica. Las noticias que abundan son las malas. Los robos y las muertes en cadena. Si robás 100 mil pesos es noticia. Si devolvés la plata, ni lo cuentan. Regalan a la gente paranoia. Les dan inseguridad. Les dan tristeza. Y no aportan un granito de esperanza a aquellos que la frente alta llevan. Pongo la televisión y me da rabia. ¿A dónde iremos a parar con esta orquesta? O cambiamos el control remoto, o hasta nuestros propios gustos nos manejan. Voy a prender la radio.

0: no me interesa.
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0: 56 minutitos, sé que nos separan de las 9 de la mañana. Nos despedimos. Compartíamos algo de los Juárez junto al chaqueño para vecino, La Solís Pizarro. Nos vamos con algo de los Caldenes y el Indio Rojas. Mi Flor Pampiana. Hacemos una tanda publicitaria y volvemos con toda la música tropical, por supuesto, para hacerte compañía hasta el mediodía. Música, tanda y ya volvemos, dale.
1: Dios querido hermano, gracias por compartir esta samba con nosotros. Qué placer, los Caldenes, por la invitación.

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6: 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Olvídame. 10 y 18 minutos.

0: Ahí estamos, compartiendo la música del maestro Osvaldo Corazón Gaitán. Este próximo fin de semana se viene Osvaldo Corazón Gaitán, Tito Acuña.
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0: Hola, buen día. Hola.
2: Buen día.
0: Buen día, ¿cómo le va?
2: ¿Cómo le va, Mario?
0: ¿Todo bien?
2: Bien. ¿Me puede pasar algo de Manero?
0: ¿Algo de Manero? Bueno, ¿qué tema?
2: El casino para mi nieta Romina, que estuvo cumpliendo años.
0: Bueno, dale.
2: Y para la chica de la escuela.
0: De la escuela, muy bien, ahí está.
2: Que pase muy bien, que tenga muy buen día.
0: Espectacular, muy bien.
2: Gracias, Mario.
0: Un abrazo. Ahí estamos compartiendo algo del maestro Osvaldo Corazón Gaitán este fin de semana. 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

0: Hola Marito, buen día. Pasate algo de Fer Foglia, me encandiló tu luz. Bueno, dale. Ahí también agendamos la música de Fer Foglia.
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0: Hola Marito, qué lindo que estuvieron en el estilo los magos. Me bailé casi todo. Bien, Estelita, muy bien.

0: 23 57 41 27 84, para que vos te sigas comunicando a través de un mensajito, un audio o una simple llamadita. Compartimos algo de Emanero.
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0: 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Bueno, estamos compartiendo algo de Fer Foglia también, Bueno, ¿qué más nos dicen por acá? 23 57 41 27 84. Hola, buen día.
1: Hola, Mario querido. Buen día, mi gordo.
0: Buen día, Flotito. ¿Cómo anda, hermano?
1: ¿Cómo está, mi hermano?
0: ¿Todo bien?
1: Linda mañanita, ¿eh?
0: Linda, linda.
1: Un abrazo, Juan Domingo. Mandarina andará por ahí también.
0: Ahí, sí, sí.
1: Un saludito. ¿Pasaste algo de...?
0: ¿De qué, amigo?
1: De los de fuego, Marito.
0: Bueno.
1: Buena semana, papá.
0: Gracias, hasta papá. Luego.
1: Anotame.
0: No tengo nada hoy, amigo. Hoy no tengo concurso. Que ya todo me da igual, amor. Respóndeme. ¿Quién te da cariño? ¿Quién te da? Buen día, Marito. Pasate algo de Agrupación Bahía. ¿Cómo anda, amigo Daniel? ¿Cómo?

3:57, 41:27, 84. Para que te sigas comunicando a través de un mensajito, un audio o una simple llamadita. Compartimos la música de Los del Fuego.

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La música de Agrupación Bahía sonando, ¿eh? Hola, Marito, qué buena música. Algo de Banda 21 nos dice la gente de Mini Mercado, Juanita. Ahí sintonizando la primera, vamos. Arriba, arriba. Hola, Marcelita, buen día, buen día. Algo de Banda 21, ¿eh? Le ponemos ritmo, dale.

0: La buena música de Banda 21, poniéndole buen ritmo. Que la vida no repolla. 23, 57, 41, 27, 84.
1: Durísimo.
0: Durísimo, durísimo la mía. Hola amigos, buenos días, buen lunes, ¿cómo estás? Acá estamos escuchando, terminando de tender las camas. Me pasaría la conga y Grupo Red y no podré olvidarme de ti, que lo presentaron en La Popular. Y hoy deja buena música, cae hasta las 8, que viene Gabriel, dale.
2: 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Pero párenme esa música ahí, que todo empezaba así, señores.
0: Vamos, ¿algo como suena?
2: La trompeta dice así.
3: Otra vez.

23 57 41 27 84. Seguimos compartiendo la buena música. Vamos a ir buscando música tanda, La Conga junto a lo nuevo de Grupo Red. Venga, y La Conga, Grupo Tanda, y volvemos. Red.

0: Gracias, Gabito.
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0: dice que próximamente
1: 22 minutitos que nos separan de las 11 de la mañana. Ahí estamos compartiendo la música de los Caligaris. Poniéndole buen ritmo, por supuesto, ahí esta mañana. Marito, buen día. ¿Tenés un temita de banda mix? Nos dicen por acá. Bueno, buscamos banda mix. A ver qué tenemos por acá. ¿Dónde está, Marito? Algo de banda mix. Bueno, compartimos, por supuesto, en esta mañana.
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La música del maestro Osvaldo Corazón Gaitani sonando. Este fin de semana se viene el maestro Osvaldo Corazón Gaitani y Tito Acuña para bailar en el Club Argentino, con un bailazo espectacular. Obviamente, además, el sorteo de 100.000 pesos. Seguimos compartiendo buena música de Ricardo Matías sonando.

La buena música de Ricardo Matías. Marito, buen día, ¿cómo estás? ¿Me pasás algo de Germain? Gracias. Bueno, dale. 23-57-41-27-84. Últimos minutos, estamos hasta las 12 del mediodía.

0: Ahí estamos, se compartiendo la buena música de Germain. Buen día.
1: Hola Marito, buen día, ¿cómo estás? Que tengas buen inicio de semana.
0: Gracias igualmente, Jorgito.
1: Che, Marito, ve cuando se juegan y traen a Ricardo Matías, por favor.
0: ¡Ay, Dios mío!

0: Buscate algo de Ricardo Matías, Marito, dale.
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0: Estaría bueno Ricardo Matías. Pero bueno, vamos a analizarlo. Es un artista que por ahí, un valorcito importante. Y bueno, hay que poner una entrada también a un valor mucho más arriba de lo normal. Pero bueno, veremos. Gracias.

0: Ricardo Matías. ¿Qué más se nos dicen por acá? Buen día.
1: Marito, poneme un tema de Leo Mattioli y decir al pollero que se ponga a trabajar, que se deje de joder tanto, tanto joder. ¿Eh? Gracias, amigo.
0: Bueno, un abrazo. Marito, qué buenos temas, ¿eh? Pasate un temita de Los Magos, ¿eh? Nos dicen por acá. Bueno, la gente sintonizándonos a través de www.laprimerfm.com.ar. Ahí está, ¿eh? Un saludito ahí para Betty. Un fuerte abrazo. Buen día.
2: Ah, anda el pollero ahí. Mándamelo, mandarina.

0: Ahí estamos, compartiendo la música al estilo de Los Magos. Buen día, Marito, pasate un temita de Los Magos. Soy Esther. Aquí está la gente de Timote también, ¿eh?
1: Buen día, Marito. ¿Cómo andás?
0: Buen día, buen día.
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0: Escuchalo, escuchalo, escuchalo.
1: 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Poco loco. Amarte mucho.
0: ¡Qué grande, qué alegría!
1: 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Así somos, como somos. Renovados. Suenan. Los Magos de la
0: Cruz. ¡Ya lo el tipo!
1: Leo y Jeremías.
2: ¡Ay, cagamos! Ah, venía linda la mañana.
0: ¡Venía linda, ¿no, Platito? ¡Ay, que lo parió, che!

0: Un poco loco apareció. ¡La, una cosa loco!
1: Así somos, como somos, renovados. Suenan los magos de la cuña. Quiero amarte.
0: Escucha, escucha, escucha.
1: Poco loco. Para los fans de Maravilla Basualdo.
0: ¡Toma!
1: Hay que ponerle onda, Marito. Hay que ponerle onda.
0: Eso, me gusta.
1: River ayer, 3 a 2. River va. ¿Cómo va? Va ganando. Vamos, River viejo. Para todos los fans.
0: Ahí está, para los fans de Maravilla Basualdo.
2: Y así suena lo nuevo de Maravilla Basualdo.
0: A ver cómo dice Maravilla, dale.
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0: A ver qué nos dicen por acá. Hola, buen día.
3: Buen día, Marito. Tiene que, muy bien, pero tiene que practicar un poquito más.
0: Ah, tiene que, claro, claro. No, no, pero está empezando a practicar y a pero vocalizar está. Y todo.
3: Claro, claro, claro.
0: Sí, sí,
3: así
0: sí.
3: Así que bueno, va a andar bien, va a andar bien.
0: Va a andar bien, Maravilla Basualdo, va a andar bien, sí.
3: Felicitaciones.
0: Muchas gracias. Gracias, Zulema.
3: Bueno, Marito, pasame una de la Chemel y después.
0: Listo, dale, dale, dale, dale, gracias.
3: Hasta luego.
0: Ahí estamos, espectaculares. Si arranca así el lunes, me imagino lo que va a ser el viernes. ¡Ay, mamá!
4: Nada, nada, que practicar, señora. Así, así como estaba, bien en crudo. Mira lo campero. Vení, perrito, mirá, se metió bajo la cama el perro.
0: No, pobrecito. ¿Y cómo dice, Jere? ¿Cómo dice?

0: Último minutito, dale que nos vamos. Compartimos algo de Leo Mattioli.
1: Barito, es Evaristo, ¿no?
0: Sí.
1: Evaristo, ¿cómo se dice?
0: Sí, sí, amigo.

0: Bueno, estamos compartiendo la buena música de Leo Mattioli. Buen día, amigo Mario, que tenga un bendecido día, a usted y toda su familia. Amigo Mario, la empresa de Luis Rodríguez Construcciones y Familia y los empleados de Típico Corte, queremos ser sponsor de Maravilla, Basualdo y de Fede de la XXL. Tomá. Ah, ya tiene sponsor y todo esto, muchacho. Pero son buenos de verdad, Impresionante. ¡Nah, esto de loco! Le consiguen sponsor, representante, ya tienen representante, todo, ¿no?
1: Al estilo inconfundible.
0: Tipo de voz masculina de registro medio, escúchate. Claro, eso, claro, es así, Enzo.

0: Mario, listo, listo, no hay problema. Que traigan dos costillares.
1: Ajá.
0: Y lo charlamos.
1: Ah, y lo charlan, listo. Viste que todo enseguida se hace negocio acá.

0: Para los fans de Maravilla Basualdo, hay que ponerle onda, Marito.
1: ¡Eso, eso!
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1: Nos vamos, muchísimas gracias a todos por estar sintonizando la primera 89.1. ¡Vamos!
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1: ¿Viste, Esther? ¿Viste, Esther? ¿Escuchaste, Esther? ¡No, Dios!
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1: Nos vamos, te dejamos en compañía de la Popo. Hasta las 5:30 de la tarde, por supuesto. Luego la mejor música tropical para hacerte compañía hasta la hora 20 que llega Gaby. Nos vamos con algo de la EFE, Chemendi. Próximo domingo 13 de septiembre llega la EFE, por supuesto. A la jinetía del señor Miguel Ferreira, espectacular. Nos volvemos a encontrar mañana a partir de las pasadas las 8:30 de la mañana. Chau, gente. Hasta mañana.

0: 12:08. 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

0: Yo, Patitoa. Ana Mena, señores, con Lola Índigo, Patitoa. Hemos superado la máxima prevista para esta jornada, ¿eh? La máxima estaba en 21 grados. Tenemos 21 grados, una décima. Por una décima ya hemos superado la máxima de esta jornada. Bueno, hay una noticia que tiene que ver con Messi, Roberto Carlos Prato y la selección argentina, que en este momento es la noticia.
1: La noticia del día. Lionel Messi anunció su retiro de la selección argentina mediante una carta que expresó en redes sociales. Puso: después de este tiempo que pasó desde la final, pensándolo mucho, quiero comunicarle a todos que me retiro de la selección. Cuenta un poco de su paso por la selección y estos 20 años con la albiceleste.
0: Sí, dice, fue una decisión que dolió y duele, sí, en el alma, pero entiendo que es el momento. Le juro que siempre dejé todo, no solo los últimos años que se ganó todo, antes también. Siempre peleé y me dejé todo por esta camiseta, por darle alegrías y hacer que se sientan orgullosos de ser argentinos a través del fútbol. Queda poco, se van cerrando etapas y esta es una que me duele mucho. Amo, amé y amaré siempre estar en la selección. Me vacié. Ya no tengo más para dar y aparte vienen chicos muy grandes atrás que merecen estar. Gracias por todo el cariño de estos 20 años. Voy a extrañar mucho escucharlos desde adentro. Ahora voy a ser uno más de ustedes, alentando y bancando siempre desde afuera. En las buenas y en las malas, mucho más. Gracias a mi familia por estar siempre, por acompañarme en este viaje tan hermoso pero difícil. Gracias a cada uno de los entrenadores, compañeros, dirigentes que me tocó compartir. Me llevo recuerdos y momentos inolvidables vividos. Me voy con la tranquilidad y el orgullo de haberles regalado, junto con mis compañeros, momentos soñados. Fue una locura haberlo vivido con ustedes. Los quiero. Gracias Dios por hacerme argentino. ¡Vamos Argentina! Y agrega como postdata estas palabras, porque es una carta de puño y letra, sí, sí, escrita, sí, por el propio Messi. Estas palabras las escribí el 21 de julio, dos días después de la final con España. Hoy, después de lo de mi papá, estoy más convencido que antes.
1: Y publica la foto de las tres hojitas escritas por puño y letra de él, puestas sobre un sillón con la lapicera ahí, como dándole un cierre a esta historia.
0: No jugará más ningún, ni un partido, nada. ¿Habrá no. un partido de despedida?
1: Supongo, ¿sí?, que habrá un partido homenaje, por lo menos.
0: Porque acá dice...
1: No, dice, me retiro de la selección. Eso es todo, digamos, lo que refiere al comunicado. Quiero comunicarles a todos que me retiro de la selección. Y no agrega más nada, yo supongo,
0: sí,
1: que
0: sí,
1: ahora...
0: Sí, sí, como que no va a jugar más.
1: No, oficialmente al menos no. Yo entiendo que habrá un partido homenaje al menos, sí, seguramente. Cómo no.
0: Y Messi da para que lo despidamos con varios partidos.
1: Claro.
0: En la selección argentina.
1: Partido homenaje en cada provincia.
0: Bueno, todo parece indicar, como está redactado esto, que no va a jugar más con la camiseta de la selección argentina.
1: No.
0: Que su último partido fue la final.
1: Exacto. Es más, la carta la escribió dos días después de aquel...
0: Sí, dijo.
1: De aquella final.
0: Dice ahí en la carta.
1: Sí.
0: En la publicación, en realidad. No lo dice en la carta, pero sí en la publicación. Que la escribió dos días después de la final. Bueno, ojalá haya algún partido de despedida para mucha
1: gente. Ojalá que sí.
0: Él se merece tener todo ese afecto en la despedida. Y los argentinos también, seguramente muchos, vamos a querer estar,
1: sí,
0: en alguna despedida de Leo Messi, señores, que anunció que no jugará más con la selección argentina.
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0: Escuchan mal. Mal escuchan. Me estaba despidiendo del estudio. Ya estaba, ya lo conté. Pero escuchan mal, la gente escucha mal. ¿Qué crees que haga yo? Yo dije que me iba de la radio, dije que me iba del programa. No, estaba despidiéndome del estudio.
1: Un infarto.
0: Pero no, no.
1: Porque se iba.
0: No, no, no, no, no, no, no.
1: Casi
0: no,
1: me dio un infarto. Yo le. No lo podía creer. Yo, ¿qué le pasó al Titi?
0: Pero no, pero eso es porque iba en la mitad del comentario y ya estaban suponiendo algo que no pasó. Dame un aparato que nos vamos. Dame.
2: Bueno, lo que nos preguntaban sobre Boca, que juega el próximo miércoles en Córdoba, llega mañana al pasado el mediodía, es decir, al mediodía sale el vuelo desde Buenos Aires hacia Córdoba. Juega el miércoles frente a Vélez y se queda a dormir en Córdoba, porque el jueves viaja directamente a Mendoza. Va a estar 5 días fuera de Buenos Aires, viaja directamente a Mendoza, donde el sábado va a jugar frente a Gimnasia de Grima de Mendoza. Todavía no me confirman.
0: Llega pasado al mediodía mañana.
2: Mañana al mediodía parte desde Buenos Aires. Todavía no me confirmaron el hotel que nos preguntaban, pero ese es el periplo de Boca por Córdoba para jugar frente a Vélez.
0: Eri, me dice Titán, estoy que lloro. Necesito que seas vos quien lea la carta de Messi antes que te vayas, por favor. Bueno, ya la leí. Hemos leído recién. Titón. Tomás, ¿por qué diste esa noticia a Messi? Se me cerró la garganta. Se me fue el hambre. Me quebró. Messi es alguien que nos llenó de esperanza, nos trajo felicidad. Te vamos a extrañar, Lío, dice Tomás. Melina, me dice Titón, tengo 58.000 problemas. Tengo deudas.
2: Sí.
0: Pero me hizo llorar lo de Messi. No puedo creer. Me quedó un nudo en la garganta. Sí, sí, bueno, esto estaba.
2: Es un momento que iba a llegar,
0: sí,
2: indefectiblemente.
0: Se iba a venir, claro. Ya quedaba poco hilo para jugar en la selección argentina. Y bueno, finalmente el momento ha llegado, lo acaba de anunciar Leo Messi. No va a jugar más con la camiseta de la selección argentina.
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1: Voy a creer, digo, ¿qué le pasó al Titi?

0: La Lali. Señoras y señores, un amor en vivo. Grabado en vivo en el estadio de River y en el estadio de Dallas Arfield. Vamos, señores y señores, final de Todavía para Todos. No te quedó nada, Prato, ¿no? Te vaciaste como Messi.
1: Me queda una. Habló Nacho Viale.
0: Nacho Viale,
1: el nieto de Mirta Legrand.
0: ¡Ah! Nada que ver con Mauro Viale.
1: No, productor del programa.
0: No, de Mirta. Se armó lío el sábado noche con lo de Lerner.
1: Sí.
0: Ha habido mucha repercusión porque Alejandro Lerner hizo una comparación del país de que Argentina, que era como una mujer violada. Hizo una comparación. Argentina es como una mujer violada. Hizo toda una comparación y se armó lío con justamente la comparación que eligió.
1: Claro.
0: Si no podía haber elegido otra comparación.
1: No fue la mejor.
0: No hacía falta que dijera mujer violada. Podría haber sido Argentina ha sido violada durante 50 años.
1: Claro.
0: Bueno, en fin. ¿Y qué pasó con Nacho?
1: Bueno, habló del centenario de Mirta, pues se viene.
0: Ahora en el verano.
1: En febrero, 23 de febrero, se vienen los 100 de Mirta. Bueno, aseguro que ya estamos organizando la fiesta para los 100 años de Mirta Legrand.
0: Sí. No sé si nos va a ganar plata, Nacho.
1: No, si lo va a hacer gratis.
0: ¡Bravo, Nachito! ¡Bravo, Nachito! Cancha de River. 60.000 personas habilitados para 60.000 personas. ¡Bravo, Nachito!
1: Sí.
0: Bueno, nada más pronto.
1: Nada más.
0: También la fiesta de los 100 de Mirta, que va. Lorena me dice, Titón, entre casi que me muero cuando mi hijo me decía, se va el Titi. Ahora dice Messi, mi corazón no da más, chaval Tony. Cuando me separé 4 meses de amor de mi vida, sufrí tanto, ni cuando me separé. No, esto es en serio.
1: ¿Vos sos el Messi de la radio, chaval Tony?
0: Esto es en serio. Fernando me dice, quiero creer que la noticia de Messi la dio Florencia Peña, no.
1: No.
0: ¿Y qué es mentira? ¿Abrazo grande? No. La publicó él mismo en sus propias redes sociales. Nada más, la última, hallaron sin vida a un joven de 21 años que era buscado en Villa Yacanto desde hacía varios días. Había sido visto por última vez el 27 de agosto, su madre había denunciado la desaparición, fue encontrado el cuerpo durante un operativo de búsqueda en Calamuchita. Esto fue en las últimas horas que ha sido encontrado el cuerpo. Por el momento no se informaron las causas de la muerte de este joven.
2: ¡Fuimos, gordo! ¡Ya llega Roberto con los choris!
0: Está esperando el Chaca con los choris.
1: ¿Ah? ¿Para qué? ¿Para qué? ¿Para qué?
0: ¡Chaca Max!
1: ¿Para qué? ¿Para
2: cómo? ¡Fuimos, gordo! ¡Ya llega Roberto con los choris!
0: ¡Ahí está! ¡Ahí va! ¡Chao, hasta mañana! ¡Chao! ¡Chao, ahí va!
1: ¡Yo no voy!

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Buenas tardes a todos. ¿Cómo anda, mi gente? ¿Todo lindo? Llegó el lunes. Pesaduli el lunes, muchachos. Se terminó lo que se daba, se terminó el fin de semana, pero estamos nosotros acá que seguimos la fiesta por la radio 92.3 acá y allá, donde quiera que estés, porque en Cadena Popular nos encontrás en toda parte. ¿Cómo venimos? ¿Todo lindo? ¿La pasaron lindo el fin de semana seguramente? Bueno, momento de laburar, momento de hacerse cargo de que comienza una nueva semanita. ¡Sí, señor! Arrancando el 31, último día del mes y 31, que sequía, por favor, 21.1 la temperatura. Estamos arrancando con tiempo lindo, estamos arrancando con, me gusta, me encanta. Bien, ahí está, del otro lado seguramente, ¿no? Bueno, vamos a ponernos la pila, nos vamos a acompañar mutuamente, pero claro, porque sí señor, en todo el país suena Radio Popular, suena cuarteto de lindo, papi, dale, vamos. Vamos que es lunes, vamos arrancando.

Dime tú, ¿dónde estarás? ¿Dónde estás? ¿De qué lado estás? ¿De qué lado estás? Claro, sí, señor. Vamos arriba, vamos arriba, vamos arriba. Con ganas, señores, 31. Con alegría, sí, señor. Ensalada de clásicos tenemos para el día de hoy. Hay partido, hoy no tenemos semáforo, ¿no? Lo tenemos mañana al ingeniero, porque hoy juega la gloria. Así que tengo pronóstico, así que a prepararse, muchachos.

Bueno, qué lindo reencontrarnos, qué lindo estar de nuevo acá en Radio Popular, escuchando Cuarteto, disfrutando de este momento. Vamos con Tuti a meterle buena música, a meterle un poquito de gas al lunes, un poquito de inyección. Sí, señor. Bueno, y por qué no, ¿no? Y sí, 31. Y bueno. Yo creo que sí.

momento, es momento, sí, señor. Sí, sí, sí, ya se habilita hoy por último día, mañana no, y se paga este fiado la semana que viene. Y sí, espera un poquito, ¿viste?

Estamos arrancando el día en que Messi se retira de la selección, ¿eh? ¡Ay, ay, ay, ay! Está todo el mundo como convulsionado, che. ¿Eh? Ahí estamos, ahí estamos. Ahí estamos arrancando la tarde. Vamos con Tutti, vamos. Metele gas, metele gas. Metele power. Metele...

0: vamos a estarte agradecidos de por vida. Estarte se escribe así, che. Bueno, ahí está. Estoy viendo cómo lo van saludando a Lionel. Ya le preguntamos en un ratito a Freidora. Señoras, señores, ¿cómo estamos? Bienvenidos, ¿eh? Hoy juega la Gloria, así que los hinchas de la Gloria preparándose para ir a la cancha para escuchar el partido. Mañana lo vamos a tener al mismísimo Ingenieri Gutiérrez.
1: 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Ay, amor.
0: No sé si habrá luz negra mañana, viste que el otro día hubo luz negra. Vamos a ver qué onda, señores y señores.
1: Vamos a ver.
0: Vamos a ver mañana. Vamos, vamos.
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0: Bueno, vamos preparando la tandita, ¿eh? Estamos en órbita, señores y señores. 92.3, Radio Popular, dale.
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0: vida es una sola, hay que vivirla, hay que disfrutarla. Por eso hay que cantar, hay que reír, hay que soñar. Hablando de soñar, ¿cómo anda Núñez? ¿Qué dice?
1: ¿Cómo le va? ¿Cómo anda? ¿Todo bien?
0: Bien.
1: Sí, yo
0: no estoy medio dormido hoy.
1: No estoy dormido, estoy afligido.
0: ¿Está afligido? Está. ¿A usted también le sintió el cimbronazo de la carta de Leonel? ¿Otra carta más?
1: Sí, totalmente. Son de esas noticias que sé que van a llegar, que es medio obvio que van a pasar, pero que aún preparándote duelen lo mismo.
0: Claro, porque ya sabíamos que en algún momento iba a dejarla la selección argentina.
1: Y que era pronto, y que ya se venía, y que ya iba a pasar, pero lunes arriba un bondi leyéndolo, no me lo esperaba,
0: claro,
1: por ejemplo.
0: Claro. Y entonces el año que viene, un lunes 31 de agosto, diremos hoy, se cumple un año de la carta de Messi, de la no renuncie, sino ya está, ciclo cumplido.
1: Es el retiro de la selección, carta que escribió el 21 de julio.
0: Después
1: de la final.
0: Muy bien.
1: Y que termina publicando ahora, casi mes y medio después.
0: Bueno, vamos a ver qué dice la gente. Pero bueno, está medio conmocionado así la gente.
1: Y no es para menos.
0: A Lionel, que ya está, se acabó. Ahora a pensar una selección sin Lionel Messi y sin Scaloni,
1: claro,
0: que le tiré la primicia la semana pasada.
1: Le dije que en diciembre se va.
0: Tengo contacto yo en AFA.
1: Yo, por ejemplo, no conozco la selección argentina sin Messi. No tengo recuerdos, pero cuando lo digo así es literal. No tengo 20 recuerdos.
0: 20 años en la selección argentina. ¿Y vos tenés?
1: Yo tengo 28.
0: O sea que a los 8 años, claro.
1: Lo empecé a ver en el Mundial 2006, a la selección. La empecé a seguir desde ahí. Así que siempre que yo vi la camiseta de Argentina jugando el Mundial o jugando cualquier torneo, así estaba Messi.
0: Bueno, y ahora acostumbrarse a ver sin Messi.
1: Sí.
0: ¿Quién lo reemplaza? Nadie. ¿A quién le damos la 10?
1: Por lo pronto a Nico Paz, supongo.
0: ¿Aranda? ¿Para el 2030?
1: Pero Aranda está lesionado, justo, es una lástima. Pero por lo pronto a Nico Paz. Me parece, ¿qué es eso? Ninguno se merece la idea, ¿qué es eso? No, la de él.
0: No se afeitó.
1: No. ¿Eh?
0: Núñez, no se afeitó. No, tu barba larga, usted que siempre se la cuida. No, está como dejado.
1: No me la cuido, ¿eh? No sé quién te dijo que me la cuido.
0: No, pero la veo así, medio... Está fiero hoy, pero no importa. Pero yo lo quiero porque por dentro es una persona bella usted.
1: ¿Vos te viste?
0: Sí. No, yo mira cómo estoy, boludo. Fui a Manhattan, mira cómo me
1: dejó. Ahí está, no.
0: No ve que tengo barba alta ahora, todo.
1: Sabe que habría que hacerle una denuncia.
0: Hice servi completo, ¿no? Ya arrancó la envidia. Oh, qué pibe envidioso, Dios mío. ¿Qué quiere que te corte en ese matorral que te dé arriba vos?

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1: De película. Robo en un country de Córdoba. Ingresaron por una alcantarilla y desvalijaron 5 casas. Un grupo de delincuentes ingresó por una alcantarilla al country Fincas del Sur 2, ubicado en la zona sur de la ciudad de Córdoba, y robó al menos 5 casas. Según la información preliminar, los intrusos se arrastraron por el conducto para acceder a la urbanización y buscaron casas cuyos propietarios no se encontraban. Los ladrones habrían sustraído principalmente dinero en efectivo, aunque todavía no se determinó el monto total de lo robado. Al haber ingresado a pie y sin vehículo, se presume que apuntaron a elementos pequeños y fáciles de transportar. Atacó a su exnovia con un ladrillo, le golpeó la cabeza y escapó. Intensa búsqueda en Santiago del Estero. Un joven de 20 años fue atacada por su exnovio con un ladrillo en la cabeza en Santiago del Estero. El agresor de 22 años, identificado como Coronel, permanece prófugo. El impacto le provocó una herida y un traumatismo de cráneo a la víctima. De River cerró la venta de Joaquín Freitas al Flamengo por una cifra millonaria. River Plate acordó la venta de Joaquín Freitas al Flamengo por el 80% de los derechos económicos del delantero de 19 años en una operación que puede alcanzar los 16 millones de dólares entre monto fijo y bonos por objetivos, mientras que el club argentino conservará 20% restante de la ficha. ¿Qué tal el Freitas este que no lo conozco? Para que sea noticia.
2: Bien, muy bueno.
1: Bueno, ¿jugó en alguna selección, Naco?
2: ¿Cómo?
1: ¿Jugó en alguna selección?
2: Y en las juveniles, sí.
1: ¿En las juveniles?
2: Sí.
1: No lo retengo, pero buena plata.
2: Hace rato, Freitas. Mira, viene jugando bastante, sí.
1: Bueno. Que no vaya lindo, nosotros vendimos al Mónaco, al Changuito Ceballos. 5 palos, al Mónaco.
2: Bueno, tengo que cambiarle de las dos.
1: Dios mío, Mónaco. No teníamos otro club, ¿qué lo parió? Bueno, importa. Sacamos 5 palos verdes para nosotros. ¿Qué va a ser?
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0: gritar mojado de amor. Damián. Damián Córdoba, señoras y señores, mojados de amor. Colorete, al Monza de Italia, no al Mónaco. ¿Y yo qué dije?
1: Mónaco.
0: Claro, porque se me vino en la cabeza. Yo dije Monza, me parece, pero en Mónaco, ¿cómo se llama el circuito de Fórmula 1?
1: Mónaco.
0: ¿Y Monza dónde está?
1: En Italia. Mónaco es un principado.
0: ¿Y el circuito de Monza está en Italia?
1: Sí.
0: Claro. Ah, entonces me confundí. Claro. Bueno, al Monza. Monza de Italia. ¿Quién te conoce, Monza? Bueno. Vamos. Vamos, no importa. Arriba nomás. Colorete al Monza, lo vendieron a Ceballos. Sí, quería ver si estaban atentos, muchachos. Bueno, pero no, paren un poco, loco. ¿Qué cosa? Colorete, saludo para los chicos de los consultorios de Bio de Río Cuarto. Estamos a pura ensaladera. Pasarnos un temita de la moza. Che, no tenemos nada de la moza. Cuando la moza nos traiga el material, lo vamos a pasar. En la ensaladera hoy, clásicos de la música del mundo, queridos amigos. La 10 tiene que ser para el pibe Lauti Ortiz, el pibe que debutó en Taller el sábado, esperando un poquito, espérenlo, va a dar que hablar, es un crack. Y lo que yo le enseñe se va a lucir, lo que yo le enseñé. Ah, el tío Chira de Oña, capaz que el tío le enseñó a jugar al fútbol al pibe. Lo vi a Lauti Ortiz el sábado un poquito, me gustó.
1: El Chira, estuvimos hablando con el Chira, dice que le enseñó todo, él y Carlitín.
0: Ya empezamos
1: que,
0: ya.
1: Que le enseñaron a perfilarse, a cómo dar los pases, a cómo hacer los cambios de frente.
0: Qué bárbaro.
1: Entre esos dos, entre él y Carlitín.
0: Debutan en primera y ya son todos, yo le enseñé a pegar el córner, yo le enseñé qué cosa bárbara. Bueno, me gustó
1: lo
0: el pibe.
1: Que jugó el pibe.
0: Sí.
1: ¡Pah! Por
0: lástima
1: favor.
0: Que no va ni para atrás ni para adelante el equipo. ¿Dónde
1: fue
0: juega?
1: La única buena noticia de la noche fue el debut como titular del pibe.
0: Del pibe Ortiz. Me encantó.
1: Tremendo. La manija del equipo.
0: Posición para la gente que no sabe de qué estamos hablando.
1: Volante creativo. Y creativo en serio.
0: Al lado de Galarza.
1: Al lado de Galarza y descomprimiendo a Galarza totalmente. Juega para adelante siempre.
0: Galarza juega con la camiseta dentro del pantalón, cosa que ya no se usa. Me gusta.
1: Y medias bajas, pechito levantado.
0: Sí.
1: Por eso parece que juega bien.
0: Sí. ¿Cómo parece, no?
1: ¿Qué? ¿Qué
0: jugador,
1: dije?
0: Galarza.
1: No, digo que es muy talentoso. Muy talentoso.
0: Bueno, hoy todo el mundo se equivoca en este programa. ¿Qué está pasando?
1: Sí, viejo? Por favor.
0: Con respecto a quien le damos la 10 en la selección colorete, pero no nos volvamos a equivocar, ¿eh? Mi viejo dijo que después de Maradona no iba a haber alguien que pudiera usar la 10. Se equivocó porque apareció Messi. Yo siento lo mismo que sintió mi viejo. Espero estar equivocado. Siempre va a aparecer uno. Papá, nosotros acá tenemos Potrero en Argentina. Olvídate. Aranda ya la tiene para el Mundial 2030. Pero está lesionado ahora. Esperen un poco.
2: No puedo cambiar. Remedio sin receta.
0: Acá me dice Gerardo Colorete. En Punta de Agua se está formando una tormenta. Bueno, acá me manda una foto. Hay unas nubecitas, no para preocuparse, mis queridos amigos. Y con los cuatro que metió el sábado, pensé que había Messi para el 2030. Bueno, ya no.
1: Claro.
0: Se hizo un picnic el sábado.
1: Sí, tremendo. Pensé que iba a jugar por lo menos un par de amistosos.
0: Aunque
1: más,
0: sean los amistosos hasta fin de año.
1: En el país.
0: Colorete, esto se soluciona tampoco para bajonearse, triste, sería así. Bueno, ya está. Listo. Colorete, llegó el día que todos sabíamos que iba a llegar. Creí que iba a estar preparado, que iba a ser fuerte, pero me equivoqué. No tengo nada para decir, más que simplemente gracias, enano. Eternamente gracias. Anda a descansar, Leo. Nos hiciste el país más feliz del mundo. Bueno, la gente está como loca también, con el tema de Lionel Messi, que se ha retirado de la selección, y el otro Lionel en diciembre. Y así vamos. Bueno, vamos a tener que buscar reemplazantes, ¿eh?
1: El recambio.
0: El papá de Rulián, estamos felices, fue citado a la sub-20. El papá de Rulián. Bueno.
1: Muy bien,
0: ¿quién es Rulián?
1: ¿No será Tulián? No,
0: Tulián, puede ser Tulián también.
1: A ver, lo buscamos y lo decimos.
0: La R está al lado de la T en el teclado, capaz que en una de esas. ¿Pero y para quién juega?
1: Belgrano, el pibe Tulián, pero ya lo buscamos y lo damos bien.
0: Bueno, bárbaro, chicos, vayan programando la ensaladera, vayan preparándose para una tarde realmente fantástica. Así que vamos con Tuti, ¿eh? Hay pronósticos en un ratito para la gloria.

0: Bueno, les voy contando que hoy es el Día de Internacional de la Solidaridad. El otro día no había sido el Día de la Solidaridad.
1: Y puede ser.
0: Habrá sido Argentina la solidaridad.
1: Ojalá que sea siempre, ¿no?
0: Sí, totalmente. Claro. Día de mezclar los frutos secos.
1: Muy bien. Viste que vienen ahora los paquetitos.
0: Ah, frutos ya vienen todos mezclados. Sí. Medio como que ya no vamos a festejar más el día, porque ya viene mezclado.
1: Bueno.
0: Día de los zoológicos. Hay pocos ya. Una lástima, me encantan los zoológicos.
1: No, pero...
0: ¿Por qué?
1: Está bien que así sea.
0: No, pero me gustan a mí los
1: zoológicos. O sea, cuidando el cómo sería. ¿O no, te gustan como eran antes?
0: Está complicado hoy, no le encuentro. ¿Cómo eran antes los zoológicos?
1: Y maltrataban a los animales.
0: No, ¿cómo van a maltratar a los animales?
1: ¿Querés que te cuente un par de casos?
0: Pero en otro lado, pero no todos.
1: No todos.
0: Muchos.
1: Hay
0: director técnico que son malos, pero no todos son malos. Okay, bueno, para darle un ejemplo, usted que está en el fútbol.
1: No, este sería más como los árbitros. Casi todos son malos.
0: Claro, pero usted porque nunca fue un zoológico, ¿no?
1: Sí, ¿cómo no voy a ir a un zoológico?
0: Ah, estaba el mono Silvio, era el de acá.
1: Fui al
0: de acá. Estaban medio cagaditos de hambre. De acá,
1: ah, bueno, mirá cómo te raíz.
0: Sí, bueno, estaban un poquito
1: mal. Mirá cómo va.
0: No, a mí me gustan los zoológicos, pero bueno, ya acá en la Argentina creo que no hay más zoológico, ¿no?
1: Claro, no, ahora ¿no hay parques de la biodiversidad?
0: Claro, Temaiken creo que es un parque de la biodiversidad, donde están los animales.
1: Que me encanta.
0: Que están un poco... Bueno, y sí es lo mismo.
1: No, o sea...
0: Bueno, ¿y no es lo mismo el zoológico? ¿No ve un mono atrás de un alambrado o no? ¿Cómo el tema?
1: Sí, no, es que tenían menos cuidados, se respetaban menos.
0: Bueno.
1: Ha avanzado.
0: Y avanzado.
1: El día del día es para eso, es para concientizar de cómo debe ser un zoológico.
0: Un zoológico.
1: Sí.
0: Hay zoológicos en Estados Unidos, en Nachío veo los zoológicos, hay uno que tiene unos zoológicos espectaculares.
1: Ah, claro.
0: Abre una compuerta, sale el tigre, cierra la compuerta, van, ti, pum, pam, van. Actúan, los lavan, todo, ¿no? Los tienen de 10,
1: ¿eh? Sí, casi circo eso.
0: Sí, no, pero los tienen de 10, de primera, los vacunan, todos los siguen.
1: En buena hora.
0: Tienen cositas así acá para de satélite.
1: Ah,
0: todo.
1: No, espectacular, no, el GPS.
0: Vos porque vos jugás al Fortnite, pero vos tenés que ver Nachío, como ve tío Santi, porque no, está muy lindo, pero bueno. No hay más zoológico. En definitiva, ahora parques de la biodiversidad.
1: Sí,
0: bueno,
1: sí.
0: Que me gustan también.
1: Sí, me gustan.
0: Están los animales ahí también.
1: Sí, y los jardines botánicos también me gustan.
0: Hoy es el día de comer al aire libre. Qué lindo, qué lindo comer al aire libre, mantelcito, ahí, una cosita.
1: Está lindo hoy encima.
0: Hoy está hermoso el día para ir al parque, por ejemplo, comer ahí y tirar los residuos en los tachos.
1: No, claro.
0: No me dejen los lugares libres sucios, con una botella, con un palillo que te sacaste acá, la aceituna que no comí.
1: Claro. Qué concientizadores que estamos en este blog. Me encanta.
0: No. Yo soy un tipo, y si no me la guardo en el bolsillo y espero tirarla en algún lado.
1: Excelente, claro. Muy bien. Perfecto.
0: Siempre predico con el ejemplo, no te olvides, pibe. Sí.
1: Si vas a comer, mínimo una bolsa, ¿sebas? Esa misma bolsa usala para la basura.
0: También, y si no llevas ninguna bolsita, por lo menos llévate una bolsita de basura. Y si vas con el perro, una bolsita para la cacona del perro también.
1: Muy bien.
0: Estamos concientizando a la gente.
1: Sí, pero espectacular.
0: Hoy hemos arrancado una etapa nueva en el programa, el 31 de agosto.
1: Sí.
0: Será la tormenta de Santa Rosa, no sé qué, pero somos distintos.
1: Después de Cristo.
0: Después de
1: Cristo. Fue Cristo de mes, de la selección.
0: Claro, no te entiendo. Bueno, después te digo algunas cositas más. Tengo varias efemérides hoy, ¿eh? Hoy es el día de los casamenteros.
1: Ajá.
0: Por ejemplo.
1: Me suena una palabra fuerte, pero no sé bien qué significa.
0: Y el que se casa. El que se casa
1: para entonces iglesia. ¿Casamentero?
0: No
1: es fuerte.
0: No, ¿cómo va a ser? ¿Por qué va a ser
1: porque
0: fuerte?
1: Porque por ahí la he escuchado en contextos despectivos.
0: No, casamentero. Como que vos no sos casamentero, ¿eh? Vos ya te juntaste con tu novia y ya no te casas.
1: No me caso.
0: No, yo creo que vos no vas a pasar por
1: el registro civil. Es que tenga la intención de casarme.
0: Claro, yo, el último romántico.
1: No, entonces soy casamentero.
0: ¿Y cómo?
1: Algún día me voy a casar.
0: No, porque los casamenteros nos ponemos novio y decimos, tal día nos casamos tal día.
1: No, pero no tengo plata.
0: Pero no es todo plata
1: sí,
0: en la vida.
1: Sí, pero el casamiento es lindo cuando la fiesta está buena. Si no, es al pedo.
0: Te vas al registro civil, firma que la papeleta...
1: ¿Y no les voy a invitar ni un sanguchito en miga?
0: No, y después te vas a hacer una ceremonia, vos querés iglesia y fiesta, eso querés.
1: Panel, sí, la iglesia puede ser y fiesta.
0: Porque si...
1: Fiesta definitivamente sí.
0: Bueno, vos querés fiesta. ¿Y la fiesta la pagan hoy si los casamientos se te invitan y tenés que pagar la tarjeta? Todo el mundo paga la tarjeta.
1: ¿La paga el tío Santi entonces?
0: No, yo calculo que hay una lista en los casamientos. La gente nos va seguramente
1: a
0: tirar su experiencia. Pero hay una lista en que hay allegados, familiares que no pagan.
1: Yo me imagino que la tarjeta cubre... No sé, no lo sé, pero estoy imaginando
0: yo te enseño,
1: el 50% de la fiesta. no te debe cubrir la totalidad.
0: Yo calculo que sí. Le vamos a preguntar lo que se han casado con la por el menú, el servicio gastronómico.
1: Claro.
0: Claro, bueno.
1: Sí, pero después tenés un auto en el alquiler del salón.
0: Pero vos tenés que hacer todo un combo y lo pones ahí en el precio.
1: Si no, en el
0: y
1: patio
0: después
1: de tu casa.
0: Gastá una platita en un costillón, en una cosita como para que a las 3:30, 4.
1: Carísimo.
0: No es tan caro. Pero no compré cosas caras.
1: Si no, los empiezo a nombrar por acá.
0: No. Bueno, eso, yo te puedo conseguir algo, después vemos. Pero bueno, yo te puedo hacer la gamba. Lo que te quería decir, sí, lo más importante de esto, pibe, que hay una lista de chicas que no pagan. Bueno, podés cobrar un...
1: La suegra.
0: Los suegros no pagan, obviamente.
1: Mis padres.
0: Yo, por ejemplo, estaría en esa lista.
1: Saca de mis padres. No, vos...
0: Yo no pago, pero vos tenés que pagar. No.
1: Si no pagás, me llevas mínimo desacatado para arriba.
0: Ah, no, yo no... Yo estoy en la lista de gente importante de tu vida, loco. Vos no podés cobrar una tarjeta a mí. Nosotros somos muchos, loco.
1: Simón Aguirre.
0: ¿No?
1: Ahí ese target.
0: Bueno, ya vemos cómo canjeamos por publicidad acá. Somos capaces de hacer cualquier cosa. Vengo de...

0: Hoy me voy a la tanda, chiquis.
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1: Bueno, Colorete, ayer saqué mi primer día, mi primer tema inédito de Cuarteto. Si lo podés pasar en la radio, María, es un favorazo. Hermano, te dejo el link. Bueno, gracias, Tomás. Ya lo escuchamos en un ratito. Buen comienzo de semana, la familia está reflejo de colchones, Colorete. 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Bueno, qué lindo, chicos. Colo Casamentero es la persona que se dedica a conseguir parejas a otras personas. Media hora hablando nosotros.
2: ¿Viste que era?
1: Me dice Juan. Silvina me dice, casamentero es cuando alguien hace la conexión para que una pareja se case. Y bueno, yo estaría haciendo la conexión para que vos y tu chica se casen.
2: No, pero
1: para, estoy convenciendo.
2: Me parece que es del cero, ¿o no? O sea, de hacerlos conocer y todo ser medio cupido.
1: Ah, bueno, entonces, bueno, yo quería que... Los románticos somos casamenteros.
2: ¿Presentaste a alguien alguna vez? ¿Y funcionó?
1: Y vos sabés que no me acuerdo.
2: Una pareja, amiga, que por ahí le presentaste a un amigo tuyo.
1: No me acuerdo. Yo creo que no, vos sabés.
2: ¿No?
1: Me parece que no.
2: ¿No sos de esos?
1: No. Me parece, qué sé yo. Déjame revisar un poquito.
2: Ay, apuro.
1: A ver si he sido el culpable de alguna relación. Culpable en
2: el buen sentido, sí.
1: No sé si está para comer al aire libre, me dicen acá los muchachos con video.
3: Totalmente Santa Rosa, no sé qué, pero somos distintos.
1: Ahí está, ¿ves? Estaban escuchando la radio. Eso es un videito donde están en una hora los muchachos y hay algunas nubes. Entonces hoy diríamos que vayamos a comer al aire libre, pero abajo de un árbol, por las dudas.
2: Claro.
1: Viene el agua.
2: Sí.
1: Colorete, bueno. Colorete, ¿cómo no vas a saber de Freitas? Jugó con la selección en la gira por Estados Unidos. Debutó con Beltrán y Aranda antes del Mundial. Y la 10, bien resguardada, con Almada o más Tantuono. Nacho de Villa María.
2: Es muy hincha de River, Nacho.
1: Sí, bueno.
2: Tiaguito puede ser.
1: Tiaguito,
2: puede ser,
1: sí.
2: Tiago Almada.
1: Sí, creo que...
2: No lo veo más Tantuono.
1: No, más Tantuono. No lo veo ni caminando por Ezeiza, pobre más Tantuono.
2: Bueno, ojalá que resurja ahora Mastantuono, que se fue a jugar a Italia. Estaría bueno.
1: Bueno, Colorete, en Barrio Jardín queda un zoológico, pero solo tienen perro y burro, Gustavo. No empecemos, ya empezamos. Ay, venía a comer al aire libre en Comodoro Rivadavia, dice Sergio. Debe estar complicado Comodoro Rivadavia. Justo al aire libre, Colorete. Saludos para Isa y para Joaquín. Me mandan una fotarda. Mira, están comiendo al aire libre.
2: Sí.
1: En el patio, va. En el patio de la casa.
2: Festejando el día.
1: Están comiendo unos fideitos ahí, mostacholes. Mirá qué rico. Espectacular, ¿eh? ¿Estás tomando Ferré con Coca?
2: ¡Opa!
1: Pará, loco, que hoy es lunes, ¿eh?
2: ¡Lunes!
1: Pasé el gol de Chavarría para darnos el triunfo de la Academia, Colorete y Nico. Bueno, bárbaro. ¿Llueve o no llueve? Pregunta Soledad. ¿Qué onda? Ya averiguamos, pero me parece que se está remando alguna lobecita por ahí. Miami, Colorete, me llegó la noticia que el Machi se quedó con apetito el día de ayer, que le tocó comprar un kilo de helado, un tema para el recuerdo puede ser, Colorete. ¡Oh, mirá qué lindo tema para la ensaladera con Dari Stray! ¡Lindo! La misil es mi amigo, ¿sabía vos? Mi amigo está
2: sí,
1: en Miami.
2: Sí, tu hermano.
1: Fue el que me fue a buscar al aeropuerto, me llevó, comimos un asadito, mientras Argentina jugaba con, espérate. ¿Primer partido fue con quién?
2: El primero fue con Argelia.
1: El segundo
2: con Austria, lo vimos juntos.
1: ¿Tercero?
2: El tercero con Jordania.
1: Con Jordania. Llegué yo. No, ahí llegué a Miami. En Jordania creo que no lo vi.
2: En un aeropuerto. Mira vos, ¿sabes?
1: No lo vi. Y llegué y vi el segundo tiempo ahí en la casa de unos amigos ahí, Misil, un mato.
2: Que Misil era el que tenía una nave de la NASA.
1: Sí.
2: El Artemis, sí. 17
1: sacala,
2: tenía.
1: Baila.
2: Misil.
1: Qué bien que estás, Misil, y ni un helado te pagaste, ¿eh?

0: ahí estaba la música de Ulay, Ulay, Ulay, Ulay, Ulay. Y apareció la Bertucci, colita de cuadril, al horno de leña, acompañado con papas en aceite de oliva y especias.
1: Ah, bueno.
0: Qué lindo, la colita de cuadril, le puso ajito arriba de la colita de cuadril, le puso romero, qué lindo. Y la sal de campo a las 5 pimientas, Es un gran consumidor de sal de campo, le debería regalar al amigo Lambertucci. Digo yo, macho, cuando vayan para Camilo Aldao, pasan por Marco Juárez, que nos diga Lambertucci que la dejen en tal lugar, porque el tipo cada vez que cocina usa una sal de campo distinta.
1: ¡Qué bien!
0: Viejo, por favor. Hoy, por ejemplo, con la colita de cuadril, sal de campo a las 5 pimientas. Tiene ese horno que está al lado de la parrilla, ya te conté, ¿no? Es un horno tipo de chapa, así, donde vos pones la fuente. Arriba está la papa y abajo está el fuego. No, la tiene equipado el quincho Lambertucci, realmente. Todo lo mejor que nos pasó en la vida. Lástima que no te conocemos, Lambertucci, personalmente. No conocemos tu plato, tu cubierto, tu papa, tu colita de cuadril, tu sal de campo. Nada. Pero bueno. Y después te la manda cortada. Viste que la gente ya conoce el proceso, no se lo voy a contar. Él te manda el antes, el durante y el después. Y ahora le cortadita toda la colita de cuadril, las papas ahí en la...
1: En el horno.
0: Bueno, nada, no, en la fuente.
1: Si hace la invitación algún día,
0: sí,
1: vos podés caer con la,
0: claro,
1: con la cajita, no,
0: bueno,
1: de sal de campo.
0: Obviamente, no. Yo, si hace la invitación, aparte del postre, llevamos el sal de campo. Por lo menos, porque a este muchacho les gasta mucha plata, Colorete eternamente, gracias para la pulga por todo y disfrutar. Poneme el tema cuando terminan los bailes. Buen viaje al ex de T de la franquicia mexicana, che. Lo rascaron, se fue solo.
1: Como un acuerdo.
0: Sí. ¿A quién le creemos? Porque Fassi está un poquito incrédula la gente con el presidente.
1: ¿En qué sentido?
0: Digo, si realmente fue de común acuerdo.
1: Fue de común acuerdo. Yo tuve chances de hablar con las
0: ¿quién?
1: Dos partes.
0: ¿Hablaste? ¿Te dio bola?
1: Con el entorno, no con Jorge.
0: Jorge Malabonda no habla con nadie, el Malabonda es.
1: Bueno, es singular.
0: Es muy particular.
1: Exactamente. Sí. No sé si es mala onda. Es como tiene su onda,
0: tiene
1: su forma. Sí,
0: carácter,
1: ¿no?
0: De mierda. Para mí, discúlpeme, ¿no? Pero...
1: Tuve chances de hablar con su entorno y me dijeron que sí, que es verdad que es de común acuerdo. Yo por las dudas fui a chequear esa parte, porque bueno, después en los comunicados puede decir común acuerdo y en realidad es una de las partes la que tiró más.
0: Sí.
1: Pero no, en una reunión...
0: Ayer.

0: que se dio a hacer, llegaron al acuerdo de que sí, de que lo mejor era cortar el vínculo y de que ya no daba para más. Más allá que, ni bien terminó el partido, la reunión dio la conclusión contraria, que podía seguir un tiempo más.
1: Se fue nomás.
0: Se fue nomás Jorge Sampaoli.
1: Los Acosta como interinos.
0: A mí me dicen que no, que ni Rodrigo, ni Laucha, ni Carboni van a estar al frente del equipo, al menos en el entrenamiento de hoy, que va a ser ahora a las 15.
1: Ajá.
0: Sino que va a ser una práctica física, digamos, con preparadores físicos y todo el cuerpo técnico institucional, pero sin los cabezas de ese cuerpo institucional.
1: Esto pasaba el sábado por la noche, queridos amigos.
2: Señoras, señores.
1: Ah, este no era el que había que poner.
2: Vamos rapidito. Con un hermoso día de sol que tenemos hoy sábado, lindo día para ir a la cancha. Yo iría con unos pralinés y después salgo y me como un choripán. Así haría yo.
3: Pralinés antes.
2: Sí.
3: Y es sábado.
2: Y después tomo Ferné, obviamente, toda la noche.
3: Ah,
2: ¿no?
3: sí.
2: Que tomen Ferné los hinchas de Talleres.
3: ¿Por?
2: Porque gana Talleres.
3: ¡Epa!
2: Gana Talleres, agarra la tos. Gana Talleres. Ya veo que tengo que faltar una semana porque no me volvió la tos. Gana el Club Atlético Talleres, por lo menos así. Ah, lo veo yo. Bueno. No pudo.
0: Era el... ¿Viste ahí? La tos.
2: Fue la tos.
0: Hay algo ahí.
2: Ahí fue.
0: Te está avisando la nube.
2: Sí, me está avisando la nube. ¿Viste que te dice? La estás tirando mal. Ahí como que fue una señal de la nube goles. Bueno, no pasó nada. Empató Talleres con...
0: Central Córdoba de Santiago del Estero.
2: Que tampoco juega nada, ¿no?
0: No, pero
2: la
0: tuvo
2: única
0: las chances claras.
2: Gol. Qué lástima ese pibe, Lee. No haber visto un video mío. Porque... Era el gol, era gol.
0: La de Iacobelli, supongo que hablas, la del primer tiempo.
2: En mi pierna derecha es gol. Pero se apuró el pibe. Se apuró y achicó bien el arquero de Taller.
0: Claro.
2: Sí.
0: Bien achicado.
2: Le pone la chance también al pobre Usai. Hasta hace dos días te daba rebote para Trochimoche y ahora está bien.
0: Dale una, bien.
2: Vamos, dale una, Usai, vamos.
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0: Che, no hay kilo, no hay kilómetro. No, será, no hay como los pollos rellenos de tu amigo Nano Patrignani. Ah, Nanito Patrignani, que hace los pollitos rellenos allá en Camilo Aldao. Es zanahoria con pollo relleno, con pollo. Zanahoria con pollo.
1: Sí,
0: bueno. Le mete zanahoria, bueno, para un poco.
1: Está bien rellenito,
0: bueno,
1: me gusta.
0: Bueno, está bien. Sí, tampoco. No los mandes con el corcho, Nano, porque acá no los recibimos, ¿eh? Digo, por la duda, ¿viste? Es que somos desagradecidos. No los vemos, loco, ¿eh? Colorete, no sé si la de Santa Rosa, porque de allá viene, o la del Niño, pero se viene, me dice María Eugenia. Bueno, parece que vamos a tener tormenta en un
1: así
0: rato.
1: Parece, che.
0: Te escribe Pablo del Lava Auto, ¿será? Barto, de Villa General Belgrano. Acá se está cayendo el cielo, amigo. Llueve mucho. Mirá vos, che, mirá vos. Bueno, gracias, muchachos, por la info. Se viene el agua, muchachos. Ya se fue San Paoli, vamos, Talleres, Paulo Fajardo. ¿Será la solución de que se vaya San Paoli para Talleres?
1: No lo sé, pero por lo menos...
0: Descomprime.
1: Bueno. Había que cortar por algún lado y bueno, tocó por ese lado. Bueno, ojo que también se fue Ronaldo Martínez.
0: Claro.
1: Que está cerca de irse Bartichotto. O sea, se está descomprimiendo por otros lados también.
0: Bueno. Mamita querida.
2: Hola, querido Colores.
0: ¿Perdón?
2: Buenas tardes.
0: ¿Gigoló?
2: Mire, el sábado fui atacado con abreviaturas por un señor,
0: apa,
2: que comenta en su radio los números de la quiniela.
0: Ah, pipa.
2: Las abreviaturas eran LTA.
0: Sí,
2: quiero
0: sí
2: decirle a ese señor que el número 19 salió a la cabeza en la nocturna,
0: no,
2: de Córdoba el sábado.
0: No.
2: Saludos de El Gigoló y de su club de fans.
0: No me diga, no me diga. La grieta quinielera de los populares. Salió el 19 a primera.
1: A primera y en Córdoba.
0: En la nocturna, en Córdoba. Yo creo que el Pipa está por este, en este momento está como San Paoli, ¿eh?
1: Che, y el,
0: sí,
1: el otro no.
0: No.
1: Nada, ¿no?
0: El Bocha no pegó.
1: ¿Cómo que?
0: No pegó nada.
1: Hace rato.
0: No digamos nada, hace rato que no pegó un número.
1: Pero está cálido.
0: Pero
1: dijo
0: el Bocha
1: que iba a hacer calor.
0: No. Hasta ahora la pegó en el pronóstico. Los números para Triqui, ¿eh?
3: La TA. Bueno, ¿sabés qué significa?
0: Ay, ay, ay, bueno, atento. Pipa, atento. No, meter dos cifras a primera. Vamos, Gigoló, que no decaiga. Sí, sí.

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0: acá Raúl me dice, sí. La nocturna salió el 19 a la cabeza. Claro, claro, Raulito, lo acaba de decir el amigo, el que la viene clavando al ángulo allí. ¡Gol! ¡Oh! Acariciando, saltando y bailando arriba, mi gente. ¡Vamos los populares! Ese asador de Lambertucci es un horno chileno. Ahí está. Muy bien.
1: Muy bien.
0: Gracias, mi querido. El horno chileno de Lambertucci, que tiene una vida que no para, ¿eh? No para. No le deja ni respirar al pobre horno. Dios mío. Estoy viendo una milanesa con puré en un plato que no tiene desperdicio, ¿eh? Me lo manda... ¿quién? Para mi vieja, que hace de comer desde Villa Parque Santana. Se nubló mal. Ciro y Paulo Fajardo. Bueno. Bárbaro, sí. Me mandan acá la foto. Se nubló lindo. Bueno, se viene el agua, ¿eh? En cualquier momento. Trago paraguas, pibe. ¿Va a la cancha hoy? No.
1: No voy a la cancha y no uso paraguas.
0: Ah, cierto que no usaba paraguas. No, perdón. Me olvido. Por acá, Villa Los Olivares, en lo del Prado, se aproxima una gran tormenta y me mandan la foto ardista. Ay, ay, ay, el cielo se cae. Se cae el cielo, Núñez, ¿eh? Bueno, mientras
1: como
0: tanto,
1: Chicken Little.
0: A algunos se les cae el cielo y otros, el cielo hermoso, arenas blancas, mar turquesa, papá. Camiseta de Argentina, uy, toda ya. La familia, mamá, papá y las chiquis.
1: Qué lindo.
0: Mira qué lindo. Para que quiero ver quién me manda. Ale, colorete. Homenaje a nuestro día, es el mejor de toda la historia. Te vamos a extrañar, Leo. Desde Miches. Ale, grande, Ale, querido. Te estoy viendo, la está pasando bárbaro, ¿eh? No te importa nada, Ale, ¿eh? ¡Qué lindo! Decirle al porteño que no nos corte para jugar al fútbol. Ahora juega con los chicos de la facu. ¿Podés creer? Nos corta los pulidores, loco. Hay gente que se olvida de los orígenes, ¿eh?
1: No, Dios, tremendo, ¿eh? Le
0: espero
1: suelta
0: que
1: la
0: no
1: mano.
0: Te pase a vos, ¿eh? Alguna
1: no,
0: vez.
1: No, jamás, jamás.
0: Lo viste cuando estés arriba, ahí, ¿eh? En ESPN, ahí, que seguramente se llevan. Ahí, claro. Bueno.
1: Sí.
0: Hoy es el día de la obstetricia y de las embarazadas.
1: Ah, así bueno.
0: A las embarazadas, un antojo, un chocolate, un helado, para que celebren su día.
1: ¿Tus dos hijos fueron traídos al mundo con la misma obstetra?
0: No, uno con la obstetra de Villa María, otro con la obstetra de Córdoba.
1: Ah.
0: Una nació en Villa María, mía. Y Tobitita nació acá en Córdoba.
1: Viste que por ahí hay mamás que sí. Respetan y se quedan siempre con la misma.
0: Siempre con el mismo doctor, claro, porque le tienen confianza, claro. Porque esto que lo otro. No, sí. Bueno, genio, te escucho, me alegra la vida desde Caleta, Olivia. Qué lindo, Antonio, gracias por estar ahí, ¿eh? Sí, señor.
2: Por mentirte mil
0: Colorete. Acá me dice Mariano, por sí. El tema, volvemos a la primera hora. El tema de los casamientos, para que vos vayas más o menos teniendo un poquito de... Porque hoy es el día del casamentero.
1: Bien.
0: Nosotros, Colorete, normalmente algunas ratas revenden la tarjeta de casamiento y con eso zafan un poco de los gastos de casamiento. Nosotros tenemos tarjeta desde 100 con todo incluido, desde 100 luquitas.
1: No entendí cómo se revende. Lo que no entiendo es cómo se revende.
0: Claro, Mariano, contame cómo... Un invitado a un casamiento revende la entrada.
1: O los novios le dicen es 100 y ellos cobran 130. Ah, y se van quedando con 30.
0: No. Puede ser.
1: Ey, no es malo.
0: A ver, Mariano, contame, ¿cómo que es?
1: No es malo, está
0: avivando giles, Mariano, te das cuenta. Pero...
1: La pienso.
0: Bueno, te digo, a ver.
1: No le hace daño a nadie 30 luquitas.
0: Si a vos, el lugar te cobra 100 lucas.
1: Sí.
0: Vos le ponés 120, por ejemplo.
1: Y le estás ganando 20 por cabeza.
0: Bueno, ya se sabe.
1: Pero
0: con esos 20 te comprás los gorros y los aerosoles del cotillón.
1: ¿Y tiene que sobrar? ¿O no?
0: Comprás otra cosa, comprás alguna
1: por
0: otra
1: eso.
0: Cosita.
1: ¿Y es por ahí, entonces?
0: Claro, claro. La.
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0: Colorete, dice Lucho, siempre fue una estafa, una gran mentira la tarjeta de los casamientos. Con eso comprometés a amigos y familiares a pagar la tarjeta por el simple hecho de ser amigos y familiares. Siempre fui de la idea que si te casás o haces joda y el gasto corre por tu cuenta. Pasa que hoy a una jodita de casamiento sale salada, Sale salada.
1: Sale lo que es un departamento.
0: Sale salada. Si el que tiene plata y lo puede hacer, mejor, me encanta, divino, pero el que no, tiene que recurrir a cobrarla, ¿viste?
1: Claro,
0: entonces
1: totalmente.
0: Ahí no tenés que pedir regalo.
1: Pero en eso no tendría drama.
0: Sí, está lloviendo los espinillos por la duda, le voy contando toda la información.
1: Cerca,
0: de un lado vamos al otro, cada vez más cerca, ¿eh? Sí, señor. No nos olvidemos de Roberto Galán, yo me quiero casar. ¿Y usted? Le explico a Freidora, que no había nacido en esa época.
1: Sí.
0: Roberto Galán.
1: Sí, el locutor. Que era como de...
0: Yo me quiero casar.
1: ¿Y usted?
0: ¿Y usted hablaba todo así?
1: Era como un Tinder, pero en tele.
0: Era un Tinder de tele con una fauna importante. Sí.
1: Mi hijo siempre cuenta uno.
0: Acá también me dice acá, claro, ¿te acordás de gran Roberto Galán? Primer Tinder, Freidora no sabía nada de esas aplicaciones. Claro, era el Tinder televisivo Tinder permitido. Permitido, a todo el mundo lo veía, claro.
1: Claro, sí, abierto.
0: ¿Sí? Y le iba preguntando él qué le gustaba, de la señora, de se formaban las parejas. Después creo que hacían un casamiento medio así entre todos.
1: Bueno,
0: la
1: es medio como Love is Blind.
0: Claro. Que bueno, Roberto Galán hace 50 años atrás.
1: Se hace el casamiento también con las cámaras y
0: claro,
1: todo.
0: Claro, totalmente.

0: cómo se viene del lado de Carlos Paz, Colo, me dice Lucas. Bueno, bueno, bueno, se viene el agua desde Carlos Paz, se viene con todo, Vamos, arriba, señoras y señores. Vimos la historia pasar delante de nuestros ojos y muchas veces ni nos dimos cuenta. Gracias por tanto a Lionel, qué bárbaro la gente está,
1: Tremendo.
0: ¿Qué pasó? No digan quién les contó esta noticia, pero el gordo Guillo le cobra hasta la mamá medirle la presión de las gomas. Imagínense. Bueno, hay de todo en esta vida, che. Gordo Guillo, te están mandando al frente.

0: piedra en alta gracia, muchacho. Que viene el agua.
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0: Una nena de 11 años murió tras el vuelco de un auto de un camino rural en Córdoba. La menor viajaba junto a un hombre de 45 años y una mujer de 44 cerca de Vicuña Mackenna. Por causas que todavía se investigan, el auto perdió el control y volcó sin que hubiera otros vehículos involucrados. La víctima salió despedida del habitáculo y falleció en el lugar. Irán lanzó un nuevo ataque con drones en una base estadounidense de los Emiratos Árabes Unidos. La Fuerza Aérea de Emiratos Árabes Unidos anunció que interceptó un dron iraní que volaba sobre aguas territoriales del país. En un episodio que suma tensión tras un cruce de ataques entre Estados Unidos e Irán en el Estrecho de Hormuz. El hecho no tuvo reivindicaciones públicas desde Teherán ni reporte de daños. Claudio Echeverri, conocido en el barrio como El Diablito, muy cerca de pasar a Benfica a préstamo desde el Manchester City. Luego de jugar la última temporada a préstamo en el Bayer Leverkusen y Girona, que finalmente descendió en la segunda división de España, Claudio Echeverri regresó al Manchester City y está próximo a volver a ser cedido, aunque esta vez al Benfica de Portugal. ¿A quién lo compra el Manchester si después lo cede a todo?
1: Y bueno, es parte del negocio. Girona, por ejemplo, es parte del City Group. Entonces se lo presta uno del mismo grupo.
0: Bueno, listo.
1: Benfica no, Benfica ya sería una vidriera distinta. Ir a jugar en serio.
0: O sea, nada con este pibe, ¿no?
1: Ojalá que se revierta, pero por ahora, poco.
0: Humo nomás. 14:08 minutos.
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0: Lorete, qué triste noticia, color buen lunes, pero ¿qué se fue el pelado de Talleres? También que nos estábamos divirtiendo, Colorete. Buah, ahora, ¿quién carga con el muerto? Pasame para los recuerditos. Y él la cambió de la banda de Carlitos. Saludos, aguante el campeón de Córdoba, dice el Pachi de Tirolesa. Acá en Los Aromos está cayendo granizo, chiquito, dice. Gracias, Gabrielita, vamos. Colorete, qué buena semana, qué buen comienzo, ¿eh? La puso toda el gigoló, el 19 a la cabeza en la de Córdoba nocturna, la clavó el viejo aspa torcida. ¡Pará! Un genio el último pone acá, Julio César de Santa Fe. No, pero pará, no, que nuestro, No, gigoló nuestro, No, bueno, la clavó porque sabe, porque nosotros siempre tienen que escuchar los sábados a la mañana, porque alguno la pega, ¿no? Y viene muy, pero muy bien gigoló. Viene muy bien gigoló.
1: Hola, querido sí. Colorete.
0: Acá está la confirmación.
1: Buenas tardes. Mire, el sábado fui atacado con abreviaturas.
0: No apareció Pipa todavía.
1: Por un señor que
0: abreviaturas.
1: Comenta en su radio los números de la quiniela.
0: Muy bien.
1: Las abreviaturas eran LTA. Quiero decirle a ese señor que el número 19 salió a la cabeza en la nocturna de Córdoba el sábado. Saludos de El Gigoló y de su club de fans.
0: Toma. Bueno. Pipa, Colo, sale caro una fiesta de casamiento, pero eso es una sola vez en la vida. Igualmente algo tenés que poner, no le vas a cobrar todos los invitados, claro. Vos acordate de esa también. Algo tenés que poner vos también, pibe.
2: No, desde ya, pero...
0: Andá ahorrando.
2: Siempre tuve en mente de que con la tarjeta no cubrías...
0: No cubrís todo.
2: Todo.
0: Yo me casé e hice una cena con los amigos y familiares más íntimos. ¿Para qué una joda tan grande si después te terminan criticando el catering, el salón, hasta la música, dice el gringo? Bueno, ese también es otra esa.
2: Ah, no, bueno. Quiere una joda grande.
0: ¿Vos querés joda?
2: Sí.
0: Bueno, está bien, estamos viendo, averiguando cómo es la cosa. Yo me acuerdo de Yo me quiero casar. Uno que decía, María, así se llama mi hija y mi ex mujer, así que no me voy a olvidar de su nombre. Y la primer pregunta que le hice a una mujer fue, ¿cómo es su nombre?
3: Hoy me arrepiento.
0: Bueno, esa cosa pasaba en Yo me quiero casar. Y ustedes, ¿cómo joden con el clima esto? Bueno, esos que dicen que se viene la lluvia, decirle que la señora de ellos se viene también. Pará, Dani de Río Primero. Pero no te enojes, la gente nos avisa. Pero Dani de Río Primero, pero la gente nos alerta, nos da la alerta, che, está cayendo granizo en Los Aromos, piedra en Altagracia, llueve en Los Espinillos.
2: Llueve camino Carlos Paz.
0: Camino Carlos Paz está lloviendo.
2: Acá recién vi el cielo, está bravo, ¿eh?
0: Se nota que no
2: está
0: te bravo. Gusta la lluvia, Dani, pero la culpa no es de la gente, pará.
3: Tengo la llave.
0: Es un servicio que estamos dando, bueno, Luz. Es más, va a llover en Río Primero.
2: Pero
0: también.
2: me gustó que seas enojado.
0: Pero para un poco, ¿no? En las tarjetas de casamiento algunas parejas ponen cosas que ni ellos son capaces de pagar. Una cosa es pagar la comida, pero ¿cómo ponen cosas las parejas?
2: No, como que yo en la lista de regalos ponga un Camaro. Pero si vos, Nico, no podés pagar.
0: No, porque hay algunos que dicen, algunos no quieren regalos, sino que quieren que les deposites en una cuenta. Cuando vos estás invitado sin cargo... La pareja, muchos te dicen, bueno, no queremos ningún regalo. Depositen lo que puedan en esta cuenta.
2: No me gusta eso. Bueno, la plata es la que menos me gusta, porque ¿cuánto pones?
0: Bueno, y ahí tenés que hacer y calcular más o menos el valor de una tarjeta. Y tenés que poner eso.
2: Muy
0: bueno. A ver, ¿cuánto te sale un regalo de casamiento?
2: Pero prefiero el regalo.
0: Pero no,
2: o sea, prefiero gastar lo mismo en el regalo.
0: Y porque deben tener todo, entonces.
2: Aparte,
0: no te piden 12 nada.
2: Cuotas.
0: Claro. Sí, en 12 cuotas.
2: Deme
0: 12, no, acá no hay 12 cuotas. Acá tenés que poner ahí, nomás, enseguida.
2: Si sos dos, tenés que pagar por dos.
0: Nah, eso. La pareja le hace un solo regalo.
2: ¿Sí?
0: Y vos le depositás una sola cosa, qué sé yo, 100 luquitas, depositá entre los dos, 50 y 50, che. En Anisacate, atento Dani de Río Primero.
2: A ver.
0: Empezó a llover en Anisacate, helado se puso Dani, Justo que lo iba a hacer trabajar a mi hijo Lorenzo. Qué desgracia. Y bueno, en otro momento, Yo festejé los 15 de mi hija, dice Fátima. Cobré tarjeta y recibió muchos regalos. No les cobré de más, solo que lo que me pedía el salón. Sí gasté en los extras, como fotógrafo, pantalla y esas cosas. Lo hice en la Antonella. Excelente servicio. Mucha comida y mucha bebida. Valió la pena pagar la tarjeta.
2: Entró, ¿no?
0: Metele el chivo cuando tenga tiempo. También, Fátima.
2: Antonella.
0: Se ve que el acuerdo decía, te mando un saludo por la radio también. No nos dejen afuera, ¿eh?

0: Lozano.
1: Gracias, David. Te quiero mucho, loco. Gracias.
0: Tú también.

0: cuartelo. ¡Ilumíname todo! ¡El aplauso!
1: Mirá, acá me dice Fernando en Buenos Aires, eso de la tarjeta no existe o no existía, eso de pagar la tarjeta. Yo soy de Córdoba, y cuando conté que tenía que pagar la tarjeta de casamiento, allá en Córdoba, de algún amigo familiar, acá la gente no lo podía creer. Son de la creencia que si te invitan a un evento, no lo tiene que pagar el invitado. Bueno, bueno, sí, sería ideal, pero
2: es
1: bueno.
2: Es que la creencia, claro, la creencia tiene un límite, que es el claro. Hasta dónde te da el bolsillo.
1: Claro, te fíjate en el conbank y decís, che, nos casamos, está todo bien, pero si no nos pagan la tarjeta, no hay casamiento.
2: Puedes creer en lo que quieras, pero si no te da, no te da.
1: Alejandro, atento, Dani de Río Primero, no se enoje, porque acá me dice, mirá en la recta, colorete. Alejandro me muestra las fotos que saca desde la recta Martinoli.
2: Daniel de Río Primero es mi ídolo, sí, eso sí, tengo Daniel, para sí. Decirte.
1: Qué lindo que va a estar esta noche en Alta Córdoba con lluvia, dice el Chillo. Oh, y juega la gloria hoy, sí señor. Sí, señor. Viene pronóstico en un ratito para la gente que va a ver la gloria hoy con juega con...
2: contra San Lorenzo. Contra relata San el Lorenzo. Bocha, comenta el ingeniero, aportes de Maxi y de Fede.
1: Pero el sábado en Tucumán pasaba lo siguiente. Señoras y señores, la información que nos baja la nueva Golius. El pronóstico que espera el hincha hoy. 21:30, Tucumán. Hoy Belgrano empata, señoras y señores. Rescata un buen punto. Son la locura popular. Empata Belgrano, ¿eh? Barra la vena. Ya sí, lo veo yo.
3: Bueno, y empató Belgrano nomás. El que sabe, tres puntitos suspensivos, sabe. Signo de admiración para cerrar la frase matadora de Colorete.
1: En embalse, llueve a dos manos. Tengo video. Ah, por las dudas, granizo también. Ojo embalse.

0: estaban los chicos de Va Como Loco, sí señor. Por acá el cielo se puso feo, como el futuro de Talleres, dice Gustavo. Bueno, bueno, que está ahí en el centro también. Acá ya lo hemos visto, el cielo también. Sí señor, en Baigorria llueve, me ponen por acá. Tengo dos granizos en video acá. Uno en Embalse y otro en Altagracia.
1: Papá.
0: Sí, me lo manda Franco. Granizo en blanco el patio, ¿eh? Sí. Bueno, Santi también, granizo y está lloviendo. ¿Qué me dicen acá? Esto es Embalse Colorete, dice Alejandro, que también tenemos una hermosa lluvia con granizo chiquitito. En Arroyito le cuento, sí, mi querido Núñez.
1: Nicolás Núñez, sí.
0: El servicio de lunch para casamiento, 60.000 por persona para la comida.
1: 60 por persona.
0: 60 por persona.
1: Bueno, no está mal. Más
0: barato de que acá que cobraron 100 lucas.
1: Pero 100 era con Tuti, ¿o no?
0: Sí.
1: Ah, no sé
0: sí,
1: con qué vendrá esto.
0: Sí, sí, sí. El problema es cuando vos cobrás y das un servicio de 100 y los novios la cobran 200. Algunos se van a la mierda, claro, porque te hace que da mal al servicio.
1: Claro.
0: Por ejemplo, Núñez Catering, 100.000 pesos. Che, no vengamos acá porque te cobran 200 lucas.
1: Igual
0: y los 200
1: no.
0: te lo cobraron o no.
1: Pero los novios no te aclaran qué te están cobrando en la tarjeta. No es que vos el vas y culpás al catering.
0: No, pero el del catering dice, che, loco, se va a hacer difícil este, porque bueno, mira cómo está ganando plata conmigo también. Claro. 30 lucas por persona, le cobran 80 personas y mirá lo que la que ganaron. No sé.
1: Claro,
0: Colorete, acá me dice, Mariano, el del servicio.
1: Claro.
0: Tal cual, le cobras 100 y la cobran 130.
1: 130.
0: Mirá que ahí está Dai Terrada, que se está yendo, está apurada. Vení, Dai, ¿vos fuiste algo? ¿Hace mucho que no vas a un casamiento o...?
1: ¿Y te cobraron tarjeta?
2: No, no me cobran tarjeta.
0: ¿Tengo uno de quién? ¿No podemos contar?
2: No puedo contar porque es una persona pública. Y no sé si lo está contando.
0: Ah, está bien.
1: Uy, a vos no te invito, la persona pública.
0: Está acá el invitado.
1: ¿Ah, sí te invitó?
0: Sí,
1: contalo entonces.
0: Yo no sé si es algo.
2: ¡Ay, qué bueno!
0: Sí, pero estoy invitado también a un casamiento. No me cobro hasta ahora.
2: Vamos a bailar.
0: Parece que son enigmáticas la tarjeta todavía, pero bueno, acá... Creo que estoy invitado y hasta ahora sin cargo. Hasta ahora.
1: Sí. Empezó eso a ver en el centro. Móvil Barrios Durán lo acaba de
0: gracias,
1: informar.
0: Gracias, Barrios Durán. Bueno,
2: a mí me parece mal que te cobren. Y,
0: no.
2: Y cuando te cobran, no te cobran solamente el catering.
0: No, te cobran la fiesta.
2: Claro, el sadaik, el cotillón.
0: La música, los efectos especiales, todo. Porque ahí se cobra todo.
1: El animador.
0: Sí.
1: ¿Cómo,
0: no tuve suerte nunca de ser animador de un casamiento?
1: No, ¿en serio?
0: Jamás.
1: Bueno, del mío.
0: Bueno. Entonces no pago tarjeta. Sí, animadores en los casamientos, en los pueblos había, siempre había.
1: Ah, claro, pero está bueno, ¿no?
0: Y bueno, podrían usarse, ¿no? Podría usarse.
1: Yo fui a uno con animador, pero que a su vez cantaba. Entonces se ponía la pista y cantaba las canciones.
0: Ay, mirá qué buena idea me estás dando.
1: Ojo, ¿eh?
0: ¿Qué
1: cantarías vos, por ejemplo?
0: No, para una entrada de casamiento que viene el novio.
1: Y él llora, porque ella viene.
0: Me pongo ahí. ¡Híbrico! ¿Qué entren así el casamiento? Llegan los novios. Se apagan las luces, comienzan.
3: Para todos mis perras.
0: Bueno, este no lo digo porque si no después. Pero
3: ahí va. Escucha.
1: Qué raro que son.
3: Start spreading the news.
0: Y ahí va.
3: Oh, wey.
0: Ahí van entrando los.
3: I'm living today.
1: ¿No tenés algo más? Tranqui, más. Reflexivo.
0: Bueno, pero por ahí en algún momento cuando ya estén los dos ahí. Puedo meter un. ¿Qué sé yo? Chicos.
1: Cole.
0: Saludamos a Nicolás. ¿Cómo era que se llama la tuya?
1: Valentina.
0: Y Valentina y Nicolás. Ahí voy hablando.
1: Asignatura
3: sacarte este frío.
1: ¿Vos decís que da?
0: Amor. Es un éxito mío. Por ahí la gente se identifica con este tema.
1: Ricky Martin.
2: Bueno. Que asignatura pendiente es el amante.
0: ¿De qué hablas? No.
4: Tengo un billete.
0: Escuchá, ¿y este no te va?
3: 3.
1: A ver.
0: La carretera de Julio Iglesias, ¿no?
3: Para todos mis perros.
0: Bueno.
1: ¿Tenés para el vals? ¿Momento vals?
0: No, si no tengo este.
3: Emoción, fuerza, vamos Argentina, que podemos, ¿eh? Maravilloso corazón, maravilloso.
0: Para el suegro esto, para los vals, ¿viste?
3: Mi compañero.
1: Todo cenando así y se escucha esto de fondo.
0: Bueno,
1: qué lindo.
0: No, bueno, entonces voy con un motivo inglés. Voy en otra lengua. Segunda lengua mía. Mira.
1: ¿Te la mordiste la lengua?
0: No. Le hago ahí como iban entrando, pocas luces, un seguidor.
2: Vamos a hacer un servicio que... que la gente se vaya, para que siempre están los borrachos.
1: Para que se desagote rápido.
2: Para que la gente diga, no, vamos, no.
1: Es buena, ¿eh? Y entras a trabajar 4:30.
0: Bueno, gracias, chicos. Felicidades. Que ¿sabes? Que vivan los novios.
1: Sabes que el perro ya está para el sacrificio cuando escuchas.
4: Horrible, ahora me tomo una buscapina.

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1: Colorete, ahora en octubre tenemos el casamiento del Tano Boldorino y a todos los hinchas de Boca Camilo los invita todo gratis. A los Juventud no, tienen que pagar, pero lo de Boca todo gratis.
2: Ah, mira vos. Bueno, Camilo Aldao, ahí está, ¿eh? El de que hinche Boca no garpa la entrada. Muy bien, espectacular, rimbombante, señoras y señores. Acariciando, saltando y bailando, y ahí surge la primera discusión del matrimonio. ¿Quién contrató a este? Pero como humorista va bien, Colorete. Bueno, gracias, Tomás. Yo también te quiero, ¿eh? En mi pueblo, La Higuera, departamento Cruz del Eje, se ven nubes hermosas. Ojalá llueva, dice Fer. Bueno, acá ya está lloviendo en el centro, ya está por todos lados, ¿eh?
3: Sí, zona sur, zona centro también, un poquito de granizo. Chiquito, pero granizo al fin.
2: Freidora fue a mi casamiento hace 3 años.
3: ¿Sí?
2: Yo pagué un locutor para animar. Si el locutor es bueno, como lo fue el mío,
3: sí,
2: te levanta un 1000% el evento. Vale la pena. Aparte te saca responsabilidades durante el evento, dice Rodrigo.
3: Rodrigo, sí.
2: Rodrigo Macaño.
3: Sí, el Rodri, compañero de la facultad de la Valen.
2: Contame un poquito.
3: No, estuvo bueno el casamiento. No era de él el casamiento del que hablaba, pero sí, ahora que que lo dice, sí. También tenía locutor, animador, toda la bola, venía, hacía juegos entre las mesas, competíamos mesa contra mesa.
2: Ah, mira qué lindo.
3: No, muy bueno. Así que lárgate
2: en
3: esa.
2: Bueno, estamos pensando meter ahí un anexo. Muy bien.
3: Aparte, comés gratis toda la noche, comés gratis toda la noche. Te se va el souvenir, todo.
2: Lo porta liga, hago todo. Sí.
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2: Honorete, no diga mi nombre. El único casamiento lindo que fui fue el de mi primo, pero lindo por ella. La prima, Colorete. No, bueno, pará, tarado. Saludito al amor de mi vida, Nico del Río. Colorete, no va a quedar ni la novia cuando comience a cantar Colorete. Manuel, no sea malo. Para los 15 de mi hija.
3: Sí.
2: Dice Marina, la tarjeta el año pasado era de 90 lucas y en marzo de este año actualizada 110. Mi marido me dijo, cobra 60. Encima los adolescentes no pagan ahora. Así que cuestión que terminé debiendo algo así como de 3 millones.
3: Bueno, yo 15 nunca, no tengo recuerdo de haber pagado para ir a algún 15.
2: No, yo a los 15 no pagaba, no. He ido a algunos casamientos donde pagué y otros, no, los 15 cuando no se pagaban. Antes. Ahora capaz
3: ¿Hizo 15
2: que...
3: o viajó?
2: Mi hija hizo 15.
3: ¿Hizo 15? Sí. ¿Y le cobraste a los compañeritos?
2: No, ¿cómo se lo va a cobrar? ¿Está loco?
3: No sé. Yo no me meto en la economía ajena.
2: Una ternura.
3: Por eso. Me parece que en 15 no es tan
2: creo
3: común.
2: Creo que no. No.
3: Casamiento no. Sí es común.
2: Sí, casamiento sí. Pero casamiento...
4: Si se acaba el mundo,
2: ya tienen prohibido...
3: ¿Qué?
2: Papá regala las flores, no. Yo no pongo nada.
3: Y se dice que papá de la novia...
2: Ni bosta.
3: Pone bastante.
2: Nada, estoy fundido.

0: pasar.
1: Lorente, soy Sin de Villa María, voy viajando a Córdoba, que no me agarre el agua fuerte, así que debo caminar. Saludos, chicos, por supuesto, acá en el coche con la popa full. Bueno, pero acá hay gente que vende paraguas cada 50 metros, ¿eh?
2: Claro, sí. Sí, sí,
1: al paraguas viento, señora, al paraguas viento.
2: El pilotín.
1: En James Cray, nada de agua todavía, muchísimo viento. Pasame qué par de pájaros del Turco Olivo, Damián el Pibe 10. Saludos, Samuel de James Cray. Dejá el cocodrilo en tu casa porque los dos eventos que fuiste, Abril, nunca metiste la mano al bolsillo. Abril, un lugar de acá de fiesta, no me acuerdo la última vez. Fue un amigo, me invitó a un cumpleaños.
2: ¿Cumpleaños?
1: Ahí no. ¿Sí? Oh, carteludos. Esos amigos, viste, sí, tengo yo, viste.
2: Son, sí, veo.
1: Son raros para cumplir.
2: ¿Qué nivel de amigos que tenés?
1: No, metió música en vivo, humorista.
2: ¿Qué hizo? ¿Una fiesta de fin de año?
1: No, estaba esperando el otro cumpleaños, al otro año, pero se ve que no hizo más nada.
2: No, se fundió en ese solo, ¿qué era? ¿50?
1: No me acuerdo.
2: ¿40?
1: Si 40 creo que era.
2: ¿40?
1: Sí.
2: Qué lindo.
1: No, mesita de 8, de 10.
2: ¿Cómo no tener esos amigos?
1: Mozo, todo, ¿no? Después no me invito más.
2: Bueno, pero...
1: pero ni a la casa me miró.
2: Ah,
1: ahora después.
2: ¿No será que tenías que pagar ese día? ¿No te enteraste?
1: No sé, pero después voy a ver qué. Bueno, qué onda, si volvemos. Bueno, el 2025 me casé. 431 invitados. Dos vacas con cuero. Se comieron todo y todo gratis. Bueno. Bueno, bien, Claudito, bien.
2: Muy bien.
1: Capaz que viste.
2: Perfecto.
1: Eso está bueno. En Montemay tenemos sol. Vamos a otra cosa ahora. Tenemos la fotito de Montemay acá y sol allá por Montemay. Muy bien. Bueno.
3: Levantando la palma arriba, vamos.
1: Dice Rodrigo, tu amigo. Me olvidé de contar algo, Colorete. Tengo fotos de Núñez bailando arriba de una mesa.
2: Ah, bueno, no.
1: Como loco por una jarra de Fernet. Digo, no sé si suma para la ocasión, ¿viste? Encima, ¿sabes qué? El locutor lo dio como ganador, imagínate, ¿no?
2: Ganamos.
1: No, te chupaste.
2: Ganó mi mesa, sí.
1: Te chupaste ahí, Dios.
2: No, todavía esa hora estaba sobrio, imagínate después.
1: Va, la corbata en la acá de vincha, cualquier cosa.
2: Mamá, mira.
1: Hemos llevado loca a Don Abraham, pero...

0: lo cantamos juntos.
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0: Benito, preparame un poquito de tanda. Ya viene la ensaladera chiqui. Yo me casé en el año 94, crocante de seco. Hicimos fiesta con tarjeta, costaba 12 pesos. Había 120 invitados, gracias a Dios estamos juntos, con dos hijos hermosos. ¿Sabés quién estaba en la joda? ¡Bye, bye! Dice Jorge de Ocativo. ¡Bye, bye! ¡Bye, bye! Lo que se debe haber tomado, bye, bye. No debe haber llegado ni al vals, bye, bye.
1: Le hace previa al casamiento, bye, bye. Se va,
0: Dios, claro.
1: La entona.
0: Ya llegó Chupavo en la iglesia, bye, bye. Dios mío.
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0: Lala, en un quillo se caga granizando. Así lo dice Cristina. Bueno, Cristina, muchas gracias. ¡Qué lindo! Colorete. Cuando yo me case, no va a haber plata. Mi otra amiga que se casó y tenía plata, no nos cobraron. Ahora digo, el que quiera fiesta, que pague. No es cuestión de andar haciendo y queriendo que te paguen. Si hay, no hay problema. Pero a veces no hay. Hay gente que no puede, no quiere gastar, etcétera. ¿Se entendió?
1: Sí, sí, sí, sí.
0: Ah, bueno. Yo no lo entendí mucho.
1: Pero medio que fue para todos lados.
0: Para todos lados.
1: Un poco para todos lados.
0: Bueno, María, sí. María Eugenia, te queremos mucho. Bueno, Colorete se viene, ¿eh? Siempre con la popu, papá. Bueno, gracias, Juli. Bárbaro. Juli me manda una fotardi. No, un videito de lluvia, seguramente. A ver. ¿Se tira la radio atrás?
1: Sí, sí, sí.
0: Me encanta cuando filman, porque me filman el cielo y en cualquier momento se viene la lluvia. No sé dónde estás, corazón, pero bueno, qué lindo. Me encanta, grisecito se puso ahora, ¿eh? Bueno, Colorete, te pregunto, ¿por qué los bailes empiezan a las 3 de la mañana, sabiendo que termina a las 5? Ya se pasan del comienzo. Tienen que empezar a las 2.
1: Sí. Ya. Sí, sí, sí. Tiene un punto,
0: A las 2, pero el que empieza a las 3 te está robando una hora. Ya no sé quién es el que empezó a las 3, pero bueno. Así empezamos la semana, Colorete. Acá se come a cualquier hora. Estoy trabajando en mi casa. Bueno, muy bien, muy bien. Está comiendo. Se está haciendo un matambrito de cerdo y una chuletita ahí en el reparto. ¿Va a hablar de deporte, pibe?
1: Sí, le voy a hablar de deportes.
0: Bueno.
1: ¿Qué pasa si le digo que ya tengo uno de los apuntados por la dirigencia de Talleres para suceder a Jorge Sampaoli?
0: Ah, ¿no va a haber interinato? ¿Ya tienen
1: interinato
0: algo?
1: No, por lo pronto a esta hora empiezan a trabajar en el predio y no están ni los hermanos Acosta ni tampoco Carboni. Es una práctica física.
0: Física, ya lo dijo usted hace un ratito, sí, sí, sí, señor. Sí. ¿Sí?
1: Con los profes y todo eso.
0: Se nubló el Monte Maíz, recién había sol.
1: Se nubló un montón.
0: Se nubló porque están poniendo membrana arriba los muchachos y apuren, chicos, apuren. Sí, sigamos.
1: Bueno, el nombre apuntado, uno de los primeros nombres apuntados que me consta que se van a reunir y hablar, es Eduardo Toto Berizzo.
0: ¡Apa! Viene de Chile, ¿no?
1: Claro. y lo que más se le conoce es selección de Chile.
0: Sí.
1: Último paso por León de México. También estuvo en la selección de Paraguay, pasó por el fútbol de España.
0: ¿No viene teniendo buenas performances?
1: No, es cierto que en el León le fue bastante mal. Fue un técnico que ya había sido apuntado, incluso estuvo cerca de cerrarlo, Talleres. Por alguna cuestión de manejos, de formas, él tuvo una declaración contra la dirigencia de Talleres en algún momento, porque no le había gustado mucho cómo se habían manejado.
0: Cómo se habían manejado, sí.
1: Pero en este momento, en este contexto, nos pedimos disculpas, nos damos la mano y somos amigos de nuevo.
0: Ah, se olvidan en 2 minutos.
1: No pasa absolutamente nada.
0: Somos todos rubios, José Leste.
1: Sí, sí, hay que decir que se estaba buscando un técnico con más experiencia y más conocimiento del fútbol argentino. Berizzo solo tiene un antecedente en el fútbol argentino, que es en Estudiantes de La Plata, allá por el 2011. Solo un torneo.
0: ¿Era así discípulo que de Bielsa este chico?
1: Sí, claro, es otro de esa misma línea. Eso creo que no va a cambiar nunca. Talleres es un club en esencia bielsista, que sigue, por lo menos esta dirigencia sigue esos mandatos. Así que Eduardo el Toto Berizzo, uno de los primeros nombres que podemos dar con certeza que se reunirá con la dirigencia de Talleres. ¿Y quién te dice no sea el nuevo técnico de la T?
0: Muy bien, queridos amigos, ahí estaremos pidiéndole la opinión al hincha del Club Atlético Talleres, que viene bastante vinculado hace bastante tiempo.

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1: Cielito nubladito, lluviecita, grisecito, largala, largala, largala, largala. Largala que se viene la ensaladera de los clásicos. Y automáticamente uno ya está pensando en la torta frita, en el pastelito o en el praliné. ¿Por qué no? Panico chocolate. Hace mucho que no. Me encanta, me gusta también. Bueno, señores. Ensaladera de lunes con los clásicos de la música del mundo. Y arranco con Misil, arranco con mi amigo, ¿qué digo? Mi hermano Misil, que pide vientos de cambio de Scorpios. Está mimoso Misil, ¿eh? Vamos nomás. Ando bien, ¿eh?

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1: Bueno, me voy con el pedido de Gabriela, que me pide un éxito mío, pero también prestado a Carlos Bautes y a Marta Sánchez. Ella lo quiere escuchar por ellos, no hay ningún problema, Gabriela. Colgado en tus manos. Adelante.
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1: Y al último, César me pide este temón de Tracy Chapman para cerrar esta ensaladera. ¡Ay, ay, ay!

0: acorde al día la ensaladera. ¿Eh? La, la, la, la, la, la. Colorito, colorito, colorito, un 10 la ensaladera por el segundo tema. ¿Eh? Saludos para Huguito Moyano, ciudad de los niños, que quiere tomar un vino y no tiene ni una moneda. ¿Eh? Decile a asistencia, le dicen asistencia perfecta porque todos los días vino, dice Lucas Villafán. Y es muy bien.
1: Y no para de sonar.
0: Terrible ensaladera, un 10 colorete, ensaladera de clásico, muy linda para un día como hoy. Decime la verdad, el día se presta para una asignatura pendiente del barítono, soprano, tenor, colorete, llanola. ¿Eh? Que las chichis se ponen locas, ponelo, dice Micaía, cómo te gusta, qué lindo.
1: Así que se vuela el tiempo.
0: Ensaladerón, 1000 puntos, vamos la gloria hoy, sí señor, ya viene el pronóstico. Colorete, ensalada, tranca y mimosa, acorde al día, temas para besar. La cagada que estoy en la fábrica, colorete, ¿eh? Le voy a dar un beso al cheto, al negro Tete, bueno. Pavlovsky, abrácese con el negro Tete, no le dé besos, qué lindo, ¿sí? Sí, ensaladas para besar, lindos temas para besar, tiene razón, Pavlovsky, ¿eh? Colorete, primer tema, un golazo como el que hizo Metile a Talleres. Segundo tema, repetido, lo vienen pidiendo, vos lo vivís pasando. Tercero, chapó, mi puntuación es un 8. Diego de Argüello. No, usted escucha hace poco el programa, Diego. Colgado en tus manos es un éxito mío. Usted lo debe escuchar con mi voz. Pero hacía mucho que no lo escuchábamos por Baute y Martita Sánchez. Bueno, venía de 10 hasta el segundo tema, ¿eh? En el tercero la cagaste. 7 de 10. Saludos, colorete Fede de Unquillo. ¿No te gusta Tracy Chapman? Pobre, esta puede ir al toco y me voy tranquilamente con Waldo, ¿no? Los sábados, porque esta metió un tema, pobre Tracy, nunca más, ¿viste? Pero bueno. Colorete, un 8 en la ensaladera, especialmente para el día de lluvia, dice Néstor. La mejor por años la ensaladera, dice Mariana. Colo, esta fue una ensaladera mimosa justo para este día. Un 9, sí, señor. Colorete, muy buena en la ensaladera, a tono con la tarde gris. Un 10, dice el Colo de Ameguino. El Gera, 11 puntos para esta ensaladera. Me puse a chapar con mi mujer en el auto con la lluvia y vos. Esos temas, nada más para pedir, maestro. Que vuelvan los lentos, qué lindo. Sí, es cierto, ¿eh? Sí, porque me manda, viste, los dos pusieron el pie ahí en la guantera. Ella él con media blanca, ella con media negra. Ah, mira qué lindo. Ay, están chapando ahí, qué lindo. Bueno, no. Ha puesto el pie nomás, viste, se ve la pata ahí arriba de la guantera. Como que deben estar ahí esperando algo, ahí, está en piola, sacaron el calzado. Muy bien. Bueno, genial, Colorete, un tema mejor que otro. Desde Ruz de Caña. Bueno, gracias, Miriam, querida. Colorete, lunes de mucha fiaca, con esa ensaladera me dan ganas de dormir, aburridísima. Menos 10, Cintia, bueno, la única que le pone menos 10. 1 millón, Colorete, hermoso para estar con ella el día, dice Raúl. Ahí está, ve, la gente le gustó, me parece que anduvimos bien. Se nubló, llovió un poquito. Buenísima ensaladera para acompañar la lluvia. Un 9, dice Andrea. Floja, un 5 por Carlos Baute. Pásame para después la 4, lástima. Bueno, el cuerpo de Argüello. ¿Qué más? Me gustó. Me gustó, fueron lindos los temas. Anduvimos bien. Sí, nos faltó el plan de dinero nomás. Pero lo demás estuvo todo bien. Bueno, mi señora, que le cantes con esta lluvia, que se quiere hacer pizza encima, dice Gustavo. Excelente, súper bien, ensaladera, el tema de Tracy Chapman quedaría justo, grabado por vos. Ah, bueno, epa, bueno. La. Desde Esperanza, Santa Fe, el lavadero MJ, siempre firme la popu. Bueno, gracias, chicos. Bueno, a todo el mundo le gustó. Mil, la ensaladera ideal para dormir en casa ajena, ¿eh? El Tato de Jofre Norte, qué lindo. 110% la ensaladera, dice Jorge José. Espectacular. Me encantó, qué pedazo de ensaladera, lloviendo, fresco el día gris, encima se retiró Messi de la selección. ¡Uy! Para cortarse las venas, dice Luciano. Y sí, ¿no? Sí. Qué buena ensaladera especial para el día de hoy. Párrafo aparte para Marta Sánchez. Le doy hasta que Talleres repunte, negro matador. Pero no es necesario, por favor. Bien.
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1: Bueno, vio que estamos con el día del casamentero, del casamiento, de cuánto vale la tarjeta y que esto que el otro.
2: Sí, señor.
1: Los chicos de Bon Appétit, que tienen un corazón enorme.
2: ¿Qué pasó?
1: Para el casamiento de Nico Núñez, Bon Appétit le regala la torta.
2: Pero,
1: ya empezamos, gente, adiós.
2: Qué bien.
1: ¿Cómo se cuenta?
2: Ya habíamos empezado.
1: Moria, sí. Moria Kazán Llanola soy yo. Qué bárbaro, Dios mío.
2: Moria Kazán, son mis vecinos, no los tuyos.
1: Bueno, son vecinos, pero
2: son mis amigos.
1: No lo conocés vos. Callate,
2: no lo conocía. Ahora sí, somos colegas
1: ahora.
2: Ahí de verdulería, no, compramos en la misma.
1: Sí, pero no le compraste una torta nunca.
2: Un abrazo, claro. A San Valentín, verdulería también.
1: Claro. Ah, bueno, también, dale. Divino, ahí está. Qué cosa. Bueno, ahora, bueno, ya tenés la torta. Empezá con
2: bueno,
1: el camino
2: para,
1: de ida.
2: Para que faltan cosas.
1: Bueno, y vas a tener que cobrar la tarjeta. Ya tenés.
2: Si viene Global y dice pum.
1: Bueno, para un poco, che, Orly, Dios mío, cambia la radio. Qué cosa, ay, ay, ay. Bueno, hay más días hoy, ¿no? No es
2: sí.
1: Solamente el día del casamentero.
2: Sí, claro.
1: Es el día
2: sí,
1: de
2: sí.
1: Las memorias.
2: Las memorias.
1: No sé.
2: Por ejemplo.
1: ¿Qué sé yo?
2: Ah, cuando vos memoria de tal y tal. El video ese que pasan en los Oscars.
1: In Memoriam. Sí.
2: In Memoriam.
1: Nico Tagliafico cumple 34 años.
2: Mirá vos.
1: Nuestro
2: campeón del mundo.
1: Jugador. Él se salvó un poquito de la crítica porque dio todo en la última partida,
2: sí,
1: en el final.
2: En la final fue el. Quizás.
1: Terminó acalambrado.
2: Sí.
1: Bueno, así que.
2: No la tocó Lamin.
1: No la tocó Lamin. Día de la señal de stop. ¿Será el cartel de stop o la señal de stop del auto?
2: El cartel.
1: Bueno,
2: sí,
1: bueno,
2: sí.
1: Muy bien. Hoy es el día de los héroes.
2: Los héroes. Bueno, se retiró uno, ¿no?
1: Sí, la verdad que si nos llevamos ese terreno, hoy se retira el héroe nuestro en el fútbol. Pero es el día de Batman, el día de
2: Batman,
1: el hombre araña.
2: Sí, el hombre araña no. El hombre araña es superhéroe. Porque tiene... está por encima de la raza humana.
1: No.
2: Héroe es un humano.
1: Y el hombre araña que es un impresentable. ¿Es superhéroe? Es superhéroe. Batman también, papi.
2: No, es que Batman es héroe porque no tiene ningún superpoder. Simplemente es poderoso.
1: Oh, baticueva, batichica, batimóvil.
2: Todo manual, pero para mí habla bien de Batman, no habla...
1: Ah, vos decís que el otro porque tira
2: el
1: como
2: otro
1: Julián.
2: Tira tela de araña. Superman que se come el coso.
1: La kriptonita,
2: Superman.
1: Ah, mirá vos sabés que yo lo hubiera puesto en la bolsa a Batman en el Día de los Héroes.
2: Claro, un héroe es tu papá, tu mamá, por ejemplo, de personas
1: Batman
2: mortales.
1: También, porque Batman salvaba a alguna gente.
2: Batman.
1: Vos me estás diciendo los superhéroes, claro.
2: No, yo digo los héroes.
1: Por eso, hoy
2: Batman
1: es
2: héroe.
1: Pero
2: claro.
1: Vos me decís que no es superhéroe, es héroe.
2: Los bomberos son héroes.
1: Claro.
2: No tienen un
1: superhéroe. Yo soy un héroe. Si te rescate a vos, Gil.
2: ¡Apa!
1: Ahí muerto. ¿Qué querés? Dios mío. No, si, ni si la no, gracia me diste
2: si
1: nunca.
2: Si no, ¿quién te iba a explicar esto?
1: Qué bárbaro, Dios mío.

0: año Alberto Cormillot, ¿eh? El médico argentino Alberto Cormillot, doctor Cormillot.
1: Ajá, bueno, es el que fue papá hace relativamente
0: claro,
1: poco.
0: Claro, fue papá a los 80, 82,
1: claro,
0: creo.
1: Claro, bien, ¿sí, grande?
0: Debe tener unos quilombos con los otros hijos más grandes, mami, te quería. Bueno, Lady Di muere en un accidente de tránsito en el año 1997, un 31 de agosto, mi querido.
1: ¿No?
0: Le voy tirando algunas efemérides.
1: Perfecto.
0: En esta tarde linda, tardecita gris. No llueve ahora, ¿no? Me parece que no. Bueno, Colorete, no le des el pronóstico del partido de la gloria. Soy el Mauri de Remedio de Escalada. ¿Cómo no lo vamos a dar? Sí, venimos muy bien, creo bien,
1: delo.
0: Muy bien.
1: Sí, sí, delo, delo.
0: Por supuesto, la definición de superhéroe incluye a personajes con habilidades e impacto extraordinarios, tengan o no un origen biológico o mágico en sus capacidades. Decirle a Freidora que estudie bien y antes de hablar de Batman y minimizarlo, dice acá Lucho. Es Batman.
1: Esa es la definición de
0: Batmaníaco.
1: Es la definición de superhéroe.
0: Claro.
1: Y para mí, como te dije a vos,
0: claro,
1: también.
0: Los superhéroes son los que tienen algo así como el hombre araña que tiene tela de araña en el brazo.
1: Para mí tiene más valor ser héroe que superhéroe.
0: Ajá, está bien. Bueno, tranquilo, Lucho, no nos peleemos, ¿viste?
1: No, no, no.
0: Se retiró Messi de la selección y va a jugar partido de fin de año. Recién lo estábamos hablando acá con algunos compañeros. Digo, no sé. ¿Habrá un partido
1: despedida?
0: ¿Despedida de Messi cuando se retire del fútbol, por ejemplo? Creo que no. Digo yo, porque digo, ¿cómo haces para hacer un partido? ¿En qué estadio? ¿A dónde? Con
1: no.
0: toda la gente del mundo que te quiere ir a ver. ¿Tenés que tener un estadio para 2 millones de personas?
1: Sí, sí,
0: imposible.
1: Sí, no, no. O tenés que hacer los últimos 10 del

0: ¿Se le cruzará por la cabeza a Lionel de hacer un partido de despedida o dirá, bueno, no, no se puede? Pues si va, por ejemplo, me hago un partido de despedida en la cancha de Newell's. No, muere gente.
1: Algo así como en 2-3 minutos se llena.
0: No, no, no. Y la gente que no tiene entrada va lo mismo porque quiere verlo jugar por última vez.
1: Y trata de
0: con
1: entrar.
0: La Argentina, ponele, sí. A ver, ahí en el estadio de River.
1: Claro, y que es el que más capacidad tiene.
0: Ponele.
1: Se llena en 10 minutos.
0: ¿Cuánta gente cabe ahí? ¿60?
1: Y no, más.
0: ¿65?
1: No, ya están cerca de 80. El 80. Monumental, sí.
0: Y
1: sí,
0: va a haber
1: sí.
0: 80 afuera sí. que quieren entrar para verlo. Va a ser un quilombo.
1: Sí, no. Es que
0: el día que se retire definitivamente del fútbol, ¿hará un partido de despedida o dirá, bueno, muchachos, hasta acá llegué?
1: Por suerte, él fue muy. Muy sentimental en sus últimos partidos en eliminatorias acá en el país. ¿Te acuerdas que lloraba? Sí. Entonces todo el público sintió de que ese era el último partido de Messi en suelo argentino. O sea que dejó ahí abierta esa claro. puerta de no hacer un partido de despedida como tal.
0: Se viene la tormenta Chamical La Rioja. Me manda Leo un videíto. Yo no veo mucha tormenta.
1: Se la mandamos para allá entonces.
0: Mira. Sentí. Hay un poquito de viento, ¿eh? Pero el sol está parcialmente nublado. Mirá qué lindo Chamical allá, los cerros.
1: Ah, qué bello.
0: No hay nadie, se ve que duerme en la siesta en Chamical, ¿eh? No hay un alma, hermano, ¿eh? ¡A la mierda!

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0: vio ninguna peliculita el fin de semana, pibe?
1: No, no, no.
0: Qué
1: no,
0: lástima.
1: No avancé
0: qué
1: con
0: lástima.
1: Eso.
0: He recibido sendas. Felicitaciones.
1: Felicitaciones.
0: Por la captura.
1: La
0: película que recomendó Colorete la semana pasada y el sábado también para que la vean el fin de semana.
1: Muy bien, muy bien.
0: La bueno, captura.
1: Sí. Bien ahí.
0: Así que.
1: No, yo seguí con Modern Family, avancé ahí. Me falta mucho todavía. Más de la mitad.
0: ¿Más de la mitad de qué?
1: De la serie.
0: Ah, pero mirate una peliculita de vez en cuando.
1: No me gusta mucho ver películas.
0: Chico, Dios mío, ¿quién me los mando? Bueno, pero venimos bien, ¿eh? Guarda, guarda con eso. Vengo bien con el tema cine últimamente, ¿eh? Ajá. Vengo bien. Coloriti y. Ay, acá Roxana me manda una foto de un patio que está prácticamente inundado de tanta lluvia. ¡Qué lindo! ¡Por Dios! Voy a saludar a la Unión de San José de la Salina, que salió campeón de la Liga, y Chilín Raúl Robledo, cómo no, para Unión de San José de la Salina. Quería tanto que yo. Colorete, perdón, pero me quedé con el tema anterior. Hace mucho tiempo nos invitaron a un baby shower.
1: Sí.
0: Acá en Córdoba City.
1: Sí, sí.
0: Nos cobraban tarjeta. O sea, regalito y tarjetita. ¿Cómo la ven? Demasiado.
1: Es mucho.
0: Yo la verdad que nunca fui a un baby shower, porque en la época mía no había baby shower, pero vos en el baby shower tenés que llevar un regalo al bebé que viene, ¿no?
1: Sí.
0: Claro,
1: suele
0: tarjeta.
1: Ser...
0: Tarjeta y regalo mucho, loco.
1: Suele ser, no siempre, pero suele ser solo para las mujeres.
0: Sí, sí, sí, sí.
1: A veces es mixto, pero...
0: Bueno, ¿y qué tiene que ver? Lo mismo, pero tarjeta y regalo.
1: No, no, pero digo porque nunca fuiste a uno por ahí.
0: Ah,
1: no porque... te ha tocado en ese sentido.
0: Ah, no es de...
1: La mayoría son solo para las mujeres.
0: Ah. Solo el baby shower es cuando... No, no es cuando, por ejemplo, que se agarran un globo que es blanco, sí, y lo pinchan y sale celeste. No, ¡ay, va a ser varón!
1: Decís la revelación del sexo.
0: Ah, sí.
1: No, no, no.
0: Viste que a muchos le sale mal por ahí.
1: Sí, sale mal. Sí. O salen
0: eso
1: dos colores.
0: Eso nada que ver. Eso es como celebrar.
1: No, por ahí lo hacen, meten dos por uno y hacen todo en el mismo circo. Pero no, suelen ser de separados.
0: Bueno.
1: También otra de la nueva era esa, la revelación.
0: La revelación de otro gasto más. Claro,
1: ¿te lo decía el doctor o no?
0: Claro.
1: Directamente.
0: Estaban haciendo la ecografía, ¿eh? Tiene pito, es varón.
2: De mi cela y de bala clave, que yo no hablo con nadie, no más contigo, dame.
0: Por ejemplo, a nosotros no nos dijo si era varón o no.
1: Ajá. En tu caso, cuando naciste vos.
0: Tres patas.
1: ¿Qué va a decir así?
0: Salió el padre, dije yo. Bueno, vamos todavía.
1: Ajá, tú.

0: gracias. Muchas gracias.
1: Lourdes Montiel, para todos ustedes.
0: Esas caricias fueron solo mías.
1: Ahí estamos, señoras y señores, con todo, ¿eh? Sean Funes, llueve también en todos lados. Vamos, arriba. Que no decaiga. ¿Qué me cuenta, mi querido?
2: ¿Fuiste a YouTube?
1: ¿Cómo?
2: ¿Fuiste a YouTube?
1: Uy, en YouTube no fui todavía. Contame algo deportivo y voy entrando al maravilloso mundo de YouTube.
2: Bueno, se está jugando el US Open. Y hablando de...
1: Perdón que lo corte.
2: Sí.
1: Porque veo que yo soy un polideportivo.
2: Ajá.
1: Viviente.
2: Sí.
1: Me gustaría que lo gane Djokovic. Siga.
2: Uy, pero... A mí no me gusta corregirte.
1: No, porque, perdón, Djokovic va a jugar el otro.
2: Perdió anoche. Es que era parte de la noticia.
1: Ah, entonces contame todo. Se da cuenta que no te dije nada.
2: No dijiste nada.
1: No te corto más.
2: No, dale. Se está jugando el US Open. Y hablando de los mejores de la historia retirándose de lo suyo, anoche Nabone le ganó a Novak Djokovic en un partido electrizante a 5 sets. Y nada, esta ilusión de verlo a Djokovic ganando un último Grand Slam, medio que se va diluyendo.
1: Ayer no vi tele ayer.
2: Se largó a llorar en el quinto set. Fue a eso de la 1 de la mañana, más o menos, el quinto set. Por eso capaz estabas en otra.
1: Sí.
2: Se largó a llorar, ya su cuerpo no le permitía seguir jugando. Fue 7-6 para el argentino el primer set. Después le gana 7-6 y 6-4 Djokovic, el segundo y tercero. Y lo remata Marianito Nabone, 6-2-6-1 en los últimos 2 sets. Realmente contra un Djokovic que ya prácticamente no sacaba con fuerza, se movía... poco, jugó esos últimos 2 sets parado, tratando de luchar para llegar al final del partido. Y así fue nomás, así que una buena noticia porque Nabone pasó de ronda y una mala noticia porque Djokovic es un reloj de arena al cual prácticamente ya le queda nada.
1: Hay que retirarse, Novak, hay que retirarse. El retiro te está diciendo, hermano, concretalo.
2: Sí,
1: así como Messi, escribí una carta, mi hermano. Pero dale, papi. Aguante la gloria, color, vamos a ganar esta noche. Gustavo de Río Tercero, que escucha por dónde? Por YouTube. ¿Qué onda, colorete? Un saludo para los garraferos del rock. Mira qué lindo. Escuché los dos últimos temas de La Ensaladera, un 8. Bueno, gracias, Florencia. Estamos en el maravilloso mundo de YouTube, queridos amigos. Desde Carlos Paz, Lautaro, piedra en Anisacate, decía Maximiliano. Hoy es el día de San Ramón Nonato, por eso es el protector de los recién nacidos o por nacer. Se le pide a San Ramón, claro. Muy bien, porque
2: bueno,
1: acá
2: muy
1: dice
2: bien.
1: El día de la embarazada.
2: Ajá.
1: Bueno, Colorete Moreno, Buenos Aires. Pedían algo de Cachumba, Carolina. Se viene el agua en Tanti, en breve se larga, dice César. Esto no tenemos la hora en que el youtubero mande el mensaje, pero debe haber sido mucho antes. Porque acá me dice de acá, el changuito se iría al Monza de Italia, me parece. Claro, este ya lo dije al comienzo del programa. Dije Mónaco, sin querer, porque bueno, qué sé yo, estaba con la Fórmula 1, yo, viste. Bueno, no importa. Estamos en el YouTube.

0: Acá de Don Bosco Automotores, yo a mi hija le hice baby shower y me olvidé de comprar los colores. Ah, este también se ve que anunciaban el baby shower, el rosa o el celeste. ¿Cómo te voy a olvidar?
1: Se me olvidé, lo único que tenía que...
0: Es lo único que tenía que comprar, hermano, ¿eh? Era lo único que tenía que comprar, pedazo de bestia, qué cosa.
1: Hay gente que va...
0: No te puteó nada tu hija, me imagino, claro.
1: Hay gente que va, por ejemplo, a Zampi y sí, le dice, mira, acá está lo que es mi hijo o mi hija.
0: Sí.
1: Poneme cereza si es nena, poneme crema del cielo si es varón. Se van juntos a la plaza, abren el cuartito de helado.
0: Ajá.
1: Y ahí descubren que es el hijo por venir y se comen el helado.
0: Qué hermosa metáfora para jetearle el helado a Yampi. Me encantó. Nunca me atreví yo. Vacunado los Yampi por Núñez.

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0: sorpresa. Bueno, mañana viene el Dani, porque va a estar en Quality este sábado festejando aniversario. Así que mañana viene el Dani a tocar, a cantar y a charlar un ratito con los populares.
1: Suavemente.
0: Para la gente de Don Bosco, para mi hija, le hice... Ah, este ya lo dije, el del Baby Shower. Bueno, yo tuve Papi Shower con Lorete. Nos comimos un asado con los vagos y nos fuimos al baile.

0: Raúl con la perforación para una bomba de agua. Estos gringos tienen todo a mano. La banda de Chanchona, Máximo Beckham. Estamos esperando el bono. Bueno, estos son los chicos que están allá en Oklahoma, ¿no están? Chanchona, ahora bueno. Bárbaro. Mira vos, están por. Sí, ¿qué están? ¿Están por sacar petróleo con el perforador ese ustedes, muchachos?
1: Ahora estás penando.
0: Oh, mierda.
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0: lágrimas. Estamos por hacer perforación para una bomba de agua. Vamos todavía, que no decaiga, ¿eh? Vamos, muchachos.
1: Arriba, si es verdad que el tiempo todo lo cura.
0: Muy buena película, la captura, ¿eh? Pulgar arriba, colorete que recomendaste, Colo. Seguí así, ¿eh? Bien, papi, claro, la captura. La película que recomendó colorete no falla, papi. No.
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0: En Villa de Soto, una tormenta de piedras, chicas. Se puede pasar un temita, dale que va. Bueno, gente, saludamos a la gente linda de Villa de Soto. Sí, señor. Ram. Colorete para Unión de San José de la Salina. Sí, ya lo saludé. Que salieron campeones, ¿no? Sí, señor. 16:04 minutitos. Preparamos música, preparamos novedad popular de la semana. Última horita en los populares.

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0: escuchaste. 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
1: Novedad popular de la semana que venía con los chicos de Va Como Loco y esto que se llamaba Yo Era Poesía. Bueno, poesía, 16 con 12 minutitos. ¿Qué me cuenta, poesía?
2: Bueno, le cuento que hoy juega Instituto.
1: Instituto Atlético Central Córdoba. Hay que ir abrigadito a la cancha hoy, ¿eh?
2: Sí, por supuesto.
1: Porque ya refrescó, cambió el tiempo.
2: ¿Sí?
1: Recién viste que Gigoló hablaba, que bueno, dedicó a Pipa el 19 a la cabeza en la nocturna.
2: Me acuerdo.
1: LTA, todo Pipa. Total. Bueno, sí. Cuando Pipa pierde, se borra, ¿viste?
2: Sí,
1: es
2: sí,
1: como
2: sí.
1: La Susana.
2: Ah, bueno, Pipa, buen ¿viste? Ejemplo.
1: ¿Viste?
2: Sí.
1: Cuando no pega una, se borra. Y hablábamos que no está pegándola con el número, el Bocha, los sábados, pero la estaba pegando con el tiempo. Tampoco la pegó.
2: La erró.
1: Se largó a llover y refrescó. Así.
2: Y mira que Santa Rosa no falla.
1: No,
2: y el Bocha lo sabe.
1: No, pero 31 vino, no 30. Dios mío.
2: No hizo caso.
1: Bueno. Vamos con la gloria, señoras y señores. Juega esta noche el Instituto Atlético Central Córdoba.
2: 21-15 estará saliendo a la cancha en Alta Córdoba contra San Lorenzo. Ledesma en el arco. Alarcón, Mosevich, Galván en el fondo. Mitad de la cancha para Cerato, Gallardo, Abregu y Sosa. Y arriba Córdoba, Tisera y Luna. Sale prácticamente de memoria Instituto. Repite equipo prácticamente siempre el traductor Flores.
1: Señoras y señores, juega la gloria. ¿Cómo anda Luna de la lesión?
2: Bien, bien. No, era solo un...
1: ¿Suave nomás?
2: Sí, un golpe.
1: Suave, bueno. Muy bien.
2: Un golpe.
1: El traductor, que también le dicen el constructor.
2: Sí, no, no le gustó mucho.
1: ¿El qué?
2: El apodo.
1: No, ¿el constructor?
2: No le gustó el constructor.
1: ¿Por qué?
2: Así que no sé, no se sintió identificado. No,
1: ¿pero hablaste con él vos?
2: Mario Celedón. Ah. Y no, como que lo rechazó al apodo, me parece.
1: Bueno, sí, póngalo, sí, sí. Constructor, la gente apoda siempre.
2: Sí. Mientras gane.
1: Mientras gane, está todo bien. No te pongas loco.
2: Que le digan Flowers, no pasa nada.
1: Claro. Está, papi. Señoras y señores. Tin, tin, tin. Qué lindo va a estar el partido hoy. Porque
2: apa.
1: Va a estar fresco, ¿viste?
2: Claro.
1: Van a correr mucho los jugadores.
2: No, aparte cancha rápida, porque cancha. Se mojó
1: claro,
2: tempranito.
1: Claro. Tapones alto, muchacho, ¿eh? De
2: sí.
1: Aluminio, si es posible.
2: No.
1: ¿Por qué?
2: No sé si se permite.
1: No se permite.
2: Los de aluminio,
1: más.
2: Y viste, creo que ahora son todos plástico.
1: ¿Plástico duro?
2: Sí.
1: Ah, contra ellos jugaba.
2: Bueno, más que duro. Está todo hecho a la medida del pie del jugador.
1: Bueno. Bueno, tapones más altos que de los habituales, porque se pueden resbalar.
2: Bien.
1: Hay un ganador y un perdedor.
2: Epa.
1: No sé qué quiere escuchar usted primero. Yo siempre le pregunto a quien tengo enfrente qué quiere escuchar. El otro día la Celeste quería saber el perdedor. ¿Vos qué quieres saber?
2: Yo quiero saber el ganador.
1: Siempre
2: porque
1: ganador.
2: Porque me interesa saber si la Gloria recupera la punta.
1: Muy bien.
2: Punta que perdió durante el fin de semana, pero...
1: ¿Por qué la perdió?
2: Porque Gimnasia de Mendoza le ganó a Independiente.
1: Claro, siempre que vio. A todo esto, recién hablamos de la Susana, no apareció para ver qué onda con San Paoli. ¿Desapareció o no?
2: Yo voy a empezar a votar que no se la lea, ¿eh?
1: Colorete, ¿para cuándo un jumpy en Alta Gracia? ¿El más cerca? ¿Queda en Santana? Bueno, Mabel, ya le preguntamos a los chicos, le acaba de jetear de lado el muchacho este acá de una forma metafórica, muy linda, me da cosa ahora preguntarle si ahora...
2: Pero lo fui llevando.
1: No, lo fuiste llevando.
2: Lo fui trabajando.
1: No
2: fue tan brusco.
1: Esto, porque claro, esto lo aprendés en la cadena de goles. Claro.
2: Señoras. Por profesor.
1: Señores.
2: Sin nombrarlo, ¿no?
1: Vayan a la cancha, alienten, griten, háganle saber al visitante que ustedes son locales, porque hoy gana la Gloria, señores. Hoy gana la Gloria. Hoy gana Instituto ante un San Lorenzo que no va ni para atrás ni para adelante. Giancarlo le dicen a San Lorenzo. Ni para atrás ni para adelante. Ni por otro, ni por adelante. Bueno, un pasito adelante. Bien. No, ni para atrás ni para adelante en un tema de Santa Marina. Ni para atrás ni para adelante. Bueno, pero de todos modos, quédense tranquilos. Hoy mete dos goles, casi tres. La Gloria. Sí. Gana Instituto, lo dice quien más sabe de fútbol. Y mañana completamos con el ingeniero.
3: las luces verdes, amarillas y rojas, y puede que haya una negra.
2: Ah, de nuevo luz negra.
3: Sí, el otro día pegó bastante la negra.
2: Y viste, estuvimos hablando.
3: Bueno.
2: De Julián como tres horas.
3: Gana la gloria. Por lo menos así lo veo yo.
2: ¿Y quién?
4: Pianola, Pianola, marrón con Fantola. Pianola, Pianola, marrón con Fantola.
3: Y la nube Golios, no la dejemos afuera. Es la que nos da de comer.

0: año 1994. Con Carlos
1: sí,
0: Bianchi.
1: Sí.
0: Como director técnico.
1: Sí.
0: Vélez Sarsfield gana por primera vez en su historia la Copa Libertadores de América al vencer por penales al Club San Pablo de Brasil en el Estadio de Marumbí.
2: Vamos, Tadavi.
0: Año 94 comenzaba la época de oro de Vélez con Bianchi.
1: Claro, sí.
0: Qué lindo, Carlitos, querido.
1: Qué técnico internacional, Bianchi, ¿no?
0: Qué técnico copero, Bianchi.
1: Tremendo,
0: técnico
1: tremendo.
0: Copero, Bianchi, sí, señor. Bueno. ¿Y Ramón, che? No, va a ir a...
1: Por ahora nada, che. No. Ganó la poncioneta.
0: Ganó la poncioneta, sí. Le patearon dos veces el penal, ayer ya empezaron.
1: Raro lo del penal.
0: Los ayudines ya empezaron
1: raro,
0: ya.
1: Raro lo del penal.
0: Sí,
1: no me gustó a mí.
0: Sí, a mí tampoco me gustó, no.
1: Es como la plancha de flores, ¿viste? Es como que ya empiezan a resurgir Boca y River de repente.
0: La verdad que no, era un papá sin intención. Basta de juzgar y de acusarnos en la vida. No,
1: pero estamos hablando
0: bueno.
1: De...
0: No, pero hay que ser
1: de
0: bueno.
1: Fútbol, ¿viste? Estamos.
0: Hay que darle la oportunidad a la gente.
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0: Bueno, che, cada vez que decís que San Lorenzo pierde, seguro gana. Te amo, Colorete, sos mufa al mango. Bueno, veremos mañana, Diego, de Jujuy. Veremos mañana. ¿Con qué puede ganar San Lorenzo un partido de fútbol?
1: Sos mufa al mango.
0: Si no tiene nada. Tremendo tu programa. Saludos para Loco Bam Bam de Las Palmas, para Valeria, Carlita y el Titi desde Santiago del Estero. Pide un tema de Germain acá, Claudio. Bueno.
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0: Colorete. Colorete para la gente de Obispo Trejo, te estamos escuchando mientras regresamos a nuestro pueblo. Estábamos trabajando, nos corrió el granizo en la zona de Jesús María. Qué manera, ve granizo por todos lados, loco.
1: Oh, tremendo.
0: Bueno, ya salió el sol. Apareció el arco iris por acá en Olivares. No sé dónde está Olivares, pero bueno. DJ Enzo, que me manda una foto por acá, a ver. Oh, lo vi recién, murió Miguel Zabaleta, líder de Suéter. Amanece en la ruta, no me importa dónde estoy. Me le he pasado viajando y he soñado tan intenso. ¿Me vas siguiendo?
1: Sí.
0: Y en ese auto, pero no. En su interior. En su interior, Miguel Zabaleta. DJ Enzo, que es de la época esta, de este tipo de ochentoso, ¿viste? Miguel Zabaleta, del grupo Suéter.
1: Grupo Suéter.
0: Para que había otro, había otro tema de Suéter que también me gustaba. El Amanece en la Ruta me gustaba. Ya me va a salir otro. Sí. Colorete, no diga mi nombre porque me mata mi jefe, el amargo. Mi jefe, el amargo.
1: Bueno.
0: Yo tengo una fiesta de 15. ¿Solo la tarjeta de costo? Tírate un numerito, Núñez.
1: Y 100, lo que veníamos hablando.
0: 190 lucas.
1: ¿Costo?
0: Costo. Sumale el regalo. Encima es formal. En los salones que están pasando el peaje de Villa Allende. Encima vestimenta formal y regalo.
1: Que tenés una moneda en alquilarlo, en el mejor de los casos, y no comprarlo.
0: Ay, si tenés algún saco viejo, te pones el saco viejo.
1: Te pones el saco.
0: No, olvidate.
1: Vale,
0: no, 190 lucas. Me pongo el saco que usé en la primera comunión, vieja. No, olvidate.

0: vuelven y sí, señores y señores, con ¡qué locura! Lo nuevo.
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0: ¡Ay, qué rico, señores! El colorete, ya que estamos con los de las fiestas. Mi mamá alquila y vende vestidos de fiesta. Su Instagram es Patrick Vestido. Bueno, muy bien, le metemos ahí, ya que estamos. Colorete, colorete. Colorete, la culpa es tuya por leerla, la vieja gagá de la Susana cuando no aparece. No, no, no, bueno, no, preguntábamos recién, qué sé yo, bueno, están buscando técnicos, están en proceso de búsqueda, por ahí aparecían los que aparecen siempre o los que no aparecen siempre.
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0: Bueno, cuando yo me casé, yo le pagué la tarjeta a mi familia y mi señora le pagó a su familia. Y a mis amigos le cobré el 50% de la tarjeta. Después, a mis tías y mis primos y a los conocidos, le cobré la tarjeta entera y listo. Bueno, muy bien, Cristian, ahí está. Y todos contentos y felices seguramente, claro que sí. Colorete, Colorete, cuando llegué mi amor me hizo bizcochuelo, ricazo, Colorete, lo voy a acompañar con un yarbiao. Salud para mis hijos y mi hermosa familia, el Pipi López. Bueno, Pipi querido, un saludito para el Club Santa Elena, mañana cumpleaños, si se lo podés mandar al chino, mi amigo, él tiene, quiere un saludo acá de Fabio el Pirata, quiere un saludo para los chicos del Santa Elena, 93 pirulos del Santa Elena, cuánto sé que no voy, ahí, no quiero comer asadito, sí señor. Colorete, en marzo de este año le hice la fiesta de 15 a mi hija. Eran 180 invitados y como no llegábamos con el presupuesto, le tuvimos que cobrar 30 lucas a los mayores. La tarjeta valía 100. Y está bien, está bien, está bien, está bien. Una ayudina ahí, está bien, está bien.
2: ¿Cuántos invitados?
0: 180 se mandó. ¿Estás sacando 100? ¿La cuenta?
2: Sí, 10 palos.
0: No te quiero cortar la suma. 18 millones de pesos. ¿Qué fiesta de 15 hiciste, Mauro? ¿Qué Martita Ford, tu hija? ¿Quién es, boludo?

0: me guiará, señoras y señores, Jiménez.
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0: Ah, acá está Ariel, el otro tema de suéter. Casémonos vía México. 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

0: La letra.
1: La flaca esta que está acá en el Telefe, está la noche.
0: Nicki Nicole.
1: No cantó nunca nada, Nicki Nicole.
0: Pero mete más de tres palabras en el estribillo.
1: 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Qué lindo suéter.
0: Me emocioné, che.
1: Pregúntale a papá, que seguramente lo bailó con mamá esos temas. Colorete, acá, Daniel de Rafaela, Núñez. En el penal hubo invasión. Dedícate a cubrir los partidos.
0: Hincha de River, no pasa nada.
1: Pinche River, ¿no pasa nada?
0: No, no pasa
1: nada. Bueno.
0: Siempre sos mal periodista, pero no era... cuando decís algo en contra del equipo,
1: pero
0: del que
1: no
0: son
1: era,
0: hinchas.
1: No era que que lo habían pateado nuevo porque se había adelantado el arquero.
0: No se adelanta. Invasión. Cobran una invasión para mí.
1: Invasiones inglesas. Cobraron.
0: Hay 100.000. En todos los penales hay invasión. Pero bueno, no pasa nada.
1: Bueno, hay que dar una manito al equipo de los medios. Bueno. Saludito para los chicos de postventa del Ópera, che, que están escuchando la radio ahí los muchachos. Abrazo, vamos con Tutti. Arriba, guarda con los tornillos, muchachos. Colorete. Lautaro me dice, está lloviendo con sol, ¿podés creer? Ah, te van a pagan los tramposos.
0: ¿Por?
1: Cuando llueve con sol, pagan los tramposos.
0: No me digas.
1: ¿Te debe plata alguien
0: a dónde vas? ¿A dónde vas a ir?
1: ¿Cómo? ¿A dónde voy a ir?
0: A pagar esta tarde.
1: No, si yo no debo nada, papi. Yo no tengo deudas. No tengo deudas en mi vida. Saldaron. Mirá el arco iris, así un montón no lo veía, dice Raúl, qué bárbaro. Oh. Tenemos, mira, hoy tenemos arco iris, tenemos lluvia, granizo, y allá está el fondo, porque
0: la foto fotografía
1: viene tomada,
0: sí,
1: desde el auto, el tipo. Y allá al fondo ve el arco iris, muy bien.
0: Tenga
1: lindo.
0: Cuidado.
1: El arco iris medio tímido, diría yo. Debería haber salido un poquito más de huevo, ¿no?
2: En primer lugar, nunca se te ocurrió.
1: Colorete, a nosotros nos invitaron a unos 15 el año pasado. 100 por persona, encima eran mellizas.
0: Doble regalo.
1: 200 más 200, 400 mil. No fuimos ni en pedo. Una locura. No, pero no. No. No, Sergio Cruz de Caña, perdón, te están jodiendo. El cumpleaños es uno solo.
0: ¿Y pero qué vas a hacer?
1: No, no.
0: ¿Vas a pedir un crédito para ir al cumple en las meses?
1: No podés.
0: ¿No te alcanza? No,
1: se
0: ¿no te alcanza?
1: Paga 100 lucas la tarjeta para las dos. Si son las dos las que van a estar en la fiesta.
0: ¿Dice 200 más 12?
1: No, pero bueno, unos caras duras los padres de la melliza. Escúchame, eran melliza. 200, claro que eran 200.
0: Claro, porque esos eran dos.
1: Claro, 200 más 200 eran 400 lucas. Pero no. Esto es una joda, no puede ser así. Cumpleaños de, pongámosle, Luisa y Ana. Cumplimos 15 años. Valor de la tarjeta, 100.000.
0: O 70 cumple con,
1: claro,
0: esos nombres.
1: Sí, bueno, digo yo los nombres. Claro. Pero valor 100.000, sí, es 100.000. Para dos.
0: Claro, porque vos, me imagino que te estás doble ahorrando.
1: No, me parece que, hermano. Me parece que te vieron la cara, ¿eh? ¿Qué querés que te diga?
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1: Colorete, que se vengan a Río primero, 40 minutos para autopista, 55 lucas la tarjeta para unos 15. Salón de la Zampucha, se come 10 veces mejor. ¿Así se llamará el Salón de la Zampucha?
0: ¿Será?
1: ¿Será?
0: No creo. Sí. ¿Te tenés que quedar a dormir?
1: ¿Por qué? ¿Y
0: si
1: por qué no podés
0: tomar
1: manejar
0: un traguito?
1: Sí.
0: No tenés que manejar.
1: Le cuento una porque no va a dar tiempo de analizarla. Le pasó a una persona que conozco.
0: Ajá.
1: Ruta. Por la mañana.
0: Sí.
1: Para la caminera, sople. 0,09.
0: Es de tolerancia cero.
1: Está bien, pero te explico por qué.
0: Sí.
1: No había tomado alcohol porque eran las 11 de la mañana.
0: Ok.
1: Es residuo de la noche.
0: No, claro, se volvió temprano.
1: Claro.
0: ¿Sí?
1: No, estamos hablando de otra cosa. El tipo comió en la casa, tomó un vino, después tomó un fernet, como hacemos cualquiera en su casa, se fue a dormir. Y al día siguiente salió sin desayunar, que si vos le metías un café a la mañana no pasaba eso.
0: Capaz que lo eliminas.
1: O sea, lo que tiene del 0,09 es el residuo de haber tomado una copita de vino o,
0: claro,
1: un fernecito en tu casa el sábado a la noche. Mm. El domingo te dio a las 11. Digo, tengan cuidado, digo, para la próxima, porque está bueno aprenderlo esto.
0: No, obvio.
1: Obviamente.
0: Es polémico eso.
1: Boletita y sacada de carne, ¿eh?
0: Es que la historia debe ser real, porque a vos tu amigo no te va a mentir, pero el policía no sabe.
1: No, pero está bien, porque aparte, te explico, sí, está bien. No hablamos mal de la caminera, de ni de nadie.
0: Por eso.
1: De nadie. es tolerancia cero. Sí. Esto era 0,09, pero ¿qué te quiero decir? Que vos por ahí, si, pero ¿cómo? Si yo no tomé nada.

0: Nada, claro, tomaste la noche.
1: Tomaste la noche.
0: Si vos esta noche te vas...
1: ¿Y lo, del vinagre a la ensalada será un mito?
0: No, no, es un mito. Eso es un mito. Una mentira total, porque si no, calculate...
1: Oh, me puse mucho perfume
0: No. Nada. Pero digo, ese que es una cosita casi nada, 0,09, claro, uno dice...
1: Era residuo.
0: Si vos le metés un cafecito con leche, digo, ¿desayunaste? No desayuné.
1: Le había metido lindo la noche.
0: Se ve que cargó lindo el tanque porque quedó 0,09, ¿no? 200 lucas no, arriba, gracias, el tanque bien. Cargado, ¿eh? Sí, sin carne y la, ¿eh? Siempre hay que desayunar a la mañana si se sale en la ruta, por las dudas.

0: la Maggie, señoras y señores. 16:48. Saludito para los chicos de Belinda que están instalando. Bueno, qué lindo que estén trabajando también los chicos de Belinda. En viborita para la Patrick. Bueno, para que instale con alegría, qué lindo.
1: Muy linda Belinda. Toda la vida, pucha, ya me voy acordando. No me estoy acordando últimamente de las canciones. Tengo que agarrarle el teleprompter, mi querido.
2: Teleprompter, sí. Mirá, bueno.
0: Qué lindo, linda Belinda. Bueno, me encantó, éxito de Gary. ¿Qué me cuenta? ¿Me dijo?
2: ¿Sí? ¿Le parece que vamos al resumen del deporte motor en el fin de semana que ha pasado con Fernando Barrio Nuevo?
0: Fernandito Barrio Nuevo.
2: Que anduvo por Paraguay.
0: Mucha de talleres, de cascoteado.
3: Mi bonita para la
0: Pero bueno, sí, para que voy a ir un ratito al YouTube.
2: Estuvo por Paraguay, hizo una muy buena cobertura del rally, claro, sí, así que trae todo el resumen de lo que pasó el fin de semana.
0: Acá me dicen por YouTube, Colorcito, disfrutá lo último de Aranda porque se viene a pique como la carrera del grande Changuito Ceballos. A mí me parece que el Changuito Ceballos acepta ir ¿a dónde era al final?
2: Al Monza.
0: Al Monza, para después de ahí saltamos a otro lado.
2: No es mal club. A vos no te ha gustado, pero no.
0: A ver, aquí está mitad de tabla.
2: Es mitad de tabla de Italia, pero digo, vas a luchar un puesto, seguramente va a jugar mucho.
0: Vio que ahora se asentó, ¿quién? El Colo Barco. Tuvo 2 años boyando en Europa. Y bueno, y ahora está sentado.
2: Claro, en Racing de Estrasburgo jugó muy bien. Cuando cambió de posición pasó a jugar medio de 8, así. Y ahora el Chelsea me parece que va camino a ser titular.
0: Bueno, lo voy a saludar, Fernandito.
2: Barrio Nuevo.
0: Motor Barrio Nuevo, ¿cómo anda, Fernandito, querido de mi vida?
4: Hola, Colo, querido. El saludo para vos, para Nico. Aquí estamos con todo lo que ha dejado este Rally de Paraguay. Motivo de cobertura de Cadena 3 Motor este fin de semana. Fecha 11 del campeonato 2026, con una gran afluencia de público, muchos argentinos que cruzaron el río Paraná para disfrutar de la fiesta del Rally Mundial, y fue victoria del finlandés Sami Pajari con el Toyota Yaris, tercera victoria consecutiva para este jovencito que de manera impensada se coloca y se mete en la lucha por el campeonato a falta de 3 rallies. Segundo fue el neozelandés Hayden Paddon con Hyundai. Tercero el francés Adrien Fourmeau también con el Hyundai. Y cuarto el puntero del campeonato, Elfyn Evans, que ve cómo con estas 3 victorias su compañero de equipo Pajari se le acerca y mucho en el campeonato. Está a 20 puntos ya de diferencia, como decíamos, con 3 fechas por correrse. En la WRC2, la segunda categoría, fue una fiesta para todo el público paraguayo porque fue Diego Domínguez el ganador, este joven piloto que está llamado a hacer historia grande por Paraguay en el Rally Mundial. Victoria entonces con el Toyota. Segundo fue Gus Grismit y tercero otro paraguayo, Alejandro Galante, así que una fiesta fue el podio, la celebración en la WRC2. Todo lo que ha dejado este Rally de Paraguay, con muchísima gente en los tramos, muy bien organizado, mucha seguridad, incluso hasta sorteando inconvenientes climáticos con la gran tormenta que tuvimos en Encarnación el sábado por la madrugada, que causó daños en el parque de servicio. Bueno, todo eso fue sorteado con éxito por los organizadores de este Rally de Paraguay que cubrimos este fin de semana.
0: Gracias, querido, le mando un abrazo. No trajo nada, por lo visto, ¿no?
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1: Bueno, nos vamos. 5 minutitos para las 5 de la tarde, queridos amigos.
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1: Hoy tenemos Estudiantes de la Plata Newell's, ¿ahora?
3: Sí, hoy también juegan Estudiantes Newell's, 19 horas, Defensa y Justicia Platense y 21-15 Tigre contra Barracas, por supuesto también a la misma hora, Instituto San Lorenzo.
1: Bueno, ya saben, en el pronóstico de Instituto, la gente más o menos ya se habrá dado cuenta de cómo viene la mano, ¿eh? Cómo viene mi salida de la radio, le voy a preguntar a Celeste, que recién llega ella del afuera.
4: ¿Cómo le va, Coloriti?
1: ¿Cómo anda? ¿Todo bien?
4: Todo bárbaro, yo vine pasada por agua.
1: Ah, no me diga.
4: Tremenda la lluvia que se lo... Pero bueno, hace una hora que estoy acá.
1: Ah, bueno.
4: Hace una
1: hora. No te habíamos visto, sí.
4: Ahora se ha parado un poquito.
1: Bueno.
4: Pero bueno.
1: ¿Por qué paró? ¿Paró por qué? Sí. Ahí está. Cuando estamos rápido. Sí.
4: Para el lunes, imagínate, Negrito.
1: Para el lunes, sí.
4: Decían por ahí... Ay, siento como olor a hielo. Temo por la piedra.
1: Pero
4: ahí
1: ya hubo granizo por todos lados, corazón.
4: Esta mañana, sí.
1: No, esta mañana no, ahora la tarde.
4: Ah, no, la semana pasada.
1: Sí,
4: no,
1: sí.
4: Me levanté temprano.
1: De nuevo.
4: Me levanté temprano. Te juro que vi.
1: Está en Narnia, boludo. Los lunes estás en Narnia, Kate.
4: Son difíciles los lunes. Un sol había la mañana.
1: Esta mañana había sol. Tipo, estaba lindo tu sol.
4: Tipo 2:30 de la tarde se largó con todo.
1: Bueno, sí, pero no era la mañana. A las 2:30 de la tarde en la Argentina es la tarde.
4: Sí,
1: PM, pasado meridiano. Bueno, muy bien.
4: Bueno, nada, había olor a hielo.
1: Había olor a hielo.
4: No sé si porque se fue San Paolo o qué, pero... Nada, hoy te puedo decir, es lo único que voy a decir, que hoy el día está con mi, como mi corazón, por la retirada de Messi.
1: No, yo creí que tenemos el corazón roto. Porque vos se te rompe el corazón, pero a los 2 minutos se cicatriza.
4: Pero por supuesto, papi, no hay que perder el tiempo.
1: A los 15 días está cicatrizado.
4: ¿Hay que perder el tiempo? No, papi, vida hay que vivir.
1: No, que no nos metemos en ese tema. Yo estoy hablando, tipo, así yo, metafóricamente.
4: Yo estoy hablando del fútbol.
1: Bueno, no, está bien, decir que está mal porque se fue.
4: Sí, obvio.
1: No nos debiera sorprender, en algún momento iba a dejar Lionel.
4: Sí, pero bueno. Obviamente, pero bueno, un 31 de agosto, qué sé yo, hubiera elegido otro mes.
1: Lluvia, granizo.
4: Y todo,
1: a las 2:30 de la mañana, no de la tarde, claro.
4: Claro, ¿entendés, Colorete?
1: Bueno. Mira, acá me dice Gon, recién estábamos hablando de la del tema de la alcoholemia. A mí me pasó lo mismo con enjuague bucal, 0.2 me dio. Me querían hacer la multa, así que pedí que me hicieran un análisis de sangre porque hacía días que no tomaba nada. Ni sé cuántas horas me clavé esperando que vinieran a hacerme el análisis, pero no me hicieron la multa. Bueno, bien. Claro.
3: Enjuague bucal, mirá vos.
1: Enjuague bucal, el tipo...
4: He conocido casos por eso y también por perfumes. Hay una marca en particular, no recuerdo cuál, de hombre, que también desprende como mucho alcohol y hace que dé positivo.
1: ¿Te digo, acá dice Juan, vaya sin el vinagre sí colo. Un camionero conocido le pasó, se paró a comer en un comedor, le dio 0,03.
3: Claro.
1: Adentro la multa.
3: Pero terrible,
1: es vinagre,
3: ¿eh?
1: Pero es vinagre.
3: Y bueno, el vinagre tiene alcohol.
1: ¿Y si le ponemos acheto?
3: Es como el pollo al disco de Tobititas.
1: Si
3: no se evapora y estás tomando vino.
1: Sí. No, los ravioles que hizo el otro día.
3: Los ravioles.
1: Era vino con ravioles, no ravioles con vino. Papito, querido. Bueno, escúchame, pero ¿y si le ponemos acheto? ¿No pasa nada?
3: No sé, desconozco si el acheto tiene alcohol.
1: No sé.
4: Debe tener.
1: Bueno, listo, pero digo, hay que tener cuidado. Bueno,
3: nos vemos mañana de madrugada entonces a eso de las 12.
1: Sí, mañana a las 12, bien de madrugada, Celeste, vamos a estar acá nosotros.
4: No tiene alcohol el acheto.
1: Ah, no tiene alcohol el acheto. Usen acheto, muchachos, si van por la ruta y en el camino van a pararse a comer, porque si no, limón.
4: Bien, esa es la que va.
1: Sí, totalmente. A mí me gusta mucho el vinagre.
4: ¿De manzana o blanco?
1: El blanco.
4: ¿De vino?
1: El blanco, el de vino.
4: Sí,
1: totalmente. Bueno, gente, nos vamos despidiendo. Ella viene la cadena del gol en la previa. ¿Quién relata esta noche entonces?
3: El Bocha.
1: Ah, relata el Bocha.
3: El Bocha comenta el ingeniero, aportes de Maxi y de Fede.
1: Bueno, gente, hasta mañana. Muchas gracias. Qué hermoso programa, qué hermoso día. Las fiestas de 15 y los casamientos. Cari Pela hoy,
3: Messi.
1: Y Messi, sí. Y Messi y todo. La vida. La vida va. la vida siempre va. La piedra que para la Celeste cayó esta mañana, pero le resulta que la piedra, que era un granizo tranqui, cayó esta tarde.
3: Danielito de Río Primero, que no le gustaba
1: Danielito
3: mucho.
1: De Río Primero, que se enoja porque la gente nos dice, che, ya viene el agua. Bueno, Danielito, ya llovió, me espero que haya llovido en el Río Primero también y haya regado las plantas.

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25: 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Olvídame. 6:09. 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Nueva hora.
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1: Este tema va dedicado para todos los que alguna vez sufrimos el corazón roto. Y dice...

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1: Fecha 12 de agosto del 98. 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
21: 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Olvídame. 7:05. 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
2: 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El tiempo no se detiene. La vida es una tarea que nos trajimos para hacer en casa. Cuando uno mira, ya son las 6 de la tarde. Cuando uno mira, ya es viernes. Cuando uno mira, ya se terminó el mes. Cuando uno mira, ya se terminó el año. Cuando uno mira, ya se pasaron 50 o 60 años. Cuando uno mira, ya no sabemos por dónde andan nuestros amigos. Cuando uno mira, perdimos el amor de nuestra vida. Y ahora es tarde para volver atrás. No dejes de hacer algo por falta de tiempo. No dejes de tener a alguien a tu lado, porque tus hijos pronto no serán tuyos. Y tendrás que hacer algo con ese tiempo que te sobra, en donde lo único que vamos a extrañar será el espacio que solo se puede disfrutar con los amigos de siempre. ese tiempo que lamentablemente no vuelve jamás. Entonces, es preciso eliminar el después. Después te llamo, después lo hago, después lo digo, después yo cambio. Dejamos todo para después, como si el después fuese lo mejor. Porque no entendemos que después el café se enfría, después la prioridad cambia, el encanto se pierde. Después temprano se convierte en tarde, la añoranza pasa, después las cosas cambian, los hijos crecen, después la gente envejece, el día es noche, después y la vida se acaba. No deje nada para después. En ese interín, tú puedes perder los mejores momentos, las mejores experiencias, los mejores amigos, los mayores amores. Acuérdate que el después puede ser tarde. El día es hoy. Ya no estamos en edad de posponer nada. Ojalá tengas tiempo para escuchar todo este mensaje. Y si no, bueno, déjalo para después.
10: ¿Qué tal, Gaby? Muy buenas tardes, noches. Acá ya te estamos escuchando por la primera. Como escuchada de fondo, recién nos levantamos y estamos por tomar unos mates. Qué hermosa tarde. Y llegamos al 31 de agosto. Sí, 3 meses para terminar el año. Pásame algo de la conga.

0: Ladies and gentlemen, bienvenidos al último día, a la última noche del mes de agosto. Bienvenidos. Aquí estamos una vez más para compartir con vosotros la noche maravillosa, última noche del mes de agosto. Puesta al aire y musicalización el señor Nico DJ. Y hasta las 10 de la noche.
1: 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Hay que sumar al programa, hay que sumar. Y tenemos el bendito para el 21 de septiembre. Sí, para el 21 de septiembre de 400.000 grandes. Primer premio, 400.000. Segundo, 150. Tercero, 150. Cuarto, 100. Y quinto, 50.000 pesitos. ¿Cuánto vale? 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
7: Bendiguita.
0: Buenas noches.

0: En vivo hasta las 22, nos quedamos aquí en tu radio en todo el país. Buenas noches. Vayan contándome dónde me estás escuchando. Hola las mamis.
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0: ¡Dale, arrancá, amigo!
1: Estamos arrancando un día de apropicuarse. Hoy no sé día de quién era, che. ¿Sabes qué? Olvidé el día hoy.
2: Con sus bichos no sé. Tiene, nadie quiere apagar.
1: No quiero meter la pata, pero no me acuerdo.
2: Y cuando cae el tema, se pone a disfrutar.
1: Bueno, un día como hoy moría Lady Di, por ejemplo. Nacía en Estados Unidos el actor Richard Gere. En 1867 muere el poeta y crítico francés Jean Baudelaire. Ah, hoy, un día como hoy, y quiero mandar un saludo grande al doctor Alberto Cormillot, el que hace, está en el programa para los más gorditos. Fuera de peso, ¿cómo es? No miro televisión, no me puedo acordar el nombre, no quiero meter la pata. Fuera de peso creo que es. Está el señor Alberto Cormillot, un día como hoy, 31 de agosto, nacía en el año 1938. ¿Viste? El médico y nutricionista argentino Alberto Cormillot. ¿Cómo que se llama? Fuera de peso o... No me acuerdo bien cómo se llamaba el programa que él hacía. Estaba en el Canal 13, me parece. Y después lo volaron. Sí, lo boletearon, pobre. Al Cormi. Alberto Cormillo, ¿cómo?
2: En la radio ya suena.
1: Fuera de peso era, fuera de peso, sí, algo así. De peso era el programa, no sé. No sé, papá. Bueno, buenas noches. ¿Qué cuenta la manada? ¿Cómo está el país? Che, el último día de agosto, no lo puedo creer. Yo calculo, palpito, hoy va a ser un día, una noche peculiar. Una noche así como fatigada. Un lunes. A mí me gustan los lunes, a muchos no, ¿eh? A ver qué dicen.
3: Hola, buenas noches, Gaby, Nico, acá Luis, mi, escuchándote, no sé en qué radio, si 98.1 o 98.5, porque sí. Toqué el dial, viste, no, como no tiene, viste, dónde enganchar, dónde ver, viste, bueno, no sé, pero acá te estoy escuchando. Bueno, buen comienzo de semana para vos, espero que te haya pasado un lindo fin de semana, saludo para toda la manada, último día de agosto, acá el último poquito... A la caña con ruda y listo, ya arrancamos septiembre.
1: ¿Cómo? ¿Ya le está encajando, bueno, todavía?
3: Papacho, saludo para toda la manada, acá se me la aguante, como siempre.
1: Gracias, papá.
3: Dale.
1: Gracias,
3: mi Gaby, mandale para la música. Che, si tenés, no sé, Nico, Bule Bule, ese puede ser un tema. No sé quién lo canta, el original, si lo tenés.
1: Bule Bule.
3: Mandale, si no, bueno. Dale para adelante nomás.
1: Gule.
3: Cuestión de peso, Gaby. Al último yo todavía estaba en el 13, sí, en Canal 13 todavía estaba. Cuestión de peso.
1: Viste, no estaba lejos, era por ahí. Claro, ahí estaba, ahí está Alberto Cormillot.
4: Y tenés que dejar de comer todo, gordo. A la mañana no podés comer nada. A la media tarde poner una colación. Un cuartito de yogur. Si son dos cucharadas, mejor. Al mediodía, dos chauchas solas. Así con aceite. No, aceite tampoco no le pongas porque tiene triglicéridos, carótidos, hematocritos y hongo de los pies. Entonces uno solo, sin aceite. A la tarde te mojas los labios con el saquito del mate cocido y nada más, gordo. Y a la noche ni mires la comida. Y así manteneme esa dietita durante 6 años. Y basta estar un espectáculo para el verano, gordo.
5: ¿Qué haces, Tri-Tri?
1: ¡Hola, papá!
5: ¿Sos vos o no sos vos?
1: Sí.
5: ¿Eh?
1: Soy yo.
5: Volviste al barrio.
1: ¿Por qué?
5: Al barrio. ¿Quién dice que me fui si yo siempre estoy viniendo? Claro. Dijo Pichuco.
1: Claro.
5: Muy bien, muy bien.
1: Está...
5: Te tengo cerquita ahora, te voy a tirar los pelos, vas a ver.
1: Epa.
5: Muy bien.
1: Estamos cerca, entonces... Estamos cerca, estamos en Guope FM 98.9, en la zona de Atalaya, gracias a la Pepa y a la dirección de la radio. Gracias, Pepa, querida, un beso enorme. así tremendo a la pepa.
0: Cuestión de peso, negro.
1: Sí, bueno, y yo no miro televisión, muchachos. ¿Qué quiere que sea una enciclopedia, viejo?
6: Gaby, era cuestión de peso. Todo gracias, mío. Luis.
1: ¿Cómo hacen para mirar la televisión, leer libros, todo? No sé qué. La verdad, son muy buenos, ¿eh? Son muy buenos. Yo para leer un libro. Oh. Dios mío, Dios me libre.
2: En la radio ya suena.
1: Bueno, hoy dejó de existir otro de los grandes músicos de la República Argentina, Beto Orlando. Gracias a Vivi de Mercedes. Y hoy es día de San Ramón Nonato. Ah, mira, no sabía esa. Gracias, Vivi. A ver si me mandás un audio, che. Radio Charles.
7: Hola. ¿Qué tal, amigo Gaby Río? Tarde noche, ¿no?
1: Bueno, sí.
7: Acá te saluda Carlitos Vargas de Río Gallegos. Una tarde noche bastante fresquita, pero estamos. Acá escuchándote a tope gama como siempre. Y el número es 11 54 20 97 06. Hay un solito para toda tu audiencia de FM Gaby Río, solito para vos, Gaby, solito para el amigo Nico DJ que está en la consola, y solito para todas y todos. Ajá. Un solito que quien te habla, Carlitos Vargas, y un solito para el fan club de Carlitos Vargas, para todas las chicas. ¿Qué haces?
1: ¡Pará!
7: ¡Vamos, che!
1: ¡Pará!
7: ¡Vamos, che!
1: Rubén Darío, pará, Rubén Darío. ¿Quién es Rubén Darío de Morón?
8: A estos dos sáquelos de la cama inmediatamente, que yo les voy a enseñar cuántos pares son tres botas.
9: Hola, buenas noches, Gaby Río.
1: Buenas noches.
9: Héctor Rubarro, yo Arco Iri Merlo. Acá estamos, siempre presente. Saludo al DJ, a tía Rosita, a Joana y a toda la manada. Acá estamos siempre escuchándote. Lo que pasa es que a veces no te puedo mandar mensaje porque ando haciendo cosas en la calle, manejando y eso. Esta mañana no
1: haciendo cosas casi, en la casa.
9: Estuve.
1: ¿Estás pero, gobernando?
9: Así que acá estamos, te mandé mensaje. Pero acá estamos siempre escuchándote, Gaby.
1: Bien, Héctor, gracias.
9: Te escuché yo a la tarde un ratito. No sabía que estaba a la tarde ahí a las 3, no sé qué hora era. Te escuché.
1: ¿Escuchaste dónde? ¿A dónde escuchaste?
10: Y para terminar el mes, se nos fue Messi de la selección.
1: Ah, ya está. No le dio la nasta para seguir, digamos. No le dio.
11: Hola, David Ríos, ¿cómo andás? ¿Todo bien? Leandro acá de San Miguel.
1: Leandro.
11: Radio. Vamos todavía, tanto tiempo.
1: ¿Cómo anda mi amigo Leandro? Estamos en 96.1 para la gente de San Miguel y alrededores.
12: Yo no miro televisión, Gaby, ¿eh? Bueno, y gracias.
1: ¿Cómo sabes, Luisito? Luis es una enciclopedia. Luis de María Teresa es una enciclopedia. ¿Sabe? Y bueno, y va, le van chusmeando, pim, pim, pum, pum. ¿Y dónde se va enterando? Yo no sabía. Yo no, casi no miro televisión. Yo miro un poquito de Netflix y me pongo a estudiar. Libros y después miro programas del ayer, todo programa del ayer, para ver qué es lo que hacía la generación que hoy tiene 50, 55 años, por ejemplo, a ver qué hacía esa generación cuando eran pibes. Quiero interiorizarme, porque es la mayoría de la gente que escucha entre un rango de 18 a 99, bueno, tiene 90, 91 ya tiene la Luisa, y hasta 99 en ese rango estamos, pero me interiorizo más para la gente que de los 50 a los 60, ponele 50, 60, ¿qué hacían cuando eran pibes? ¿A qué se dedicaban? ¿Cuáles eran las atracciones que ellos tenían? ¿Cuáles eran los programas de televisión? Por eso yo aprendí mucho mirando los dibujitos, los Thundercats. Ahora se viene un dibujo animado que era del ayer, una antigüedad de los 90 o más viejo, que era El Coyote y El Correcamino. Dice que ahora le van a hacer una película a la fábrica que le fabricaba todos los productos, Acme, que nunca le sirvieron, o sea que era una porquería Acme. Marca Acme. Pff, explotaba y explotaba él.
12: Pobre. Gaby, también hace un año que se inundó María Teresa de los 300 milímetros, ¿te acordás?
1: Sí, me acuerdo, un año.
12: Luis.
1: Hoy hace un año de los 300 milímetros, María Teresa. un año ya, papá. Tremendo.
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1: Decíselo, decíselo.
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13: ¡Pule, pule!
1: Bienvenidos, señoras y señores.
13: ¡Gorda, gorda!
1: Hacemos a la noche.
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0: Envíale un saludo muy grande a los amigos de 98.5 Radio DJ en Merlo.
1: Hola, hola Gaby. Acá estamos todavía en la Costa Verde, en Pinamar.
0: Epa.
1: Bueno, hoy a la tardecita ya terminamos de dejar la playa en condiciones. Esa era nuestra tarea acá. Ajá. Eso es lo que venimos a hacer. Así que bueno, ahí quedó todo en condiciones. Acá no pasó nada. Pero bueno, el enduro del invierno estuvo espectacular este fin de semana.
0: Mirá vos.
1: Bueno, Gaby, te estamos escuchando de fondo. No estamos cerca de Radio DJ. No te estamos escuchando por la 98.5. Estamos escuchándote por la aplicación. Estamos acá en Osten de Pinamar. Te saludamos.
0: Vamos, Ten de Pinamar. Tengo ganas de salir ahí en Pinamar, viejo. No sé qué radio será que hay en Pinamar. Estamos en Miramar, estamos en San Clemente del Tuyú y nos faltan un montón de lugares más en la costa. De a poquito, trabajito de hormiga, papá.
2: Buenas noches, mi amigo, ya lo he vivido, se corté, mi amigo Isañico.
0: Buenas noches, papá.
2: A ti, Josita, mi amigo Pablo, también salvo mi amigo Ocadoso, salvo tu pastor ahí, Mosade.
0: Ahí está, saludo para toda la manada, buenas.
3: Eso es lo que hacen el adelgazar a los pobres gordos, que nos costó tanto llegar a este peso.
0: Sí.
3: Y nos quieren hacer perder el peso, deja de joder.
0: Claro.
3: Ocúpense de otra cosa.
0: Claro.
3: Deja de joder. Mira, en realidad, el que deja un vicio como comer, como fumar, después lo agarra el doble. Así que no necesita ayuda. Para mí, por ahí estoy equivocado, ¿eh?
0: Sí, puede ser.
3: Aparte, con esta no van a poner nadie. Yo me voy adentro del Honka. Ya te dije, Gaby.
0: Sí.
3: Le hago la manija al lado de adentro.
0: Sí.
3: Chao, y lo enjabono bien. Vas a ver cómo me van a llorar. Van a pedir por Dios que hubiese adelgazado antes. No le den bola. Ese, ¿cómo es que se llama? ¿Cómo se llama el doctor ese? Menique injertado. Sí. Porque no es de él el chiquito.
0: Ah, no. Voy a decir que no es de él.

injertado. No es de él el chiquito. Es muy joven la pibita, ¿no? Ay, wow. Pero dice que para el amor no hay edad, pero... El pequeño no era de él.

0: Maravilla. La Mujer Maravilla nos dejó de escuchar. ¡Qué barbaridad! 2029.
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0: Tengo bingo esta noche, damas y caballeros. Tengo bingo esta noche. Y solamente me quedan. Escuchen bien y presten atención. ¿Se jugaremos esta noche el bingo o no se jugaremos? Me queda la línea del 4, el 9, 16, 23, 27, 34, 39, 41, 44 y 46. Les repito, por las dudas, los que tengan ganas de jugar, me queda el 4, el 9, el 16, 23, 27, 34, 39, 41, 44 y 46. Repito, me queda. Pará, Maxi Marcone, pará. Carlos Fabián Vargas, pará.
2: Bien, Gaby, acá en este lado, saliendo muy bien la radio, escuchándose espectacular.
0: Un espectáculo aparte. Quiero mandarle un saludo grande a la gente de Monte Quemado, al amigo Fabián. No sé si estamos en Monte Quemado, no sé. No sé si estamos en Añatuya, no sé si estamos en Carpintería San Luis, no sé si estamos en San Luis Capital, no sé si estamos en Entre Ríos, en Santa Fe, no sé si estamos en Salta, avíseme, no sé si estamos en Tucumán. Buenas noches.
3: ¿Cómo le va, maestro? ¿Cómo anda, maestro Gaby Rigos? De acá, de Río Cacero, Santa Cruz, estamos con el paradero de lo que es la ciudad y Patagonia Argentina
0: el
3: de
0: pana.
3: Río Gallegos. Ay, Patagonia, qué lindo, ¿no? Te voy a transmitir porque Marito me dice, transmitir un gol para Gaby Ríos. Y bueno, la lleva la pelota Gaby Ríos con el 10, se le pasa a Marito, Marito cabecea, Marito la encuentra en la pelota de frente y travesaño, se comió un travesaño Marito. Saludos para Marito 2, que está escuchando la radio. Puede ser un tema de Creedence. ¿Eh? Sí. Campos de algodón, puede ser. Gracias, Gaby Ríos.
0: Escúcheme una cosa.
3: Gracias por darnos tanta alegría en la República Argentina.
0: Escúcheme. ¿Quién es el Maguito Dios? No sé quién es el Maguito Dios. No. ¿Usted lo conoce? ¿Y quién es el Maguito Dios? Ah, uno que hace magia. Dice, usted pasó de buena. Oh.
4: Muy buenas noches, Gaby Ríos.
0: Buenas noches.
4: DJ, Maná General. Tiene gente de Argentina y países limítrofes.
0: Muy bien, papá, muy bien.
4: Un saludo para toda la gente de Santa Cruz.
0: Santa Cruz, bien.
4: Y todo el territorio nacional.
0: Y todo el territorio nacional.
4: Lo que tenga ahí para comer algo.
0: Ajá.
4: O la marcha River, poné.
0: ¿La qué?
4: Vamos River. Vamos River, carajo.
0: Es, puede decir. Y deja, déjenlo.
4: Sin ayuda, ¿eh? Goles son goles.
0: Claro.
4: Goles son amores.
0: Goles son goles, pa. Y cuando uno gana un partido y chau. Es así. Gol, puedes decir, déjalo. ¿Qué quieres decir? Solo, deja, no digas nada. Shh, cállese la boca. A mí me gustaba como jugaron la otra vez. Qué bien que jugué, viejo. Qué bien. Esta vez no me gustó mucho, pero la otra vez maravilloso estuvieron. Muy bien, juegan, che.
5: Buenas noches, Gaby.
0: ¿Cómo?
5: Gaby Ríos, equipo, Nico DJ y a toda la manada.
0: ¿Quién es? ¿Quién está llamando? Llame, por favor.
5: Buen inicio de semana. Toda la audiencia a lo largo del país. Se encuentren bien. Un abrazo grande a todos.
0: Gracias, Patricio, querido.
5: Sí.
6: Buenas noches, señor Gabriel Río. Buenas noches, ¿cómo está usted?
0: Maestro.
6: Bueno, acá estamos. Saludito para toda la manada.
0: ¿Qué cuenta de bueno?
6: Es que recién hoy estoy alejado de todo.
0: Sí, ya sé.
6: Hay un par de problemitas y un par de cositas que...
0: Tranqui, pa, todo se soluciona, bueno, menos eso.
6: Parte de la vida.
0: Sí.
6: Y recién estaba mirando... ¿Puede ser que se haya adelantado el Beto Orlando?
0: Sí.
6: ¿Puede ser?
0: Sí, sí, me acaban de decir eso.
6: Sácame de esa duda, Gaby.
0: Lo de Sasno, me parece que sí.
6: Usted que está en toda. Te mando un fuerte abrazo, saludo a toda la manada, toda completa, completa. Pablito de la Ferrere, como siempre.
0: Gracias, Pablo. hemos sacado una conclusión tremenda, que bueno, cuando uno tiene problemas en la casa, todos los problemas, te portes bien, te portes súper bien, te portes mal, súper mal, todos los quilombos terminan allá, ¿viste? El bueno, el malo, el feo, ¿viste que decía una canción? Lo bueno, lo malo y lo feo, todo termina allá, no es que acá pagás todo y que si madrugás te ayudas, no. Si madrugás, dejás la cama tibia. Y si te portás mal, acá no pagás nada. Terminás como el que se portó bien, allá. Todos terminan de la forma, de la misma manera. Y esa es la conclusión. Qué lástima, ¿no? Porque si hubiera algo así como algo tutti quanti, no, el que se portó bien va a continuar un poquito más, tiene la premiación. No, se porta mal o se porta bien, el premio es el mismo, allá, todos allá.

0: Nelson Lunda se queda con la línea del 23. Se van los números, señora. Pablo, ¿a qué hora te levantás vos? Dejá la cama tibia, ¿no? El madruga y dice, no, te van a ayudar. Sin madrugada ya no es nada lindo.
1: Y ponerle bien fuerte y bien a todo golpe.
0: ¡Arriba!

0: señores, un saludo grande a las chicas de Sarmiento, la amiga Claudia. ¿Cómo me abandonó Claudia? La rubita Claudia, divina, hermosa, bombona, chiquitina, pumpuna.
1: Buenas noches, Gaby, oyente, DJ Nico. En María Teresa, 16 grados, 14 la térmica. El viento del sureste a 18 kilómetros, la humedad 77%, la presión 1020, baja a 8 esta noche.
0: A 8,
1: escucho por el FM Cordial de Miguel Durán, de María Teresa Santa Fe. Saludo a Telmi Daniel Martino, la gente de María Teresa, a ustedes de ahí y a mi hermano Rubén. Gracias, Luis.
2: Buenas noches. Buenas noches a todos. Hola. Buenas noches a la prima Gracielita, a Estercita, a Vivi, Silvita, Oscarcito, el Tucu de Tucumán. Para usted, don Gabito, para Joana, el señor Nico DJ. Hay otra oyente que me saluda, no sé su nombre. Saludos a toda la manada. Ajá. Besos, un abrazo.
0: Gracias.
2: Saludos para la familia de Aguilares y para los chicos de el barrio Los Vegas, Concepción.
0: Concepción, barrio Los Vegas. Ahí está, muy bien mandado, bien ahí, bien ahí. A ver qué más dicen los amigos.
3: Saludos ahí para la gente de Río Gallego, para Walter Serga.
0: Waltercito
3: Serga. De parte de Fabián.
0: Apa.
3: Su hermano acá de Corriente Capital.
0: Vamos, Walter Serga, está a tope de gama, ¿eh?
4: Gaby Río, buenas noches, ¿cómo te va?
0: Buenas noches.
4: Walter, acá de Río Gallego.
0: ¿Escuchaste al hermano? Ahí estaba la hermana. Saludos para Walter Serga, dijo Fabito.
4: Quiero mandarle un abrazo y saludo, que hoy es su cumpleaños, cumple 90 años.
0: Ajá.
4: Verón Palacio, uno de los grandes chamameceros de Corriente.
0: Ah, mira, Verón Palacio.
4: Así mira. Que cuando pueda, pasarte un buen chamamé, papá.
0: Le encajamos uno
4: de Verón. Abrazo, saludos.
0: Sí. Sí,
4: para
0: papá.
4: Todos los correntinos.
0: Le encajamos un buen Verón Palacio de una, así de
5: tope. También hoy, Gaby, hace 3 años de la partida de Silvina Luna.
0: ¿Cómo?
5: También hoy, Gaby, hace 3 años de la partida de Silvina Luna.
0: Silvina Luna... No me acuerdo.
6: Bueno, hola, Gaby Ríos, ¿qué haces, Chango? ¿Cómo andas? Chango, que no ve la tele. No ve la tele. ¿Quién no ve la tele?
0: No veo la televisión, hombre.
6: Existe gente que no ve la tele, loco.
0: Yo soy uno de esos. ¿Qué tanto
6: creí? Madruga y Dios te va a ayudar.
0: Sí.
6: ¿Será, Chango?
0: Sí.
6: ¿Será, Chango?
0: Seguí pensando en esa,
6: vos. Está griloso eso, ¿eh?
0: ¿Eh? Vos madrugás, deja la cama tibia, papi.
7: Sí, Gaby Ríos, un saludo grande, por supuesto. Qué buena voz el Gaby Ríos. ¿Puede cantar un jazz en blues? ¿Puede ser? ¿Un jazz en blues de Papo? ¿Puede ser? ¿Eh?
0: ¿Algo de Papo?
7: ¿Quién? Cánteme, Gaby Ríos, cántele a la República Argentina. No sé, usted que tiene esa voz. ¿Eh? Hay muchas noches a través del cuerpo. Nadie le preguntó, ¿cuántas noches tiene Gaby Ríos? Más que el sol y la luna salió 3 veces.
0: Yo creo que sí, como el lomo este tiene muchas noches encima, muchas.
8: Buenas noches, Gaby, ¿cómo estás?
0: Bien,
8: soy
0: papá.
8: Germán de acá de Aguilar, ahora trabajando acá en el Ingenio, hasta las 10 de la noche. Saludos para los compañeros de trabajo acá, para César Romero y para Zapito Córdoba, me están en Río.
0: Ahí está Zapito Romero, mirá vos el Zapito, le mandamos un abrazo enorme. A ver, ¿qué más?
7: Sí, Silvina Luna estuvo con Gaby Ríos.
0: No, estuve con Rocío Guirao Díaz. ¿Cómo anda? ¿Todo bien? ¿En qué andan?
9: Hola, ¿cómo andan?
0: ¿Todo bárbaro? Preparando planillas, veo que están preparando planillas. ¿Qué están por inventar ahí? ¿Eh?
9: Algo vamos a inventar.
0: Algo se inventa siempre, ¿eh? Muy bien, a ver qué más.
5: La operó el médico y fue preso, Gaby, Silvina Luna.
0: ¿Sabes que no me acuerdo? Una cantante era, ¿no? Una cantante era.
10: Silvina Luna, Gaby. Silvina Luna, la que estaba en Gran Hermano.
0: No sé qué. De verdad no miro televisión, chicos. Yo lo único que puedo mirar un poquito de National Geographic. Nada más, un poquito de animales, un poco de un canal de pesca que tengo ahí, y después leo. Me la paso leyendo y...

0: Aquí llegó,
1: Ah, mira.
0: rapidito y apurado, un mensaje me han mandado
1: Ajá.
0: al estado mi WhatsApp, que empieza el Gaby Río y un bingo vamos a jugar. ¿Qué
1: Oh.
0: hace Gaby Río?
1: Hola,
0: ¿Cuántas veces
1: papá.
0: que no te puedo ni ver?
1: ¿Por
0: ¿Qué
1: qué?
0: así?
1: Pues.
0: ¡Ha vuelto! ¡Oh! ¡Ha vuelto!
1: Sí, papá,
0: Luego
1: sí.
0: estoy de vuelta. Bueno, saludos para todos, después sigo. Recién
1: Ah.
0: llego a mi rancho, me lavo las manos.
1: ¿Recién estás llegando, papá? Míralo vos al tipo, recién. Estos son los Malagatas.
2: Cualquier tema del Pastor Luna, sino una guacharaca para Walter Serga, está allá en Río Gallego. El grupo La Pantera para Walter Serga.

0: Isabelita de Cortejarena, mamá.
1: Estaba escuchando al hombre que pidió un tema de Papo. Qué velorio, papá, ¿eh? Qué cortejo que se le hizo al hombre, ¿eh? Es así que había corazón, ¿no? Por arriba de la sepultura, no, arriba de las bóvedas estaban todos los fanáticos de Papo. Pobre gente, ya hace... Toda esa gente, y muchos que le gustan, ajá, ya hace 21 años que están sin Papo, Gaby. ¿Cómo hacen?
0: ¿Viste?
1: 21 años sin Papo. Mira. ¿Vos podrías aguantar 21 años sin Papo?
0: Sí, yo,
1: ¿aguantás?
0: No,
1: digo.
0: Pero a mí no me gusta. No era... Yo tengo otros artistas que me llama más la atención. Tinesto es el Panam. Esas artistas. Yo soy más de lo de ahora. Vicky G, Karol G, todas las artistas de ahora. Pero no. De la antigüedad, estoy estudiando la antigüedad de los 90 y todo eso, muy, muy antiguo. Y claro, pero no era de mi agrado. Papo, me gustan las canciones.

0: Y me gusta, pero no era fanático de él. No, no, no, no.
1: Era de
0: No.
1: mensaje Gaby Ríos, pero bueno, Maguito 2, hay un monumento a Maguito 2. Sí, Maguito 2 hay un
0: Sí.
1: monumento, porque hace aparecer conejos blancos, negros, rosados y azules. Y acá el paradero le hizo acordar una voz de una chica que salió recién por ahí. Hay una voz de una chica que salió recién y él le
0: Sí.
1: decía, Rockset, un día sin ti. ¿Puede ser? Traducido en castellano, ¿no? En
0: Ajá.
1: inglés, English, no sabemos.
0: Sí. Un día sin ti es Spend My Time.
2: Abito, ¿te puedo decir un chiste?
0: A ver, decime.
2: Decime si vos me autorizás, si no, no lo digo.
0: Pero picante no, mami, porque estamos. Hay chicos, todo. Picante no, ma. Por favor. Picante no, porque. Hay chicos.
3: Silvina Luna era uno de los tantos vagos que salieron de Gran Hermano, Gaby.
0: No, no, no, no miraba yo. ¿Qué? ¿Es como un programa de televisión? No, no, no, no. No me torturen, por favor. No es a propósito, ¿eh? No, no, no, no miro televisión de verdad. Muy poquitas noticias. Sí miramos las noticias. ¿Por qué? Les voy a explicar por qué. Bueno, todos los de acá de la zona Matancera y alrededores, capitalinos y todo eso, tienen que mirar las noticias para saber el modus operandis que están teniendo los chorros ahora. Ahora afanan con cajas de los delivery. Bueno, hace rato lo hacen, pero ahora te atracan entre 6 o 7 y tienen que ver la manera de que lo hacen para poder esquivar, tener más cuidado. Eso, para eso uno mira el noticiero. Ahí te muestran a cada 15 segundos cómo afanan y cómo te pueden afanar, ¿verdad? Entonces, para los que no miramos televisión de otro, que no sea eso, yo estoy perdido, me encuentro perdido, perdidísimo.
4: 11, 54, 20, 97, 06.
5: 11,
0: Sí.
5: 54, 20, 97,
0: Para los
5: 06.
0: que no tienen el número de teléfono, solamente audio, chicos.
6: 11, 54, 20, 97, 06.
0: Solamente audio, chicos.
7: 11, 54, 20,
0: Ahí va.
7: 97, 06.
0: Y hablando de Papo Blues, hay mucha gente que hace rato que vive sin Papo, pobre. Esos fanáticos. Pero yo no era tan fanático. Me gustaba su música, sí. Pero tengo otras artistas yo. Tini Swessel, Karol G, Vicky G. Y la que canta perra.
8: Buscar y ella sin mirar.
7: Ahí lo tenés al pelotudo. Ay, Dios.
9: Un mensaje del Ministerio de Educación. Un mensaje del Ministerio de Educación.

0: 89.9, no, 98.9. Vamos a estar lunes, miércoles, martes y miércoles. Lunes, martes y miércoles en sintonía. ¡Gracias, Pepa!
1: Desde mi punto de vista. 11, 54, 20, 97, 06.
2: Se cree que está bien.
0: También.
2: Lo hace sin saber
0: por qué. Sube a mí. Va, Ture. Me queda la línea del 4, 9, 16. 27, 34, 39, 41, 44 y 46 para esta noche. Binguito corto vale 1500, vale 1500, vale 1500, vale 1500, vale 1500. Vale 1500, señora. Para la carretera de la dama, para el bolsillo del caballero y por qué no para la mochila de Guachín. Directamente de las grandes vinguerías del mundo.
3: A cruzar los dedos.
0: Sí, señora, sí, señor, le traemos del directamente de las grandes vinguerías del mundo, nada de intermediario y quiere pipí, pipí, pipí. A 1500, solamente 1500 para jugar esta noche. Me queda el 4, el 9, el 16, 27, 34, 39, 41, 44 y 46, papito. Sí, mami, rilingui, sí. ¿Cómo?
4: Muy buena la radio. Espero que esté bien. Mandar un saludo a María Margarita Verón. Ajá. Que se deja hacer la fiesta, que tiene que cocinar y no quiere cocinar.
0: María Margarita Verón, ahí está, muy bien.
5: Che, Gabito, ¿no enganchaste el chiste que te dijo el señor ahí? Como te decía,
0: ¿cómo chiste?
5: Uno que cuenta chiste dijo, agarren los chistes, no le voy a estar explicando.
0: Pero no era un chiste.
5: No le voy a estar explicando uno por uno.
6: Muy poquitas noticias, sí miramos las noticias.
0: No, pero no era un chiste.
5: El que te preguntó eso, sí.
0: Sí.
5: Del tema este del cantante de Papo.
0: Claro, pero no era un chiste. Hay gente que lo seguía y está triste. ¿Cuántos años sin Papo? Pobre. Gente que lo seguía, igual que a Sandro. No es un chiste. No. Hay que tomarlo muy en serio. El hombre está preocupado por esa pobre gente que hoy ya no tiene a Papo. ¿Me entienden?
7: Che, Gavilán.
0: Sí.
7: Paz que no andaba metiendo bocado en el programa tuyo porque
0: por
7: suelo venir tarde de trabajar y como yo no tengo internet en el domicilio, tengo en el teléfono.
0: Ajá.
7: Y a veces para abrir el teléfono te come todo y yo lo necesito para el trabajo. Pero igual veía estado. Los estados tuyos los veía. Pero ajá, bueno, me alegra que hayas vuelto otra vez a la radio. A la radio esta, a Radio Whopper.
0: A Whopper, sí, bueno, señor.
7: Che, todavía se robando con los bingos, ¿se puede jugar? ¿Qué onda? ¿Cómo es el tema?
0: Tiene ganas de jugar, juegue.
7: Ay, he escuchado el bingo. Bueno, anótame dos líneas. La del 4 y cualquier otra. Anótame y pásame el alias también.
0: El salteño. Salteño se queda con el 4 y el 9. Ahí está, listo. El salteño. Ahí está. El salteño. Ahí está, perfecto. Ya le pasan el alias, papito. Ya le van a pasar el alias en las mismas coordenadas de siempre. Ahí ya le pasan el alias, papá. Tranqui. Sí, papá, pásele. Para eso estoy yo. Para que cuando usted me hace así, chiclecito, yo tironeo. Claro, papá.
8: Ah, ¿no entendés?
0: Sí, entiendo perfecto, papi. Pero me puso muy triste lo de Rubén, pobre. Ay, cuánta gente, ¿no?
9: Gaby, ¿qué cuente la señora el chiste? Los chistes de los hombres no son muy, suenan muy chocantes, pero en las mujeres queda lindo los cuentos esos picantes, que le ponga un poquito de picor a esto. Cuéntelo, cuéntelo, no le haga caso acá.
0: No, quiero.
9: Usted lo cuenta y después le pide permiso.
0: Claro.
5: Yo cuando iba a Mar del Plata, iba sí, ahí a un lugar donde siempre paraba Papo, iba ahí a sí, comer sándwiches, ¿viste? En La Perla, yo cuando voy a Mar del Plata voy a La Perla.
0: A La
5: ahí,
0: Perla.
5: En ese local que se llama El Sanguchazo, ahí.
0: ¿El Sanguchazo así se llama?
5: Ahí en La Perla.
0: Ah, no sabía, no. Yo siempre voy al puerto, a Chichilo, o ahora mayormente estaba yendo a The Original Salon. Marisa DDH quiere el 4, recién lo acabamos de vender, mami. Se lo quedó el salteño. Te queda el 27, el 41, el 44 y el 46, chiquita linda. Y ya no queda más nada. ya no queda más nada. En La Perla hay un lugar, el Sanguchazo. Mirá qué lindo.

0: de gente que se quedó sin pan. Qué triste, ¿no? Cuando uno tiene así un artista.
1: ¡Arriba, arriba!
2: Pancho, para el Dinguito Cortito de hoy, si no está el 16...
0: No.
2: Si no está el 16 y el 27...
0: Sí,
2: el 26. Quiero el 16, si no está el 16, el 27. Si no está el 27, bueno, elegime cualquiera vos. Mándame el alia. Sí, te escuché, Gaby. ¿Sabes que a mí el lunes, me olvidé decirte, el lunes pasado, que era mi cumpleaños de mi pibe?
0: Sí.
2: Fui a comprar acá a la vuelta, que tipo 7 y media de la noche, ¿viste? 8, sí, a comprar acá, ¿viste? No sé qué, no me acuerdo qué era.
0: Sí.
2: Y me asaltaron ahí en la esquina, ¿viste? Bueno, nada. No me sacaron nada, ¿viste? Pero bueno, el cagacito me lo llevé. Así que sí, tenés razón, vos, Gaby. Sí, sí, sí.
0: Sí, papá.
2: Dale, Gaby.
0: La gente de afuera dice, no, esta hablan pavada. No la choría. Yo les digo desde posta. Ay, Marisa. Recién le vendí el 27 a Luismi, mi amor. Me siento triste, mami. A ver, voy a esperar que me digas. Pará.
3: Buenas noches, Javi. Bueno, el 27.
0: ¿Dónde está, mi amor?
3: Para Marisa.
0: Recién se lo llevó Luismi. Te ganó de mano, mami. Espero, a ver qué me digas. Me queda el 41, el 44 y el 46. Si te gusta alguno de esos. Y si no, te guardo el 27 para mañana, cariño. Si no te gusta, para hoy estos números que me quedan, me queda el 41, 44 y 46. Si no te gusta, me decís mañana jugamos también. Ay, para mañana tengo el 4, el 27, a ver qué más. No, están todos. Mañana están todos menos un par que ya no están. Vamos a esperar la contestación de Marisa, a ver, por favor. Tenemos un pequeño delay, pero vamos a esperar la contestación de Marisa, papi. Por favor, por favor.

0: ¿Qué dijo Marisa? ¿Cómo? Ah, vos me estás diciendo a mí. Ah, pensé que me había dicho Marisa. Que sos sordo, pero. Ah, no. Marisa de LH se queda con la línea del 44. Vale 1500, vale 1500, vale 1500, vale 1500, vale 1500, vale 1500, vale 1500.
1: Hola, Gabito. Buenas
0: Hola,
1: noches.
0: Chiquita.
1: ¿Cómo estás, Nikito?
0: Bien, mi amor, bien.
1: Joanita,
0: bien.
1: ¿Estás o no estás?
0: No, no está. No vino hoy.
1: Así que no te quieren pagar el ticket para ir a ver a Luciano en Pereira en noviembre.
0: No le quiere pagar.
1: Ay, Gabito, vos no tenés una lagartija en el bolsillo. Vos tenés un yacaré coroy. Pagale, pobre mujer.
0: No tengo.
1: Ah, que lo tiró. Bueno,
0: un poquito cada
1: saludos
0: uno.
1: Saludos a mi querido grupo de WhatsApp, el Puti. Para todos, para el. Ah, yo tengo pagado ya el de hoy.
0: Sí, mi amor.
1: Y el
0: sí.
1: del viernes, el 13. Relámpago. ¿Te acordás, Gabito?
0: Sí, mi amor.
1: Y bueno, ya que sos de la onda Fiu Fiu, bueno, quiero escuchar un tema, Nikito, de Tini Stoessel con los Ángeles Azules.
0: Sí, sí,
1: como Pael.
0: No. Sí, eso.
1: Toma.
0: Ahí tenés tu Tini Stoessel. Ahí va, ahora va, papi. Pero me parece que Tini no canta con los Ángeles. Me parece que no, mami. Me parece que es Ángela, ¿eh? Gurjot y Turritop, los Hit. Siempre fuiste mi amor. Nancy de Castelli, Eli Piris, Betita de Itatí, Mirta de San Clemente. Y puedo seguir toda la noche nombrando.
2: Algo que al menos venga bien.
0: ¡Pará! Carlos Fabián Vargas.

0: Sí, señor. Ay, Marisa, nunca una selfie, Marisita, ¿por qué? ¿Por qué te escondés? ¿Por qué te escondés?
1: Buenas noches, Javi. Bueno, el 27.
0: Mari. Vamos a una selfie. Compartamos. Para que te vea el mundo entero, divina.
2: Hola, Gaby, ¿cómo te va? Te habla Gladys de acá, de Río Gallegos.
0: Hola, chiquita.
2: Decime, los últimos dos que te quedan, dame, porfa, el binguito.
0: Ya está. 41 y 46 para Gladys. Chao, picha. Se terminó esto, ¿eh? Gladys de Gallegos. Ahí está. Perfecto. Gladys, 41 y 46 para Gladys. Listo. Y prepárense porque jugamos en un rato, ¿eh? Ahí ya pusimos en el estado el link para que puedan ver esta noche el sorteo.